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1: Señores, continuamos en el Convento Radio Show con la zorrita, la madre Jota y por supuesto servidor la madreada. Y bueno, vámonos ya con la siguiente oreja. ¿Qué viene a continuación, mi querísima zorrita?
2: Llega nada más y nada menos que usted con la rocola.
1: Exactamente, señores, les traigo las canciones más, bueno, ¿cómo te diré? Las canciones que todo mexicano conoce, carnal. Como buen mexicano, a huevo conoces estas canciones, carnal.
2: Así muy bien, es que, para toda la banda.
1: Para que toda la banda y usted nos diga, faltó esta, a lo mejor esta o algo. Oh, pero la verdad son las que todo mexicano, abuelita, la sabes y la conoces, ¿ok?
2: Perfecto.
1: Por si fuera poco, viene nada más y nada más que también la madre Jota.
3: Claro que sí, porque ustedes, no están ustedes para saberlo ni yo para contarlo, pero pues me gusta el chisme. Les voy a contar algunas anécdotas de mi vida.
1: Bueno, señores, así es que no le cambie, señores. Esto es el Convento Radio.
2: ¡Chao!

0: les traigo nada más y nada menos que la rocola de la madriada. Y por supuesto, el día de hoy les traigo nada más y nada menos que canciones que todo mexicano conoce.
1: A ver.
0: Tú eres buen mexicano, tienes que saber estas rolas porque las escuchabas en la radio, tu mamá las ponía en los cassettes, en los discos. Y bueno, también hay canciones que nunca van a pasar de boda.
1: Es correcto.
0: Es correcto.
2: No vaya a salir con una mafufada, madreada, porque usted es buen ya para eso.
0: Y una vez le voy diciendo, su Lucía Méndez no sale ni de pedo, güey.
2: Estamos hablando de gente de
0: alto punto ahí. ¿Inculta? ¿Le estás diciendo inculta a la
2: no
0: gente?
2: No le estoy diciendo inculta.
0: Ah, bueno.
2: Pero entonces sí la han de conocer porque se me cansó la mano de la mano izquierda. Esa les gusta
1: todo. Se me acabó la fuerza de la mano izquierda.
0: ¿Cómo está, güey? Pero bueno, ahora.
2: A ver, asqueroso.
0: Oiga, pues vamos. Y nada más y nada menos que la número 10 es una agrupación y le mando saludos,
1: o sea,
0: a la gente.
1: Pero su top 10 es de las 10 canciones mexicanas, o sea, que todo mexicano conoce.
0: Es que todo mexicano conoce, güey. O sea, no es
1: ¿y
0: como
1: si
0: que
1: si hay alguno mexicano que no la conoce, ¿qué le hacemos, güey?
0: No sé, güey, pues
1: le escupimos la cara.
0: No. Y vamos a arrancar, oye, que saludando a la gente de Durango, especialmente a la gente de Vicente Guerrero Durango, porque de ahí son nada más y menos que 3 integrantes de una agrupación muy importante a nivel mundial. Nos referimos a los Bukis,
1: claro.
0: Saludos a la familia Guadarrama allá en Vicente Guerrero Durango. Y bueno, es nada más y menos que Tu Cárcel, güey. Es una canción que nunca debe de faltar.
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0: Esta agrupación que acaba de regresar a los escenarios y acaban de tener una presentación ahí, Marcos Antonio Solís en Durango. Y obviamente estuvieron tocando los hermanos Guadarrama. Y carnal, suenan a los Bukis,
1: la
0: Bukis,
1: neta.
0: Wey. Hacías el comentario la otra vez de que habíamos ido a conciertos de Marco Antonio Solís, pero obviamente las canciones
1: de
0: los
1: popurrí de los Bukis, pero con otros músicos y no suenan.
0: No suenan, güey. Obviamente las manos son las manos, con la del Chivo también, ¿cómo no?
1: ¡Chivo!
0: Pues bueno, esa, señores, es la canción que todo mexicano conoce en el número 10. ¡Vámonos con la siguiente! Nada más y nada menos que un grupo, más bien que radica en la ciudad de Monterrey, pero este simplemente sale mucho en la época navideña.
1: Ah, sí.
0: Es nada más y menos que el grupo Los Mier, y el tema se llama Santa Claus le dio un beso a mamá.
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0: Su lengüetazo, ma.
2: Casquel.
1: Y le dijo tiernamente, vas a querer hacerlo hecho al perro.
0: Exactamente. Saca las galletitas porque aquí hay la leche para el Santa Claus. Vámonos con la siguiente, nada más y nada menos que es.
1: Ah, La Negra Tomasa.
0: Efectivamente, un grupo de rock que sacara esta canción, carnal. Que
1: Caifanes,
0: exactamente, es el grupo de Caifanes, que es una canción realmente en cumbia, carnal, pero le dieron un estilo rockero muy perro y que obviamente todo mexicano la conoce con Caifanes, güey, ¿eh? Así es que ahí le encargo, por favor, que pongan atención.

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0: bajamos.
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6: Muy bien, vámonos rápidamente. Perdón, nos quedamos en la posición número 7.
7: Exactamente.
6: De las 10 canciones que todo mexicano debe conocer. Y bueno, nos damos con la posición número 7.
7: Vámonos a la época de oro, carnal. Y es nada más y nada menos que el señorón.
6: Pedro Infante.
7: Pedro Infante, efectivamente, con el tema 100 años, carnal.
6: Me viste, te hiciste babosa. Ahora no lo podemos poner así.
7: No, ponle pues 100 años. Claro que todo
6: pasaste
7: mexicano.
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7: ¿Qué tal gran canción?
8: ¿Cómo se llama esa estación donde salió un chorro mercado? ¿Quién sabe qué?
7: XCW. La XCW. En Durango es la XCDU.
8: Ajá, pero a nivel nacional,
7: la XEW.
8: WX es una página porno, perdón.
7: ¡Perra! ¡Sálvega! Vámonos con una agrupación, carnal. Que esta agrupación, pues bueno, en sus tiempos, no lo querían porque pues el vocalista estaba feo, güey. Bueno, está feo, güey.
6: Pues autogol, güey.
8: ¿Qué puedes sacar?
7: Pero a mí sí me quiere. Y el vato dice: no, es que usted está feo, pero es que sus letras, güey, es que no están. Pero bueno, es nada más y nada menos originarios de Monterrey, Nuevo León. Esta agrupación.
6: Pero el vocalista no es de Monterrey, güey.
7: No, el vato es de Durango, güey. Exactamente, es originario de Durango. Y usted tiene una entrevista con él, una plática con el Lupe Esparza.
6: Es correcto.
7: Esto se llama Que no quede huella de Grupo.

0: Ahí está, señores. Esta rola todo mexicano la conoce. ¿Estamos de acuerdo?
1: Sí, de acuerdo.
0: Oiga, pues bueno, señores. Continuamos con más. Ah, no, también falta otra. Por acaso aventar otra. Esta es nada más y nada menos que de su gremio.
1: Ah, ¿sí?
0: A ver si se la sabe.
1: ¿Quién será? Mire, el Matthew.
0: Caigo. Originario el vato de Michoacán, pero se fue a vivir a una zona fronteriza.
2: A Ciudad Juárez.
0: Exactamente. Es el señor Juan Gabriel y el tema, el Noa Noa. Todos le hemos cantado y le hemos bailado. Todo buen mexicano.

0: bailar.
1: Pues de hecho, todas sus canciones son muy repetitivas y sus letras son pues muy básicas, ¿no?
2: O sea, usted no le da el título del mejor compositor de...
1: Se me hace que incurre mucho en ese argot de a veces las canciones muy fáciles y repite mucho.
2: ¿Sabe qué? Eso es el sonido de la envidia y la homofobia.
0: Sí, usted es homofóbico. Fíjese, siendo de la comunidad, en vez de defenderla, la empina más.
1: Pero no la estoy defendiendo, no la estoy ofendiendo. Las canciones eran sosas y repetitivas, pero a la gente les gustaba.
0: Pero fíjese, está reprimiendo a una persona homosexual por las letras que escribe en sus canciones.
1: Pero no la estoy reprimiendo.
0: ¿Cómo no, perro?
1: Solamente la estoy...
0: ¿Cómo no? Ahorita venimos.

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0: Continuamos aquí en el Copeto Radio Show. Y bueno, vamos con las tres. Digamos que podemos decirlo como que las más conocidas y que todo mexicano las conoce.
1: Efectivamente, ya se va a hacer un gran reto para usted, madreada, porque si se equivoca en una, pamba chola.
0: Es top tres, güey, es top tres. Y obviamente hay de Tocho Molocho.
1: Pues ya al tener a Juan Gabriel en el cuarto lugar, ya eso ya habla muy mal de su top.
0: No, pero es que son canciones que el todo mexicano conoce. Sí, ajá. Todo mexicano conoce y las escucharon en la radio y sonaba y por supuesto asistieron a los bailes de estas agrupaciones.
1: A ver, pues déjense de Cayetano Tano.
0: A ver, la número 3. Exactamente, nada más es que la banda
1: Fresa.
0: No, es la banda Fresa.
1: No. ¡A la chica Fresa!
0: ¿Cómo está, güey? Exactamente, se llama La Niña Fresa esta canción, que obviamente en la época de los 90s fue bastante, y en todas las radios, en todos los vehículos, sonaba bailes. Esta gran canción a lo largo y ancho de México. ¿A poco no?
1: ¡Simón!
2: ¿Qué les dije?
0: ¡Tararán! Una de las canciones emblemáticas de la época de la tecnobanda, ¿cierto o no?
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1: Ni era tan fresa, se me hace la muchacha.
0: Pero bueno, fue una canción que pegó bastante, que obviamente todo mexicano la conoce y también en su tiempo la bailó. ¿Qué va a querer la princesa? ¡Vámonos con la número 2!
3: ¡Número 2!
0: Ah, no, vamos al revés, carnal. La Niña Fresa era la 4. ¡La número 3!
3: No, pues espérese, güey.
0: Me equivoqué. La número 3 es este señor. Una de las grandes voces.
3: José José.
0: Exactamente, se llama El Amar y el Querer.
3: Amar y querer no es igual.
0: Una de las más grandes voces mexicanas. Tu mamá soñó, la cantaba esa rolota.
3: Hubiera puesto El Triste, mi amiga.
0: Bueno, es la más conocida de Amar y Querer todavía que El Triste, güey.
3: Ah, sí, pero...
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1: ¿Según qué fuente?
0: ¿Eh?
1: ¿Qué fugal es su fuente?
0: ¿Qué le importa? Es mi sección, cállese el hocico.
3: Las fuentes de Ortiz, perro.
0: La número 2. Originaria Zacatecas.
3: Ah, Los Temerarios. Esta noche no.
0: ¿A poco no? Todo el mundo sabe esta canción, güey.
3: Aquí tenemos un güey que es de Sonora y dice que no es cierto, güey.
0: ¡Cállese el cinco! ¡Es nada más que Los Temerarios! Y se llama Tu Última Canción. Y hasta en la pedal uno la canta, güey.
3: Para ti. Un saludo a toda la raza de Zacatecas.
0: ¡Saludos! ¡La gente de Sombrerete!
3: ¡Fresnillo!
4: ¡Y será la U!
0: ¿A poco no todo mexicano conoce esta gran canción de Los Temerarios?
3: Pues aquí dice uno que no, güey.
0: Está jodido el güey.
3: O sea, tú estás pidiendo tus gustos, güey.
0: No son mis gustos, güey. Neta, son las canciones más famosas.
1: Déjame pues con esta tortura.
0: ¡La número uno! Nada más y nada más que originarios de una zona fronteriza. Baja California.
3: ¿Qué calada va a salir, güey? Ah, sí, eso sí.
0: ¡La Chona, canijos! ¡La Chona!
3: Y la Chona.
0: ¡Au! Es una de las canciones que todo mexicano a huevo conoce y por supuesto últimamente los extranjeros.
1: Acabo de ver un video en África, güey, cantando esa canción.
0: Déjate nomás.
3: Le faltó payaso de rodeo, güey.
0: No, bueno, también, pero pues faltan muchas, salieron muchas. Señores.
1: ¿De dónde? Le insisto, su fuente.
0: A ver, dígame que todas esas canciones no. La Negra Tomasa de Caifanes, voy a decir sí. Que no. Ahí está. Bronco.
3: La de Pedro Infante te estuvo empinada, güey.
0: No, pero es una que todo mexicano
1: ya
0: conoce.
1: Ya se acabó esa canción, gracias a Dios, ya
0: espérate. Ay, se lo sigo, güey.

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3: Y bueno, señores, llegó el momento de paz y tranquilidad en este programa, porque está con nosotros nuestra queridísima Nadia Zatkin.
4: ¡No!
3: ¿Cómo estás?
5: Bienvenida. Feliz, agradecida como cada día por estar aquí, por ahora sí que la gente que nos escucha, gracias por ese tiempo, gracias por darnos la oportunidad de estar aquí y ustedes, por supuesto, gracias.
3: No, bien. Gracias a ti por asistir con nosotros. Bueno, el día de hoy vamos a conocer a los arcángeles.
5: A los arcángeles, así es, los más conocidos son 7, ahora sí, pero pues hay muchísimos más. El que más popularidad tiene, ajá, por así decir, es Arcángel Miguel.
4: Miguel.
5: Sí, Arcángel Miguel es el arcángel que viene y pelea con el chamuco.
4: El que le partió su mandarina en ajos.
5: Sí, le dio en todo.
3: Si era muy bravo, es muy bravo.
5: Su energía es brava, su energía es muy fuerte, es poderosa.
4: Ok. Oye, dice que no ha sonreído en mucho tiempo, ¿sí es cierto?
5: Ay, no es cierto, los ángeles siempre están felices.
4: Sí.
5: Sí. Pero...
6: Oye, Nadia, ¿qué tan cierto? Hay un cuadro que donde se ve peleando el arcángel cuando supuestamente Arcángel de San Miguel expulsa al demonio. Tú le ves la cara a los dos. Ahí la víctima parece Satanás, no parece el arcángel. El arcángel se ve como que es bien buleador y como que le hizo tanto daño a Lucifer.
5: Pobrecito chamuco.
6: Ay, sí, güey.
5: Pobrecito. Deberíamos de tener compasión porque realmente...
6: Sabemos la historia bien.
5: No, sí sabemos, desgraciado.
6: No sabemos.
5: El asunto es de que Arcángel Miguel sí lo pelea y tiene tanta fuerza que por eso lo somete. Entonces por eso esa cara. Sí, tienes razón. Sí, tienes razón, María Jota, o sea, es de que es víctima, pues, pero imagínate, por la fuerza, por lo que se está terminando con él.
6: Exactamente, pero ¿por qué el bueno es violento con el malo?
5: No,
3: y pregunta.
5: Miguel es violento.
3: ¿Por qué lo madrió?
5: Ah, pues porque lo tenía que desterrar, por supuesto. Lo tenía que desterrar.
3: Digo, es que hay gente que no, gente más joven, hay gente más joven que desconoce este tema de la iglesia, y muchas veces, pues, no saben más, pues, San Miguel de Arcángel, pero desconoce realmente a veces la historia.
5: Sí, Lucifer era también un ángel, y él desobedece a, o que viene, en la parte católica, ¿ok?
3: Sí.
5: Desobedece a lo que es
6: no lo desobedece, cuestiona lo que Dios dice.
5: Sí, pero se siente mal. Se siente más, estaba Dios y se siente más, su energía realmente también era fuerte, pero es cuando le dicen, ¿sabes qué? Pues aquí no, entonces lo destierran y es cuando empieza a buscar almas y energías para ser como su equipo, ¿sí? Y es por eso que algunas personas dicen, ¿sabes qué? Yo quiero, te prometo esto, ayúdame a hacer esto, y él, pues luego...
3: Para tener más almas, sí, obviamente llega a aceptar ese, digamos,
5: exacto,
3: esos tratos. De órale, pues, lo que tú quieras.
5: Sí, pero entonces, no es tan padre.
3: Y obviamente es cuando pues el Tata Dios dice, ve, madrete, güey, porque la está regando.
5: Sí, ve y ponlo en su lugar.
4: Oye, por ejemplo, Dios, el diablo o Lucifer era también su hijo.
5: Sí.
4: Y él permitió de, ¿sabes qué? Ve tú y el arcángel San Miguel fue por su cuenta. De,
5: es que, ahí te va. O sea, no lo golpea como tal, no es una violencia, es simplemente decir, a ver, tú ya no perteneces a este universo de esta energía de amor. Este universo en el cual nosotros lo que queremos es que estemos bien, que estemos en paz. Entonces, de ese espacio lo quitan. ¿Sabes qué? Vete a otro lugar en donde, pues no.
4: Al inframundo.
5: Aquí, pues no perteneces aquí. Entonces, pero no es de que vaya y lo golpee. Y así, ¿no?
4: Su madrina es tipo judicial de los 90.
5: Sí, no.
6: Te guacanazo.
3: Pero bueno, ahorita regresamos porque vamos a seguir hablando de Arcángel Miguel y qué le puedes pedir, por supuesto, en qué te puede ayudar. Señores, continuamos porque Nadia Zatkin está aquí en el Convento Radio
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3: Estamos de regreso. eso, señores. Y bueno, estamos hablando con Nadia Zatki y que el día de hoy estamos hablando de San Miguel de Arcángel. Uh-huh. ¿Qué le podemos pedir? Uh-huh. Porque es protector, sí. Porque es uno de los arcángeles más fuertes y más conocidos.
5: Sí, es su energía es totalmente protectora, es muy fuerte. Arcángel Miguel, el color que lo representa es el color azul. Entonces, okay. Por ejemplo, si de pronto tú dices, vi un color azul, estás en alguna meditación o algo, él te está diciendo, aquí estoy. Él tiene una espada, la espada que lo representa, y es ese color azul para defender, para cuidarte. Arcángel Miguel te dice, si tú sientes, por ejemplo, esas energías, malas energías en tu casa, de cualquier tipo, tú lo invocas, porque es importante darles ese permiso. Arcángel Miguel, ven, te doy el permiso para que me ayudes y me protejas. Quítame, ayúdame a liberar cualquier energía.
4: O sea, el vínculo es la oración con él, decirle, te permito que entres a mi casa y de apura de toda energía negativa.
5: Así es, dale ese permiso, porque eso es importante. Pero ellos están y dicen, bueno, aquí estoy, tú dime.
4: Pero por ejemplo es, te permito, o sea, tú le pides, o sea, es como decirle, como exigirle o permitirle.
5: Permitirle y pedirle, no exigiendo, sino, oye, te doy permiso para que vengas y me protejas de estas malas energías.
4: Excelente.
6: Oye, Nadia Dorada, y no puede pasar, decir lo mismo como ya ves que son los siete pecados capitales, como de decirle a la lujuria, me tengo que enterar mi casa, llénamela del suelo, todos bien calientes.
3: No,
6: se puede.
5: No.
6: Perra, nada divertido se puede.
3: No es para invocar pecado, güey.
4: Pues si no
3: es
4: Aladino, le da para la maravilla.
5: Cálmalo, por ahí no. Oye, pero también si es lo que tú quieres en tu vida, pues bueno, lo puedes atraer. Sí, la ley de la atracción también aquí funciona.
3: Pero no se lo vas a pedir a San Miguel de Arcángel.
5: No, a San Miguel de Arcángel no.
4: Lo que comentas que es en una energía, por ejemplo, negativa. Pero por ejemplo, si tú le dices, te permito que inundes mi casa de buena vibra, también lo puedes hacer.
5: También, total. Sí, por supuesto. Arcángel Miguel, él va a querer llegar siempre a protegerte, a cuidarte. Su energía es de que dime qué necesitas y aquí voy a estar. Los arcángeles tienen como su trabajo, ¿no? Ajá. Específicos. Pero aún así, aunque tengan sus trabajos, lo que tú le pides, puedes pedirle del amor también. Arcángel Miguel, dame esa fuerza de amor. Ah, es la fortaleza. Pero sobre todo, fíjense, lo utilizamos mucho para cuando hay lugares en casas, así como que se sienten malas energías, o que tienes algún tipo de trabajo, pues mala onda, ¿no?
4: Mal habido.
5: Entonces, Arcángel Miguel te va a ayudar y te va a proteger.
3: Ok, ¿cómo le podemos agradecer a San Miguel de Arcángel? Por ejemplo, una petición que le hicimos, una veladora, que le rezamos o algo así.
5: Sí, Arcángel Miguel, bueno, todos en general les gusta mucho los dulces, les gustan los chocolates, les gustan las velas, porque es la luz. Okay. Entonces, si tú lo vas a invocar, Arcángel Miguel, la vela color azul, es porque es su color, lo puedes hacer. No tengo color azul, no la conseguí, una vela blanca y le puedes poner un listoncito azul.
4: Okay.
5: De esa manera también es la invocación. Gracias porque me estás ayudando en, no sé,
3: en
5: la protección. Ajá. También te da la fortaleza. Okay. A veces no tenemos la fuerza para hacer cosas. Nos da flojera, nos da miedo, emprender, salir adelante, lo que sea. Nos da. Y él te da la fortaleza, te empuja, te dice, órale. Ya, muévete.
4: Dale.
3: Bueno, ok, señores, pues bueno, no le cambia, porque vamos a regresar y vamos a preguntarle de más arcángeles, porque no solamente es San Miguel, ¿ok? Sí. No le cambia, porque Nadia Zatki está aquí con nosotros en el Convento Radio
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2: ¡Señores! ¡Continuamos nada más y nada menos que en el Convento Radio Show con la zorrita, la madre Jota y servidor, la madriada! Y bueno, oiga, vamos en la siguiente hora porque seguimos nada más y nada menos para la gente que le gusta este tema angelical, carnal. Vamos a platicar nada más y nada menos con Nadia Zatki de los arcángeles. ¿Qué le puedes pedir? ¿Cómo le puedes pedir? ¿Cómo le puedes agradecer?
3: Los rituales.
4: De comunicación.
3: ¿Quién es cada cual?
2: Exacto, porque muchas veces, ay, nomás le pedí a los arcángeles. Pues sí, güey, pero pues andan ocupados, son siete, güey. O sea,
4: cada quien tiene su forma, y también algunas peticiones especiales.
2: Exactamente, entonces, pues para la raza nada más y nada menos que lo siga. Y por supuesto, pues bueno, más contenido y más despapalle que tenemos con todos ustedes aquí en este programa llamado El Convento Radio Show.

0: Muy bien, continuamos con más. Nadia Sad, que se encuentra con nosotros en esta ocasión, engalanando la cabina de este día. Y en esta ocasión, el tema, arcángeles.
1: Sí, me encanta.
0: Solo hago porras. ¿Tú a quién le pides? ¿A quién le rezas? ¿A quién invocas?
1: Fíjate que Arcángel Zadkiel es ángel. Zadkiel es el ángel que está conmigo. Pero siempre que hay una consulta o algo, llega Miguel. O sea, Miguel, espéreme tantito, yo ya llegué, aquí vamos a proteger, vamos a hacer todo lo...
2: ¿Es el que manda?
1: El blindaje. Tiene mucha fuerza.
2: ¿Es el líder?
1: Sí, es que tiene mucha fuerza de protección.
0: ¿Es el más fuerte? O sea, sí, hablando de... Porque me imagino que cada quien tiene su don, sí, ¿no? Cada quien tiene su poder, energía, por así decirlo, su energía. Sí. Pero es bien sabido que Arcángel San Miguel fue quien derrotó al diablo.
1: Sí, quien así como que con permiso quítate, pero aparte también lo que decíamos, te va a ayudar a la protección de tu casa. Pero me encanta también otro Arcángel, o sea, que yo es el que le pido y hablo con él y todo. Ajá. Pero Arcángel Rafael. Arcángel Rafael es el de la sanación. Y mucha gente puede pensar que es solamente sanación física. Pero fíjate, puedes pedirle sanación de matrimonio, sanación de tu economía, okay, sanación del cuerpo físico o esta cuestión.
0: Cualquier mental. Incidencia.
1: Sí, es sanación. Oh. Y él es el color verde.
2: Ah. A él le ponemos la velada para agradecimiento o sí, para petición, verde. Una veladora verde.
1: Verde.
2: Y si sí, no sí. hay, igual que San Miguel, blanca, pero madura, le amarramos.
0: Una veladora madura, güey.
2: No. Le amarramos un lacito verde o qué podemos hacer ahí.
1: Sí, un listoncito verde. Y te voy a decir que si tú no tienes, no te preocupes. O sea, siempre una vela va a ser la intención que le quieras dar.
0: Okay.
1: Vas a tomar la vela, la vas a tocar. ¿Y qué intención le estás dando? ¿Sanación de qué? Porque a veces dices, quiero la sanación, pero ¿de qué quieres?
0: Okay.
1: O sea, por el cuerpo físico, puedes pedir por otra persona, sí, y decirle, Arcángel Rafael, ayúdame, te doy este permiso para que sanes mi economía también.
0: Ah,
1: ayúdame,
0: okay,
1: ayúdame en esta parte económica. Entonces,
0: ¿me ayudas a sanar algún vicio? No sé.
1: Vicios, la... ándale,
0: ¿en
1: exacto,
0: serio?
1: Sí, también, okay, también, sí, sí. Y ahí, mira, en toda la parte católica, digo, hay gente que va a creer, no creer, pero es energía. Hay, por ejemplo, hay una virgen, la Virgen de Satanús, que también ayuda mucho, pero ahorita estamos hablando de los arcángeles, y ellos tienen ese no quiero decir poder, pero es esa energía poderosa que si tú se lo pides, van a decir, va, si es tu momento correcto y perfecto, sucederá. Porque a veces queremos pedir algo, pero no es nuestro momento. Entonces a veces nos enojamos. No me escuchaste.
3: Sí. A mí me cae bien gordo. Siempre me la juegan así. Ay, no tienes, nunca tienes, nunca es mi tiempo.
1: Ajá,
3: nunca.
1: Nunca.
3: Tienes razón.
0: Oye, pero por ejemplo, hay una persona, X persona, que ajá, dice: es que ahorita no tengo tanta fe, sí, pero necesito pedir algo.
1: Sí.
0: Es decir, los arcángeles comprenden eso de: ah, es que esta persona a lo mejor está perdiendo la fe por alguna razón.
1: Sí.
0: Hay que ayudarlo porque sí, de pronto dicen: es que no tengo un 100% de fe, pero tengo un 30%, que ese sí, 30% en este momento es mi 100%
1: sí,
0: de fe.
1: Totalmente.
0: ¿Sí se puede hacer?
1: Totalmente. Ellos saben que vivimos en un mundo terrenal.
0: Ajá.
1: Y para empezar, es así las energías. O sea, andamos sí, bien, andamos mal. Y ellos siempre, no creas que porque no creo, hay gente que de plano no cree nada.
0: Uh-huh.
1: Y sí dice, oye, sabes que ayúdame. Y les ayudan y dices, ay Dios, o sea, sí, sí, sí se cumplió. Y empieza esa cuestión de... Yo no siento como de que, o sea, sí tienes que creer, pero es vivirlo. Más
0: ajá,
1: que
0: es
1: una creencia. Más que una creencia que te impongan, es vivirlo.
0: Sí.
1: Sentirlo para que puedas, ahora sí que comentar a otras personas.
3: Qué bonitos.
2: Okay.
1: Sí.
2: Sí, ok, señores, pues bueno, hoy estuvimos hablando del Arcángel San Rafael. Ahorita regresando, traemos otro más. Y por supuesto, Nadia Sadki nos va a explicar qué pedirle, cómo pedirle y por supuesto, cómo agradecerle a los arcángeles. No le cambies, este es el Convento Radio Show.
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0: Y bueno, señores, continuamos en el Copeto Radio Show. Nadia Zatzky está con nosotros explicándonos cada uno de los arcángeles, qué pedirles, cómo agradecerles y, por supuesto, qué energía tenés y qué te ayudan a sanar o en qué te pueden ayudar en tu espíritu.
1: Así es. Y quiero que quede claro, o sea, si tú le vas a pedir a Miguel de la sanación, también te puede echar la mano. A final de cuentas sí tienen su chamba, pero no... O sea, no crees de que, ay, si no le pedí al que era del dinero, no me va a ayudar.
0: Ah, ok.
1: Y además, es, por ejemplo, hay gente que me dice, oye, ¿yo qué ángel traigo? También la necesidad que traigas en este momento.
2: Ah, ok. Ajá. O sea, dependiendo de la situación.
1: De la situación también se presenta o está contigo.
2: Ah, perfecto.
1: Para la fortaleza, o sea, para la sanación. Ajá.
3: Que como la inteligencia artificial no son envidiosos unos con otros.
1: No son
3: envidiosos.
1: Se prestan
3: sus cartitas.
2: Es
3: que
2: es armonía, ¿no? Entre ellos. Sí, güey. Es para preservar el bien.
1: Esa armonía, lo que ellos buscan es tener que tengas esa paz, que tengas la certeza de que hay alguien, ese ser supremo en el que tú creas, pero esa energía de amor que está contigo y te acompaña en un mundo que puede ser muy tormentoso a veces, pero que sí hay algo bueno para ti y que de una u otra manera ellos te lo quieren entregar. Entonces, si ustedes quieren hacer, por ejemplo, llamamos ritual, ejercicio holístico, por ejemplo, para limpiar tu casa con Arcángel Miguel, para esta cuestión de las malas energías.
0: De las malas vibras.
1: Hay muchísimas cosas, pero algo muy sencillo es con la canela. La canela te va a limpiar, o sea, puedes trapear, vas a preparar como si fuera un té de canela.
2: Okay.
1: Y lo pones en el botecito del trapeador y vas a trapear tu casa, de adentro hacia afuera.
2: O sea, sin ponerle nada, ningún aromatizante, nada más canela.
1: Canela, es lo más sencillo. Si quieres ponerle tú también ya lo que es hojitas de laurel, o sea, hay muchísimas cosas, pero sí, oye, no me quiero volver loco, la canela te va a ayudar a limpiar y te va a también a traer la cuestión económica.
2: Ah, okay.
1: Porque la canela es abundancia.
3: ¿Y dónde la pones? ¿En una chimenea del techo para que
1: te atraiga todo?
2: Pues si vas a hacer canelitas marinela, güey.
1: Sí, trapeando. Eso lo puedes hacer para trapear tu casa.
0: Ponga atención. Okay.
1: Sí.
3: No, dijo.
0: Sí, dijo.
3: ¿Que para trapear?
0: Sí, lo dijo
1: en el botecito del trapeador.
0: Ajá.
1: Sí, pero, y eso lo puedes hacer, ahora sí que todo el tiempo. Y ahí, Arcángel Miguel, te pido que y te doy permiso que vengas y limpies estas energías discordantes de mi casa.
2: Sí,
1: y hay muchas oraciones de Arcángel Miguel en internet, o sea, o simplemente no me acordé, tú nada más dile y reza, pide lo que a ti se te venga también a la mente, lo que te vibre, y de esa manera pues te va a ayudar.
0: Oye, mi querísima Nadia, hay muchos consejos, hay muchos, digámoslo así, recomendaciones que puedes hacer con el tema de los arcángeles.
1: Sí.
0: ¿Dónde te pueden seguir? ¿Cómo se pueden comunicar contigo para checar todo esto en tus páginas, en tus canales? ¿Cómo lo pueden hacer?
1: Muchas gracias. Estoy como Nadia Zatzky. Zatzky es con Z y con Y. Zatzky, de Zatzkiel. Estoy en Facebook, estoy en YouTube, en Instagram y en TikTok. Estoy como Nadia Zatzky oficial. Ayer me di cuenta que hay varias.
2: ¿En serio?
1: Sí, varias cuentas. Y yo así de, chirrión, ¿cómo? Pero la de Nadia Zatzky oficial de TikTok. Y ahí pueden ver videos en Facebook, en YouTube. Y pueden tener una consulta conmigo es de Guadalajara el teléfono,
0: ¿sí?
1: Al 3315-015-384. 3315-015-384. ¿No te lo aprendiste? Vete a ver el video, ya sea en Facebook, en YouTube, y ahí aparecen mi número, es el único. Por WhatsApp, agendas una cita.
0: Muy para bien. Que le puede poner más el 52 a la gente que nos ve en otras partes del mundo, más 52, ya el 33, el número
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0: Ahí está, para que ellos. Mi querísima Nadia, muchísimas gracias, un placer de verdad tenerte aquí en el programa. Esperamos que la gente vaya a tus páginas, a tus canales, te siga y siga estos consejos, y bueno, por supuesto, aquí los escuche en el Convento Radio Show, ¿verdad?
1: Sí, y puedo dar un mensaje final.
0: ¡Claro, por supuesto!
1: Tú estás escuchando y dijiste, es que necesito un mensaje, ahí te va. Los ángeles te están diciendo que sí, es el momento adecuado para esta nueva aventura. Un final feliz va a ser el resultado de lo que tú esperas, pero debes de actuar. No te quedes nada más con lo que estás haciendo. Haz algo diferente para que tengas resultados diferentes y, sobre todo, relájate. Cuida bien de ti para que toda esta energía que sí tienes positiva, la saques. Limpia todo aquello de lo negativo. Muchísimas gracias. Yo soy tu amiga Nadia Zatzky y, como siempre, te envío un gran abrazo a la distancia, de corazón a corazón, y que te llegue. Hasta pronto.
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1: Bueno, señores, vámonos, vámonos con lo siguiente. Les traigo nada más y nada menos que las tres canciones más horribles según los Grammy Latinos.
2: ¿Neta? Sí, no, es que sí hay unas que se pasan, o sea, de tema,
1: hay muchas que están ahí, pero por lo que he dicho, estas son algunas de las tantas canciones que han sacado muy, muy horribles. Esto dice que fue en lo que es Latinoamérica.
2: Ajá.
1: ¿Ok?
2: Ok.
1: Está, probablemente también está incluido México. ¿Listo? ¿Alguna canción que a usted le parezca horrible, mi querida madre J?
3: Ay, no, hay muchas. Por ejemplo, la última que hizo Natanael Cano con otro que se llama Madonna. Güey, eso es una ofensa.
1: Güey, está bien perra esa rola.
2: Sí, está buena.
1: Está perra, güey. Es esta perra, la neta.
3: Pues si los que van a juzgar la música se parecen a usted, pues ya ganó la música fea.
2: Yo digo que ha de estar por ahí de esa, no, sin sentido, güey, de que no tiene ni letra, güey, que nomás hacen un sonido.
3: O la de Madonna. What's the matter? Cuando crecimos con Michael Jackson, con Madonna, con Cindy Lauper, bueno, voces que todavía siguen.
2: Bueno, ¿de quién es la sección? ¿Tuyo o de ese?
1: Exactamente, güey, vámonos con las canciones más horribles. Y es nada más y nada menos que... ¿una mujer que tiene el pelo naranja? ¡Ahí le va!
3: ¿Cindy Lauper?
1: ¡No, no, no, no, no, no, no, no!
2: ¡Mónica Naranjo, Mónica Naranjo! ¡Ah, no, cállate!
3: No, no te pases de esta tema. También si te vas mirando de extremos, pues de alguien que nos dispare, por favor.
2: ¡No, no manches!
1: ¡Es la Tigresa del Oriente con su tema Nuevo Amanece!

0: explosiva me dio, güey. ¡Maldita sea! ¡Vámonos con la siguiente! ¡Es nada más y nada menos que los del garrote!
1: ¡Ah, no!
2: ¡No te preocupes,
1: man! ¡Pero bueno!
0: ¡Esa está muy buena, güey! ¡Esa está chida!
3: ¡Lele, no vas con el garrote! ¿Qué le va a gustar?
0: ¡Esa sí está buena, güey!
1: Es una rola, es una de las peores canciones que obviamente no tiene sentido. El ritmo es muy bueno, pero la letra no tiene sentido.
4: Ella estaba acostada, entonces aproveche, no sé qué despacito y le...
2: Pues tiene letra, ¿eh?
0: De perdido.
1: De perdido. Y vámonos con otra de las canciones más horribles según los Grammy Latino. Es nada más y nada menos que...
0: La peor, la peor.

0: México se consagró como una de las mejores artistas que México ha ofrecido al universo.
1: Tienes toda la razón, toda la razón.
0: Andrés García, Salvador Pineda presenta.
1: La peor.
0: 38 idiomas.
2: Es una de las canciones más horribles de la historia musical.
1: Estoy de acuerdo contigo.
0: Comparada con la tigresa, tú voy a zorrajar de un bofetador nomás porque tienes que operar, cerdo asqueroso. Voy a mi recámara, ¿sí?
1: Están iguales, güey. ¿Dónde vas, güey?
0: ¿Cómo te atreves a decir que está igual que la...?
1: ¿No la ves cómo está igual de gacha, güey?
0: Alguien que me dispare.
3: Corazón de piedra, corazón.
0: Cuore mío de piedra.
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0: Seguimos avanzando y es momento de que la zorrita nos hable de qué.
1: Vámonos rápidamente, mi queridísima. Bueno, todos sabemos que para hacer la maldad se necesita inteligencia.
0: Con razón, aquel no hace.
2: No le sale nada, güey.
3: No hace maldades. Maldita sea.
1: Ahora, uno de los mandamientos es no robarás.
0: Eso sí le sale.
1: Ahora, vámonos. Usted, queridísima madresota, sí, en algún tiempo de su vida, ¿ha robado algo?
0: Sí. A ver, el que diga aquí que no ha robado nada, le damos pamba china, güey.
2: Sí, la verdad, sí.
1: ¿Pero qué ha robado? Sí, sí.
0: Yo tengo...
2: ¿Unas tangas?
0: No sé si se me quedó como trauma, pero cuando estaba bien morrillo, estaba una tienda de esas de supermercados muy cerca donde vivíamos, y fui y me robé un carrito, man.
1: ¡Ah!
0: Pero, pues, ya sabes que de niño no lo puedes esconderlo. Veía a mi mamá y lo metía abajo de la almohada y así.
1: Ah, Simón.
0: Me atoró y fue y me llevó a que lo regresara. Y, pues, la se me quedó el trauma de no volver a hacer
1: no volver a robar.
0: Digo, me valió mal.
1: Mi queridísima zorra inmunda, ¿usted ha robado algo?
2: Claro que sí. Y me arrepiento todavía desde el fondo de mi corazón.
3: Se apenas hizo ayer con la flor de la abundancia, la vieja güey.
2: ¡Te lo chico!
0: Se ha robado el corazón.
1: ¿Qué se ha robado?
2: Es que fíjese, una vez, pues por fortuna, ¿verdad? Nuestro santo padre hizo el esfuerzo y nos compró un videojuego, güey.
1: Ajá.
2: Pero se le meten los cartuchos, ¿ah?
0: Y ya dijo, cartucho.
2: Exactamente, güey. Y luego dijo, pues yo ya te compré eso y es tu pedo.
3: No me lo pediste con cartuchos, güey.
2: Y había un riquillo en la escuela, güey. Presumido el hijo de su Pink Floyd. Y dijo, ah, mira, tengo cartuchos y casetes y no sé qué. Dije, ah, sí, hijo.
0: Presta.
2: Y que le agarró uno, güey. Pero estábamos hablando de la secundaria, güey.
1: Sí.
2: Y la neta es que me cacharon, güey. Es que me cacharon que me lo robé, güey.
1: Oh.
2: Sí, güey, pues la vergüenza, güey. O sea, mal rollo, güey. Pero sí, sí se siente uno feo, güey, cuando roba uno cosas, güey. Eso me pasó, güey.
0: Usted aparte de crico.
1: Sí, aparte de robar el punto.
4: Oh. Ay, no, eso fue bien horrible porque esto fue en una tienda llamada Soriana.
1: Uh-huh.
4: Entonces yo, pues siempre había deseado los plumones Paper Mate que trae plumoncito para borrar. Pues cometimos el error, la Jotilla y yo, de entrar, sustraer el producto, pero ya iban a cerrar, güey. Entonces éramos de los pocos que quedaban. Pues nos agarraron y yo me puse a llorar. Y una de las que estaba allá adentro era vecina de ahí de la casa, güey. Toda la colonia se enteró, menos mi mamá porque andaba en la sierra. Pero pues ya sabes que estoy quemado ya para siempre ahí.
0: Oiga, y usted aparte de robarme los cambios.
3: ¡Epa, epa!
1: ¿Qué pasa? ¿Y el Wii?
3: Y el Wii, todo. No, fíjate que
1: sí, el tema.
3: Fíjate que sí, cuando era burrillo, sí, por ejemplo, los chocolatillos, así cuando andaban la tienda o algo, pues sí, te los clavé. Una vez mi mamá me cachó y sí, me puso las manos sobre la estufa, güey. Sí, güey, la prendió.
1: Eso ya es tortura de
3: no,
1: sicario,
3: sí, güey, sí se pasó de lanza mi mamá.
2: Te debe haber puesto completo, güey, porque estás bien tostado.
1: O sea, como que era de carbón. Fíjate,
3: pero sí me puso las manos sobre la estufa para quemármelas, para que no volviera a hacer ese tema.
0: Bueno, ahorita que regresemos, nos platica por qué nos preguntó esto, oiga.
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0: del ratatatatero.
1: ¿Por qué nos preguntó eso, zorrita?
2: Ahí les va la historia rápidamente. Esto sucedió allá en la bella Monterrey, Nuevo León. Música de Monterrey, por favor.
1: Ahí está, obvio.
2: Bueno, pues como es bien sabido, de pronto hay mucha gente muy ociosa y de pronto, pues, ¿qué dice la raza que está, por ejemplo, no sé, en una pandilla? Que dice, ¿cómo sacamos feria? ¿Cuál sería la mejor forma de hacerlo?
1: ¿Robar?
0: O robar.
2: Es sí, correcto. Pues,
1: sí. No, pues, la mejor forma no, la más rápida.
2: Pues, para una, pues, sí, pues, para una pandilla sería como que, vamos a darle, Simón. Pues estos vatos dijeron, ¿qué hacemos? Pues, ¿sabes qué? Mira, vamos a una tienda de conveniencia de esas de X, de E-O-X-X-O.
1: De las que hay en la esquina.
2: Simón, y llegamos, los asaltamos y nos pelamos. Simón. ¿Y qué hicieron ellos? Pues robaron un auto primero, dijeron, robamos un auto, nos vamos a la tienda, robamos la tienda, nos pelamos en el auto y hacemos, ya nos vamos. Parecía pelado.
1: Plan maestro.
2: Plan maestro. ¿Qué puede fallar?
1: No, nada. Ni la estafa maestra, güey.
0: Yo creo que lo planificaron entre la madre jota y la madre sota.
2: Posiblemente, porque pues agarraron el auto, lo robaron, se fueron a la tienda y sacaron la feria. Y de pronto pues, dijeron, hay que cambiar de auto para despistar al enemigo. Es correcto. Dijeron, este plan no puede fallar. Es correcto. Cuando van, se bajan del auto, se roban otro carro y pélate a la INDEPE.
0: No, bueno.
2: ¿Qué? Y le dice, ¿qué rollo, güey? Pues vamos al punto para festejar, güey. Simón, pues llegaron al punto. Dame tanto, tanto y tanto. Ay, güey, les fue bien, güey, Simón. ¿Cuánto es? Son 7,000 pesos de puro acá y el pisto, el rollo.
1: Ay, güey,
2: para
1: pues
2: empezar.
1: Una semana bien encerrados.
2: Y hizo, saca el botín, güey. Simón. Ah, caray. ¿Qué pedo, güey? Lo dejaron en el carro el primer
1: no, güey.
2: Entonces, cuando fueron por
1: el botín,
2: ya estaba la policía ahí, güey. Entonces, el caso es que en el periódico de noticias, rateros olvidaron 80,000 pesos
1: no.
2: En auto. Güey, ya habían hecho todo, güey. Ya habían hecho todo. Nada más que los nervios le fallaron y dejaron
0: los 80,000
1: Y lo dejas tú, lo que deben en el punto, güey. Los van a estar buscando, güey.
2: Es correcto. Ya esto se titula Mi Primera Chamba, güey.
1: ¡Ya nos vamos, oiga!
0: A nombre de toda la gente que trabaja en este programa, muchachos, de uno, por favor, de aquí para allá.
2: Que tengan excelente resto del día. Gracias por escucharnos. Esto fue El Convento.
3: Si montas en un camello y te caes, ya nos vamos. Gracias.
0: Cámara.
4: Ay, los amadoros forever. Thank you.
0: Mentirosa.
1: Muchas gracias. Síganos en la página de Facebook, El Convento Show. Muchas gracias, servidor La Madriada.
0: Feo.

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5: Hola, hola, bienvenidos a un nuevo episodio de Ya Oíste. Yo soy Génesis Sainz Silva, un gusto estar con ustedes. Hoy abordaremos un tema que la verdad yo siento que es muy poco conocido, pero que es muy importante hablarlo. Y es el embarazo psicológico. Y para ayudarnos a entender qué es, por qué ocurre, cómo se trata, nos acompañan la doctora Diana Bautista II, que es ginecóloga. Mucho gusto, ¿cómo está, doctora?
6: Muy bien, un placer estar con ustedes y muy contenta de hablar de ese tema.
5: Uy, se va a poner interesante. Y también tenemos a nuestra queridísima amiga Sharon Paredes, ella es neuropsicóloga, ya nos ha acompañado en otros podcasts. Bienvenida, ¿cómo estás?
7: Muchas gracias, aquí de vuelta, ya sabes, que me encanta estar con ustedes, compartiendo conocimientos.
5: Uy, yo soy feliz porque siempre que les digo, cuando iniciamos el podcast, nos desconectamos del mundo y aprendemos. Me gustaría que nos contaran un poquito de qué es en realidad esto.
6: Ok, pues el embarazo psicológico es una condición en donde la mujer cree que está embarazada, pero además tiene síntomas de embarazo. Entonces, dentro de estos síntomas, pues podemos tener congestión mamaria, crecimiento abdominal, sensación de movimientos fetales. Puede llegar hasta el punto en que la paciente puede tener contracciones.
5: ¿Qué?
6: Entonces, tiene todos los síntomas de una paciente embarazada y hasta muchas veces hasta exacerbados.
7: Otro de los síntomas que comparte la doctora, incluimos la amenorrea. Y es algo muy importante que dice la doctora, no es una cuestión solamente de creerse, porque los síntomas están ahí. Exacto, los síntomas son reales. Entonces, estamos hablando no solamente de una cuestión psicológica, no solamente de una cuestión fisiológica, sino también neuroendocrina, ¿no? Porque también tiene que ver los cambios hormonales. Uh-huh. Entonces, ¿en qué se presentan estas situaciones? ¿En dónde las podemos ver? En personas, en mujeres que hayan tenido un duelo, por ejemplo, perinatal, postnatal, también en personas que tengan muchos deseos de quedarse embarazada, también se presentan en pérdida de pareja. Uh-huh. Pero está muy asociado, ¿verdad?, con esta obsesión, puede llegarse a convertir en una obsesión o también este deseo intenso de estar embarazada, ¿no? Entonces, no solamente en eso, también en personas que incluso tienen miedo de quedarse embarazadas.
5: Creo que he escuchado más esa parte del miedo porque, pues claro, ¿no? O sea, se protegen y todo, pero dices que yo no quiero. Y tantito a lo mejor no vino su periodo porque a lo mejor se estresó de que justo ya dijo, ya no, ¿qué acabo de hacer? O el trabajo y no les baja, ¿no? Entonces es como de ya. He escuchado más que es por el miedo que por otra, que es la parte justo del duelo. Eso se me hace muy interesante. O sea, a partir de un duelo, ¿vuelven como esa parte? ¿Se activa o cómo es eso?
7: Sí, o sea, digamos que son situaciones o factores de riesgo y más en una mujer que probablemente, ¿verdad?, tiene un historial para procesar emociones de una manera no confrontativa. ¿Cómo se puede diferenciar? Que en la psicosis, una vez que ya es revelado a través de estudios, ya sea de sangre, ¿no? O también, sí, en este tipo de estudios clínicos en donde ya se le menciona a la mujer, no estás embarazada, cuando es psicosis, a pesar de que me están diciendo la verdad, yo todavía me aferro. Entonces, aquí, por ejemplo, tendría que ver con una cuestión de cómo se conecta con la realidad. Y, por ejemplo, en otras situaciones que no tienen que ver con psicosis, todavía la persona sí mantiene este contacto con la realidad porque llega a cuestionarse. Claro. Y entonces los síntomas que tuve que fueron, entonces puede que se trate de otra cosa, o sea, todavía tengo un cuestionamiento reflexivo.
6: De hecho, la paciente, bueno, hay que diferenciar, hay la paciente que también simula, esa es la paciente que no va a tener síntomas, sino que dice yo estoy embarazada y me lo estoy inventando, ¿no? Por ciertas cuestiones psicosociales principalmente. Okay. Pero la otra es la que ella cree que sí está embarazada. y la que, como ya mencionamos, tiene síntomas y que además se hace prueba de embarazo.
5: Esa es la se me vino, qué bueno que lo mencionó, porque se la hace la prueba y sale positiva.
6: Hay cosas que pueden suceder. Una es la prueba puede salir, tienen falsos positivos. O sea, entonces la prueba confirmatoria es en sangre, es una hormona que se llama gonadotrofina coriónica, fracción beta. Okay. Que es exclusiva del embarazo y que se va duplicando, triplicando cada 48 a 72 horas. Oh. Sin embargo, lo primero que hace la paciente, pues eso, la mujer, es hacerse una prueba en orina.
5: Claro,
6: ¿vale? Entonces, pueden haber elevaciones mínimas por la alteración neuroendocrina, pero esa hormona no va a elevarse arriba de 14 miliunidades. O sea, es muy poquito y es poco significativo. Entonces, ¿qué es lo que hacemos nosotros? Tomar esa hormona de control. Ahora, algo importante que tenemos, la presión social. Eso es súper importante, que actualmente muchas de las pacientes, más las que van al instituto, pues están embarazando ya un poquito más grandes, ¿no? Porque ya tienen una licenciatura, tienen posgrados, maestrías y todo eso. Pero también hace que la gente te diga, oye, ¿y para cuándo?
5: Ya se te fue el tren.
6: Ya se te fue. Sí. O vas a tener alteraciones, o no te vas a poder embarazar. Y fíjate que me he dado cuenta que hay como un piquito, como a partir de los 35 años, que la presión social como que pega todavía mucho más, ¿no? Sí, ¿no? De yo ya tuve tantos, o ya te casaste, o todo eso. Entonces, eso involucra mucho que las mujeres empiecen con este tipo de trastornos.
7: Hay algo importante que me gustaría mencionar, y es que el ISSSTE tiene el código mariposa, que justamente este código mariposa se centra en brindarle empáticamente a una mujer que ha pasado por un proceso de duelo peri o postnatal. Y entonces, en ese momento, lo que se recomienda es darle un espacio y también brindarle quizá contención emocional y consejería.
5: El tratamiento que lleva es más parte psicológica, va de la mano con la parte ginecológica. ¿Cómo es ese trabajo en conjunto para ayudar?
7: Es psicológica. O sea, una vez que ya se identificó que no hay un embarazo real, ya es psicológico, y en algunos casos puede ser con tratamiento farmacológico y con el psiquiatra.
6: La paciente tiene un por qué siente esos síntomas, ¿no? No de repente me los inventé.
5: De la nada.
6: Si bien están relacionadas con el deseo de un embarazo, también es cierto que, ejemplo, o sea, tenemos alteraciones en hormonas. Las mujeres nos regimos por hormonas.
5: Sí.
6: Todos nuestros días están regidos por hormonas y de acuerdo a la edad que tenemos, pues eso obviamente si se disparan, si bajan, si se alteran y todo eso, ¿no? Yo les digo, es como de repente ir al dentista, ¿no? Pocas veces vas regularmente al dentista, ¿no? Lo mismo, pero cuando vas te encuentras todo lo habido y por haber. Igual sí. Con los ginecos, ¿no? Cuando vamos, pues encontramos todas las alteraciones hormonales que puedes llegar a tener y eso lo vinculamos a la sintomatología que tú tienes, tengas o no un deseo de embarazo.
5: Okay.
6: Entonces, en ese sentido, por ejemplo, muchas mujeres dicen, oye, yo digo que soy embarazada porque aparte de que no menstruo, pues tengo secreción por el pezón, ¿no? Y tengo salida de leche, ¿no? Lo que llamamos la galactorrea. Pero además yo siento que mis mamas están congestionadas, pero además siento que ya me estoy hiperpigmentando, ¿no? O sea, que me salen las manchitas del embarazo, dichoso melasma. Fíjate, me está creciendo el abdomen. Entonces, ¿de dónde me crece el abdomen si no estoy embarazada? Y puede ser esto tan prolongado como el trastorno que tenga cada paciente, ¿no? Porque hay unas que se pueden aventar los 9 meses diciendo que están embarazadas y hasta que ellas puedan aceptar una asesoría por psicología, porque tampoco las podemos obligar a ir.
7: De hecho, pues me gustaría dejar el correo de saludmental@iste.gov.mx si llegan a tener alguna otra duda también al respecto del tema, o bien alguna orientación, pues podemos responderles por correo electrónico.
5: Muchas gracias por acompañarnos en este podcast, en su espacio. Espero que se lo hayan pasado muy bien.
7: Claro, sí, muchísimas gracias a ti por invitarnos.
5: Para la próxima ya vamos a buscar más temas y que nos acompañen en esta mesa de debate. Ah. Perfecto, pues, gracias doctora, gracias Sharon y gracias a ustedes por escucharnos hasta este punto. De verdad que el podcast no sería nada sin ustedes. Cambia mucho el escuchar y el tener información. Y pues recuerda que la salud mental también es importante para todos hoy en día. Yo soy Génesis Zaine Silva y fue un gusto estar con ustedes. Nos vemos en un próximo episodio de Chao Iste. Adiós.
7: Adiós. Adiós.

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Muy buenos días amigos, gracias por acompañarnos en esta mañana de martes, ya martes 18 de agosto del año 2026. Mi nombre es Antonio Gaitán y les saludo a través de la radio Tremenda Durango y Tremenda Santiago Papasquiaro. Buen día, amigos que nos acompañan en televisión, sí, ahí, en Canal 15, señal abierta o sistemas de cable, uno de ellos muy importante. Buenos días para todos ustedes en Cosmo Cable, en los diferentes municipios. También buenos días a usted que me sigue en la internet, ahí está nuestra página de noticias, notigram.com. Estamos en redes sociales, Facebook, Notigram en vivo. Estamos también en lo que es nuestro canal de YouTube, sí, Notigram, y en la aplicación de El Órale Qué Chiquito. Ahí está la información más importante de lo que está pasando en el mundo, en México y por supuesto en Durango. Diferentes secciones disponibles para usted en esta aplicación. Hoy tenemos muchísima información que compartir con ustedes. Y además de que tenemos algunas entrevistas en el transcurso del noticiero, para que usted al pendiente, por supuesto, de lo que digan, de lo que opinen nuestros invitados en esta mañana. Siendo las 6:37, vámonos a lo que nos comenta Víctor Hugo Randeles de la Comisión Nacional del Agua. ¿Qué nos dice Randeles en cuestión del clima para esta mañana? Este martes, el monzón mexicano sobre el noroeste de México, una circulación ciclónica en niveles medios de la atmósfera sobre la península de Baja California, aunados en divergencia en altura, estarán generando lluvias puntuales intensas en Baja California Sur, lluvias fuertes a muy fuertes en Sonora, Chihuahua, Durango, Sinaloa y Nayarit. Dice, lluvias estarán acompañadas con descargas eléctricas y fuertes rachas de viento. ¿Qué nos dice concretamente para Durango? Martes 18, sí, ahí está de nuevo la palabra precaución. Y ahorita le voy a mostrar a qué se refiere Randeles cuando marca precaución. Bueno, nos dice que habrá lluvias fuertes a muy fuertes en la Sierra Occidental, ligeras a moderadas en los municipios adyacentes a la sierra, en el norte del estado y en la región lagunera. Ustedes observen el mapita. Va a llover y va a llover fuerte, muy fuerte, en Tamazula, Pueblo Nuevo, Sandimas, Otaes, Topia, Canelas, Pueblo Nuevo, Mezquital. Lloverá, no tan fuerte, pero lloverá. En Guaraceví, en San Bernardo, en Ocampo, en Hidalgo, en El Oro, en Indé, en Toneto de Confort, en Rodeo, Nuevo Ideal, en Canatlán, en Durango, en Guadalupe Victoria, Peñón Blanco, Cuenca Mesa, Santa Clara, Simón Bolívar, San Juan de Guadalupe, Lerdo, San Pedro del Gallo, San Luis del Cordero, Hidalgo, Mapimitla, Gualilo, Gómez Palacio. Durango capital, ahí está la estrellita. Poca probabilidad de lluvia para la capital, para la gran parte de Pánuco, de Coronado, Puana, Vicente Guerrero, Xúchil, Nombre de Dios y Nazas. Así las condiciones de lluvia para el día de hoy. ¿Qué viene para los próximos 3 días? Le adelanto. Bueno, ahí vean ustedes la nubosidad. Más o menos, ¿no? Viernes es donde de nuevo regresa la probabilidad de lluvia para Durango capital. Las temperaturas seguirán siendo frescas por la mañana. ¡Qué rico! 14, 13 grados centígrados como mínima. Máximas, la máxima del día de hoy andará rondando los 30 grados centígrados, lo que se considera caluroso. En cuestión de viento, mire, viento, no nos preocupemos tanto, no me está marcando aquí rachas de viento fuertes ni nada, viento moderado, no, sin mayor problema. El viento no es ahorita nada que nos tenga con alguna situación de preocupación. Entonces, pues atento a las altas temperaturas y sobre todo a las lluvias. Ahorita le mostraré. Porque dicen, oiga, ¿por qué pone precaución? Bueno, por lo que puede pasar en alguna zona, en este caso de la sierra,
ahorita le mostraré un video. Espéreme. Ahorita es lo que vamos avanzando con las noticias. ¿Qué aparece hoy en portada de El Órale, qué chiquito? ¿Cuáles son las principales notas nacionales e internacionales y por supuesto locales que aparecen en este importantísimo medio de comunicación digital? En primerísima, oye, ayer se entregó una cancha padrísima, ¿eh? Yo no me la podía creer, la verdad, porque me tocó jugar ahí en los campos de la prepa, en aquellos años, ¿no? Cuando era uno joven y Lucía Méndez, ¿no? Uno lucía en aquel tiempo y era pura tierra, un terregal. Y ahí jugaba uno fútbol, había ligas y obviamente pues también es parte de las instalaciones de la Universidad Juárez del estado de Durango. Y ya tienen ahí su pequeño estadio. Bien. Pasto sintético. Bien. 25,000 estudiantes de la Universidad Juárez del estado de Durango se ven beneficiados con un paquete de 10 nuevas obras de infraestructura. Las instalaciones, habla de espacios deportivos, académicos y de convivencia. Entre las obras destacan lo que yo les mencionaba, el nuevo estadio de fútbol de la prepa diurna, además de la conclusión del centro acuático universitario, domos y otros espacios. La entrega contó con la presencia del gobernador Esteban Villegas Villarreal, el alcalde Toño Ochoa, el presidente del Congreso, el diputado Ernesto Alanís, también la presidenta del DIF estatal, Marisol Rosso. Sí, todos ellos son ex universitarios. Sí, pues ahí estaban allí. Y Goya. Y obviamente el rector de la universidad, Ramón García. Pues ahí está la entrega de esas obras. Ahorita le iremos a detalle. Ah, estamos viendo a las deportistas, a Valeria Amparán, ¿no? Nuestra medallista centroamericana, y que ya todo parece indicar que la veremos en las próximas Olimpiadas. Y vamos con esta noticia que es, pues, de impacto nacional. Yo no sabía que de pronto podía haber huevos piratas. A ver, Parker, ¿esperabas esa noticia? Huevos. Oiga, ¿y estos huevos? Pues son huevos, ¿no? Uno diría, ¿y qué? ¿Y de dónde vienen? No, pues, ¿cómo quiere que le explique a usted? Mire, el gallo y la gallinita. No se haga payaso. ¿Dónde están las facturas? Pues el origen, ¿de dónde vienen? Porque, déjenle platico, toda la comida que usted y yo consumimos debe llevar un control sanitario. ¿Dónde se sembró? ¿Dónde se produjo? ¿De dónde viene? ¿Por qué? Porque no vaya a ser la de malas y andemos consumiendo productos contaminados, ¿no? Que no cumplan con las exigencias de sanidad. Esto en todo tipo de alimento, ¿eh? Ya ve el escándalo que hubo hace poco por esta diarrea explosiva, ¿eh? Por unas lechugas que estaban por ahí, pues regadas aparentemente con aguas maltratadas, o sea, aguas negras. Y entonces va por ahí una bacteria, entra a tu organismo y ¡pum! Diarrea. En el caso de los huevos, uno de los grandes riesgos viene siendo la salmonelosis. De ahí que llegan las autoridades sanitarias. Luego, ¿estos huevos? No, son huevos. Sí, pero, a ver, documentos. Documentos de los huevos, ¿no? Y no, está uno ahí. Y luego hasta le ponen una marca de unos huevos famosos que son los San Juan. Y resulta que la gente los compra pensando que son esos huevos. Por eso le digo, huevos piratas. Ahora resulta, ¿no? A veces no salen que vienen de China, no sé, no durarán tanto. Pero entonces es nota nacional que detectaron en el mercado de abastos de Gómez Palacio una gran cantidad de huevos. Y no sabemos de cuál gallina, de dónde. Y pues obviamente tienen que entrar a una revisión. Tráfico de huevos. Esto es algo novedoso para mí. ¿Eh? ¿Qué sigue? ¿Eh? ¿Ya qué vamos a hacer en la vida? Oye, esto, tráfico de huevos. Bueno,
quienes están involucrados, ya está investigando la autoridad sanitaria, la Comisión para la Protección contra Riesgos Sanitarios del Estado de Durango, pues aseguró 2,460 piezas de huevo. Hay una circular, por cierto, emitida por la COFEPRIS, que es a nivel federal, relacionada con la comercialización irregular del producto y la necesidad de verificar su trazabilidad. ¿Qué más viene hoy en el Órale Qué Chiquito? El Consejo Coordinador Empresarial Durango. Sí, los empresarios han confirmado una inversión de 3,500 millones de dólares. Ah, esto es en México, todo México. El Consejo Coordinador Empresarial confirmó que el gobierno federal ha autorizado proyectos de inversión por 3,500 millones de dólares. ¿Cómo fue? Bueno, nos dice el presidente del Consejo Coordinador a nivel país, José Medina, que el gobierno federal redujo la burocracia. Eso es muy importante. Eso es muy importante porque luego te dicen a ti, oye, queremos que seas un emprendedor. Es eches a volar tu creatividad y pongas una empresa, un negocio, un comercio, que te ganes la vida. Y luego cuando vas, resulta que tienes que sacar un permiso, dos permisos, tres permisos, ya que el trámite, que te lo tardan y que te cuesta. Ya cuando dice la gente, ya no quiero invertir nada. ¿Saben qué? Ya no voy a hacer nada. Puras trabas. Es más complicado poner un changarro que andarse divorciando. Ya no va a poner nada. De ahí que los gobiernos deben agilizar. Debe ser un trámite sencillo. ¿Para qué te la complicas? ¿Usted ha hecho algún trámite? ¿Te has querido dar de alta en Hacienda? ¿Cambiar algún régimen en Hacienda? ¿No? Es una de batallar. Ahora súmale los trámites de otras dependencias, de otros gobiernos. Pues bueno, aquí la gran noticia, además de la inversión de 3,500 millones de dólares, es que está pues funcionando lo que se conoce como una ventanilla única y una agencia de transformación digital. Ya no haga fila, hágalo desde su computadora. Qué fácil, ¿no? Bueno, está dando resultados. Eso es lo más importante de la noticia, ¿eh? Menos burocracia para los inversionistas. ¿Qué más viene en este importante medio de comunicación? Donald Trump. Donald Trump no lo quieren ni en su casa. Sí, no dude usted que en esa encuesta que hicieron de aprobación o desaprobación le hayan preguntado a Valeria Trump. Sí se llama Valeria, ¿no? Muchachos, la esposa de Donald Trump. Ah, Melania. ¿Por qué dije Valeria? Bueno, a decir otra. Melania Trump. No dudo que le hayan llegado a tocar. ¿Cómo está, señora? Andamos haciendo una encuesta aquí a nivel Estados Unidos. Claro que sí, dígame, ¿no? ¿Usted aprueba o desaprueba la gestión de Donald Trump? Claro que la desapruebo. Me cae re gordo. Oiga, pero es su marido. ¿Qué importa? ¿Va a salir eso? No sale, señora. Eso es así, es general. Ah, bueno, póngale. Póngale que no apruebo. Así es. A Donald Trump no lo quieren ni en su casa. La aprobación de Donald Trump cayó a un 33%, el nivel más bajo. O sea, él gana. Y en lugar de que la gente vaya, oye, qué bueno que votamos por Donald Trump, que es un acierto. No, la gente se está arrepintiendo. Uno de los factores que está afectando ahorita durísimo la imagen de Donald Trump es haberse metido allá en la guerra contra Irán. No avisó, no le pidió permiso a nadie, no le importaba, ahí anda de metiche por andarle haciendo la segunda a Israel, ese país que trae un conflicto bélico en la zona por sus propias ambiciones, ¿no? Y que él quiere ir avanzando y apoderándose de territorios árabes. Bueno, ahí va Donald Trump a meter sus narices en una guerra que dijo que iba a terminar muy pronto. Bueno, en esta encuesta de Reuters aparece que esta desaprobación, el 64% de los estadounidenses desaprueba a Donald Trump. En gran parte es por una guerra
que ven los estadounidenses que va a tardar mucho en terminar. Le preguntan, oiga, la guerra, no, quién sabe cuándo termine. Este nos dice que mañana, que ya hay condiciones, y vuelve a decirnos lo mismo, lo mismo, y la guerra sigue. Y no es solamente la guerra, es el impacto económico. Usted va allá en Estados Unidos a cargar gasolina y está carísima, carísima, se dobleteó el precio. Y preguntas, oiga, ¿por qué está tan cara la gasolina? Por la guerra de Irán. Ah, nosotros provocamos esto, sí, nosotros, ay, Donald Trump. Ese es uno de los factores, entre otros, por supuesto. Pero entonces, a Donald Trump no lo quieren, ni en su casa. ¿Qué más tiene en este importante medio de comunicación? Ahorita daré esta noticia. ¿No viene la portada? Obviamente viene en Notigram, viene en nuestros portales del Órale y toda la información de Canal 15. Confirmó la presidenta Claudia Sheinbaum. Y ahí tengo la imagen de esta pareja de duranguenses que perdieron la vida en el terremoto de Colombia. Sí, desde que se suscitó el sismo, los hijos, la familia, acudieron a la Secretaría de Relaciones Exteriores para informar que habían viajado por vacaciones y que habían perdido contacto. El teléfono sonaba, fíjate, de la señora. El teléfono sonaba, pero pues no contestaba a nadie, ¿no? Estaban entre los escombros del hotel que habían ellos, donde se habían hospedado, el hotel que colapsó en Pereira. Sí, así se llama esa comunidad allá de Colombia. Mencionamos que había muchos duranguenses en Colombia y que pues había una serie de problemas, pero finalmente se confirma que dos ciudadanos mexicanos duranguenses perdieron la vida. Las autoridades mexicanas no han confirmado públicamente la identidad, ahorita yo se las doy, aquí ya está, ayer la presidenta no lo dijo, pero como son duranguenses, nosotros tenemos la información, y ahora se espera pues realizar los trámites para traer sus cuerpos, los gastos correspondientes y funerarios para la repatriación correrán a cargo de la Secretaría de Relaciones Exteriores, y bueno, se estará apoyando a los familiares con hospedaje, alimentación y apoyo psicológico ante esta tragedia. ¿Qué más viene hoy en el Órale? Qué chiquito. Y mire, yo les decía ahorita con esta palabra que nos pone Randeles, ¿no? Que dice precaución. Lluvias fuertes a muy fuertes en la sierra. Hay una comunidad que se llama La Villita. Yo cuando vi la noticia que la dio el diputado César Rivas del Partido Acción Nacional de una tromba. No decían allá las... No, es un tornado. Bueno, una tromba, porque así entró. En La Villita dije, válgame, Puanas. No, no es Puanas. Es Santiago Papasquiaro. Allá en la región serrana. A 7 horas de distancia. Sí, así de lejos. Está esta comunidad de La Villita Santiago Papasquiaro. Y esas imágenes fueron compartidas en redes sociales de los estragos de esta tromba. Como pueden observar, pues fueron varias casas dañadas. Mira, vámonos. Arrancó el techo completito de varias viviendas. Cayeron árboles sobre las propias viviendas. Ya el diputado César Rivas, del Partido Acción Nacional, pues ha solicitado tanto al gobierno municipal como a Protección Civil del Estado pues atiendan esta situación. Así, en segundos, dice el diputado. ¿En segundos? Lo perdieron todo. En segundos. Todo tranquilo y de pronto, ¡pum! Es por eso que cuando Víctor Hugo Randeles de la CONAGUA nos pone la palabra precaución, a eso se refiere. A que de pronto algo en una zona en donde hay condiciones atmosféricas, algo puede pasar. Es como aquí, 5 de septiembre, ¿se acuerdan? Tormentón, inundación de algunas colonias. Bueno, ahí está un punto. ¿Qué pasó hace poco así en Puanas? Una tromba ahí con granizo, algunas tierras. Ahora le tocó a La Villita, pero a La Villita de Santiago Papasquiaro, estas condiciones. Bueno, ahí entonces el reporte
climatológico y las noticias que estaremos platicando con ustedes en unos minutos más. Gracias a toda la gente que nos acompaña desde muy temprano. 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Mire, Carlos Ramírez ya nos manda saludos desde Ciudad de México. Tete Aranda, buenos días, Tete. Fausto Romero, Estanislao García, ya hace falta la lluvia. Fíjate lo que son las cosas, ¿no? En algunas zonas ha llovido bastante, en otras falta. Este fin de semana anduve allá por Tejamen, Nuevo Ideal, y la presa de Tejamen abajo, yo pensé que lo iba a encontrar derramando, y no, le falta bastante agua. Coco Galván desde la ciudad, saludotes. Asbet, buenos días, mi actitud de escribirle. Este es un de esos que ofrecen dinero. ¿Ya lo vieron? Cuidado con esos que en el Facebook. Que disculpen ustedes, soy una persona enferma que vengo de Europa y no tengo hogar, pero tengo mucho dinero. Ay. Bueno, Juanita Ayala, saludotes, Juanita. Esther Márquez, buenos días. Mi amigo el Güero, hoy cumples 50 años, mi güero. Felicidades, medio siglo. Disfrútalo mucho tu día, ¿eh? Hoy una pausa breve, muy, muy breve. Ya regreso con los buenos días también de mis compañeros, de Jenny y de Pilar Aguilar.

0: Regresamos.
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1: Por poder mirarme.
2: ¿Qué son los mimics? La inquietante teoría sobre entidades paranormales. Escuchar que alguien te llama por tu nombre cuando no hay nadie cerca o ver fugazmente a una persona que desaparece son experiencias que algunos relacionan con los llamados mimics. Supuestas entidades capaces de imitar voces, comportamientos e incluso apariencias humanas. Aunque estos relatos son populares en comunidades paranormales y redes sociales, no existe evidencia científica que confirme su existencia. Especialistas señalan que fenómenos como el estrés, la sugestión, las alucinaciones auditivas o la pareidolia pueden explicar muchas de estas experiencias, manteniendo vivo el debate entre lo sobrenatural y la ciencia. ¿Huracán o tormenta tropical? Esta es la diferencia. Aunque forman parte del mismo fenómeno meteorológico, la principal diferencia entre una tormenta tropical y un huracán está en la velocidad de sus vientos. Una tormenta tropical registra vientos sostenidos de entre 63 y 118 kilómetros por hora, mientras que un huracán supera los 119 kilómetros por hora.

hecho, algunas tormentas tropicales han causado graves daños por la gran cantidad de agua que dejan a su paso. ¿Extraterrestres o explicación científica? Las supuestas abducciones extraterrestres volvieron a generar debate tras rumores virales sobre apariciones de seres de otros mundos. Estas experiencias suelen describirse como secuestros temporales por entidades no humanas, acompañados de tiempo perdido, inmovilidad y recuerdos de experimentos dentro de naves espaciales. Sin embargo, la ciencia señala que no existe evidencia concluyente que confirme estos casos. Especialistas consideran que fenómenos como la parálisis del sueño y ciertas alucinaciones pueden explicar muchas de estas experiencias, manteniendo abierto el debate.

0: 7 de la mañana, 2 minutos. Muy buenos días, amigos que nos siguen a través de las diferentes señales y plataformas del grupo Garza Limón. Y buenos días a mis compañeros en esta mañana, mi querida Jenny.
1: Buenos días.
0: Hola, buen día. Don
2: buenos días,
0: Pilar Aguilar.
2: Buenos días a todos.
0: Muy buenos días. Hoy se celebra a todas las asistentes médicas. Saludos, el doctor Carlos Morúa. Nos pides felicitar a las de la Unidad Médica Familiar número 44. Gracias, doctor, y saludos a todas las asistentes médicas de todos los hospitales y de todos los sistemas de salud.
2: Felicidades y saludos.
0: La asistente médica es lo que muchos conocen también como trabajadora social.
2: Así
0: es. Es cuando usted llega y, ¿cómo está? Bienvenido. A ver, no estamos, ¿lo están atendiendo bien? ¿Cómo lo están tratando los médicos? A ver de qué se trata. Anóteme aquí los datos. Algunas no son trabajadoras sociales, pero son el primer contacto, por así decirlo, previo a que pase usted con el doctor.
2: Así es.
0: ¿Eh? Como ahora usted que fue hace recientemente con el doctor Chapatín.
2: Era doctor.
0: Doctor. Entonces, ¿se acuerdan ustedes el doctor Chapatín? Y lo que estaba era Florinda Mesa, que era su asistente médica.
2: Ella era asistente.
0: Ya te anotaba su nombre, tu peso y todo el rollo. Y ahora sí pase con el doctor.
1: Era el premio.
0: Sí, sí. Es el rostro amable, ¿no?
1: El rostro bonito.
2: No, también los doctores son el rostro amable, las doctoras.
0: No todos.
2: Los
0: pero...
2: químicos, los especialistas.
1: También.
2: A mí me han tratado muy bien.
0: Lo han tratado bien.

0: también conocidos como Jaguares de Nayarit, que les tocó jugar ahí en casa y aprovecharon todo y pues terminaron siendo campeones, algo histórico para México. Sí, claro. Así sí, es, no, que bueno, nos habla mucho de estas futuras selecciones.
1: Serie del Caribe Kids. Sí,
0: así es, 2026.
1: Como que ahí sí ganamos con los chavitos.
0: Con los niños, ¿no? Los niños sí nos representan.
1: Sí, ellos sí nos representan, ahí somos campeones en estas ligas de edades, desde la sub 21, sub 17, hablando de fútbol, y ahora en el béisbol, en la serie del Caribe.
0: Así es. Sí, la verdad los niños se lucieron porque les digo, estaban a nada de perder, estaban a un solo strike de perder, y aparecieron estos dos jugadores que pues hicieron básicamente magia de manera espectacular. Mire, hizo lo que tenía que hacer, la llevó hasta el otro lado del jardín, nadie vio esa bola más, y pues terminó haciendo dos carreras que les ayudaron mucho a México, y después apareció otro cuadrangular con otra carrera, entonces espectacular, México quedó campeón, es lo que importa.
1: Ayer entrevistaba yo al alcalde Toño Ochoa, y me dice que el béisbol, al menos aquí por ejemplo, es el segundo deporte más practicado después del fútbol, o sea, muchísima afición.
0: Y las variantes también, porque sí, base y soft.
1: Así es. Hay mucho jugador y mucho aficionado.
2: Sí, el rey de los deportes.
1: Pues qué bueno por estos pequeñines. ¿Quién cree que se casó?
0: ¿Quién
1: cree que se casó?
2: ¿Quién se casó? ¿Quién?
1: Y no nos invitaron.
2: Un soltero.
1: No nos invitaron. No, estaba rejuntado. Estaba rejuntado. Ya tenía muchos años arrejuntado. Pero finalmente dijo,
0: seis hijos,
1: vamos a formalizar. Cristiano Ronaldo.
0: Así es.
1: Y Georgina Rodríguez se casaron.
2: Georgina.
1: Sí, yo admiro a Cristiano.
2: Sí, hombre.
0: Efectivamente.
1: Y ahorita que veo a Georgina, lo admiro más todavía. Cristiano, invítanos a tu boda, Cristiano.
0: Pues ya se casaron. De hecho, muchos esperábamos como algo más espectacular.
1: Sí, pero alcanzamos a llegar a la tornaboda.
0: O sea, a la celebración, a la fiesta.
1: Sí, a la party. Ahí está Georgina.
2: Acompañado de sus hijos.
1: Oh, Cristiano.
0: Que vea el collarcito que se cargó Georgina, ¿eh?
1: ¿Qué pasó?
0: El collarcito que trae Georgina.
1: A ver, muéstrame el collar de Georgina, por favor.
0: Yo creo que salió más caro que todo tipo de vestido.
1: Qué hermoso collar. Hermoso.
0: Claro.
1: Todo se ve carísimo.
0: Sí, claro. No le bastó con el arillo. La piedra gigante que le dio.
1: No. Te admiro doblemente, Cristiano. Te admiro doblemente. Te envidio. Qué bárbaro. Sí. Ella también es famosita, ¿eh?
0: Sí, ella es famosa, tiene su reality show, sí, y aparte sí, por sus redes sociales.
1: Sí, de hecho,
0: hay un video. Así es, hay un video muy gracioso donde le preguntan a una de sus hijas, ¿quién es la persona más famosa que conoces? Y ella dice, mi mami.
1: Sí, claro.
0: Mi mami, porque pues. Sí, a pesar de que tiene a Cristiano Ronaldo al lado.
1: Ahí fue la ceremonia, ¿ah? No fue la fiesta.
0: No, fue la ceremonia. O al menos eso es lo que nos han dejado ver, ¿eh?
1: Sí, ¿verdad?
0: Eso es lo que nos han dejado ver. ¿Quién sabe si la fiesta ya fue? ¿Quién sabe si fue solamente cercana? Porque pues en la ceremonia ni siquiera vimos a los padres de ambos, solamente pues a los hijos.
1: Ahí está Cristiano Ronaldo, uno de los jugadores.
2: Felicidades. Doblemente.
1: Yo buscaba el pastel y quiero decir esto. En toda fiesta debe haber pastel.
2: Sí.
1: Me ha tocado ir a fiestas
2: y no hay pastel.
1: No quiten esa bonita tradición, por favor. Yo siempre, y el pastel no hubo, dije.
2: A eso va uno.
1: Para eso me invitan si no hay pastel. Pero bueno, ¿qué nos platica, Pilar?
2: Oiga, bueno, pues un saludo al taxista Jorge Arenas, nos ve, nos escucha más bien todos los días. Y luego, bueno, para aquellas personas, lo vuelvo a repetir, que decían aquellas familias, oigan, ¿no? ¿Cómo que se fueron los acorazados, los murciélagos, los perrazos? Sí, yo, señor, les decía que pues iba a seguir el ejército mexicano trabajando en
1: Durango, que no había problema.
2: Bueno, pues ayer lo demostraron una vez más. Detienen a 4 personas con 8 armas, 4 largas y 6 largas y 2 cortas.
1: Ah, su leche. Cargaditas.
2: Un vehículo de lujo acá en el municipio de Mapimí.
1: ¿Mapimí?
2: El municipio de Mapimí-Durango. Un golpazo al 4 detenidos.
1: Sí, es una celulita criminal.
2: Celulita.
1: ¿A qué se dedican los muchachos? Autodeportivo, drogas, armas. ¿Qué andan haciendo? No, vamos para el semidesierto.
2: 65 cargadores para lo que se ofrecieron.
1: Sí, señor. Ahí digo que van de cacería. Hay pura lagartija, hay un mapimí, no hay otra cosa. ¿A qué se dedican?
2: ¿A qué se dedican los muchachos? Y luego, bueno, pues una sentencia ejemplar. Otra vez, un individuo que consumía sustancias. Estaba acostumbrado a llegar con su papá a pedirle dinero.

0: Y esa vez le dijo el papá: hijo, pues ya no tengo dinero.
1: Claro.
0: Ah, no. Sacó un cuchillo y se encargó en el pecho.
1: Al papá.
0: Al papá. Se dio a la fuga. El señor estuvo varios días hospitalizado hasta que falleció. Afortunadamente, pues la Fiscalía General del Estado, que preside Sonia Yadira de la Garza Fragoso, lo ubicó a este tipo. Lo ubicó en Chihuahua. Lo trajo a Durango.
1: Vámonos.
0: Aportó todas las pruebas. Una ejemplar sentencia.
1: Claro.
0: Para este sujeto.
1: Por la droga.
0: Por eso aquellas personas que sufren de las adicciones, ¿por qué no se meten a un centro de rehabilitación o alguien las ayuda a que se recuperen de esa adicción? Porque no es el primero que mata a su papá, que mata a su mamá, su esposa, su hermano, su hijo. Todo por la sustancia, es que hay que recuperarse. Hay lugares donde los pueden ayudar. Muchos centros de rehabilitación en Durango, afortunadamente.
1: Claro. Pues qué lamentable por las drogas que este joven hombre, bueno, haya matado a su padre. Ayer hablamos de los drones, la importancia hoy del dron para el combate del crimen. Se habla de que ya pues, México tiene, el ejército tiene, la policía estatal tiene. El Pentágono ya dijo que le autoriza a México el tema de adquirir tecnología para seguir especializándose en drones.
0: Qué bueno.
1: Más grandes, más equipados para el combate. Vean ustedes cómo el dron también le puede servir pues a las policías aquí en la ciudad capital. Un video captado con dron por la policía de Oklahoma. O sea, ya que antes era, síguelo por helicóptero. Iban siguiendo a quien se estaba dando la fuga. Este es un dron el que va grabando.
0: Ay, sí.
1: Y es el que le está diciendo, ya de vuelta. Y entonces esta imagen está en el centro de control. Y ahí van siguiendo. Por más que se quería este amigo dar a la fuga.
0: ¿Cuándo?
1: Dijo, no, le piso al carro, traigo en carro, motor 8 cilindros, me siento Toretto. Vámonos. Ahí quedó registrado. El sospechoso conducía a toda velocidad entre las calles residenciales, ignorando los altos. Finalmente fue impactado por un vehículo y fue arrestado.
0: Ahí está.
1: No se le pudo escapar. El dron.
0: Al dron, ¿cuándo?
1: No, ahí está.
0: Antes de los seguimientos los hacían en helicóptero.
1: ¿En helicóptero, Pilar?
0: Sí, nomás,
1: ¿en helicóptero? Ahora los drones son una maravilla.
0: Sí.
1: ¿No? Piloteados desde un centro de mando.
0: Sí.
1: Eso incluso con apoyo de la inteligencia artificial.
0: Es,
1: y ayuda a las policías a seguir a ladrones, a delincuentes, a quien haya hecho alguna infracción para poder capturarlos. Y además aporta pruebas.
0: Aporta
1: pruebas de cómo andaba esta persona. Esto en Oklahoma. ¿Qué más nos platicas?
2: Bueno, pues ahora les traigo malas noticias, se podría decir, pero no por resultados, sino que se dio un caso en la Liga MX que pues está dando mucho de qué hablar. ¿Qué pasó? En redes sociales hay unos streamers, uno que le va al Cruz Azul, uno que le va al América y si no me equivoco otro que le va a los Pumas. Y pues ellos se juntan para ver partidos y hablar sobre ellos.
1: Sí, sí.
2: Para esto ellos no ven generalmente los de la Liga MX, pero tengo entendido que hicieron un comentario pues bastante ofensivo en contra de las jugadoras del Cruz Azul que habían perdido 10-0 en contra del América. Entonces este streamer, este youtuber, como le quieran llamar, pues hizo un comentario fuera de lugar en contra de las jugadoras que al final del día son deportistas profesionales y pues ahora el Cruz Azul ya dio su palabra, ya dijo que va a tomar acciones legales en contra de este creador de contenido y que pues de igual manera no se relaciona de ninguna manera con él, entonces no le quisieron hacer ningún tipo de publicidad a pesar de que siempre está hablando acerca de pues del equipo Cruz Azul.
1: ¿Tú sabes qué tipo de comentario? ¿Fue sexista, misógino?
2: Dijo que básicamente no, las jugadoras no debían de estar jugando, que pues no se les debía pagar por eso y que pues las tenían que mandar a un lugar donde generalmente las mujeres son denigradas y bailan
1: untable. Fíjate nada más qué estúpido.
2: Exacto.
1: Disculpen ustedes la palabra. Son machito.
2: Exacto.
1: Un machito, un troglodita del siglos pasados que siente que la mujer debe ocupar solamente espacios relacionados con el sexo.
2: Exacto, y vámonos a esto, es algo que yo les he dicho, o sea, puede que nosotros las veamos así como de que, ah, puede que nosotros digamos, no queda bien o no hace esto, pero pues al final del día son deportistas de élite, les aseguro que cualquiera de estas jugadoras le ganaría en un partido 1-1 a este streamer fácil. Facilito. Exacto, porque son deportistas de alto nivel.
1: No han dicho quién es, para, ¿cómo se dice? Fafunarlo.
2: No recuerdo su nombre, pero pues más a ratito ahorita les doy la nota completa.
1: Fafunarlo bien, fafunarlo a este graciosito que es ahí por, dicen, barbaridades en redes sociales. Ahorita les comentaba que se confirma la muerte de dos duranguenses en Colombia. Dos entre cientos de víctimas, muchas víctimas en el temblor. Bueno, el presidente colombiano Abelardo de la Espriella causó indignación, porque en el momento en que el país está de luto, conmocionado, él sale a repartir balones, En una ciudad afectada por el terremoto, llevó pelotas en lugar de llevar ayuda urgente. La gente se acercaba, oiga, ayúdenos, el sismo, perdimos todo. Ahí les dan unas pelotas, pónganse a patearlas. El presidente, qué insensible. O sea, estás en una situación, ven así, ¿qué onda? Juégale, sí, tú también, ahí repártalos, ¿eh? Y no traje para todos, ¿eh? Ahí échese unas cascaritas, olvídense del temblor y de,
0: Y luego también rechazó ayuda de otros países.
1: Sí.
2: De México.
1: Y es un presidente, por cierto, que carga esos escudos blindados. Esos que ustedes ven que levantan ahí.
0: Ajá.
1: Es como para que no va a ser que alguien le dispare.
2: Que ayer hablábamos precisamente de la presidenta, que la gente se le puede acercar porque existe esa confianza. Pues ya salieron videos de este presidente donde pues todo lo contrario.
1: La gran diferencia, ¿no? Exacto. De un mandatario, por cierto, este es un empresario de gente de ultraderecha que llegó a la presidencia de Colombia. Bueno, fue decisión democrática, pero está dando muestra de que, pues, que como que no es lo de él. No es lo de él, la gente, lo social, sale con miedo, saca, ponme aquí, no me van a disparar, y que, o sea, aviéntales pelotas, ya con eso el pueblo lo tienes contento, aviéntale balones.
2: Yo lo del secretario de Vivienda de Colombia, porque ahorita que hay casi más de 2,000 viviendas destrozadas por el terremoto, pues descubrieron que andaba de vacaciones. Entonces, pues la gente se enojó aún más porque dicen, ¿cómo te vas de vacaciones cuando estamos en una emergencia?
0: Acaba de entrar, ¿no?
1: Acaba de entrar este gobierno. Este gobierno acaba de entrar, el de Colombia, pero ya.
0: Qué bárbaro.
1: Indignación por esta actitud del presidente colombiano. ¿Qué más nos platica, Pilar?
0: Oiga, fíjese, a propósito de la tecnología de la que hablábamos hace unos momentos.
1: Sí, señor.
0: Ayer que me subí un taxi, vi, me llamó la atención una cámara en el parabrisas del taxi. Que graba al exterior y al interior, le digo, dice, al interior graba para seguridad de los pasajeros, que se sientan a gusto, que vamos a vigilar, y si por seguridad también, si alguien se sube al taxi pensando en asaltar, bueno, pues ya ve la cámara, ya la detiene, y al exterior me sirve para algún accidente, o sea, algún accidente que digan, mira, aquí están las pruebas, sirve como pruebas, como elementos de prueba, la grabación que está haciendo la cámara. Sí. Fíjese qué bien.
1: Buen sistema.
0: Sí. Dice, luego si me para algún tránsito, te pasaste el semáforo, yo aquí le demuestro.
1: Aquí tengo la evidencia.
0: Fíjese qué bien.
1: ¿Qué dijo? Está la cámara. ¿Puedo cantar?
0: También.
1: ¿Puedo cantar? Oiga, ¿me puede grabar mientras canto?
0: Oiga, y luego fíjese que hay un individuo de aquí del Nayar, Durango, que golpeó a su esposa porque no le gustó cómo había colocado una cortina.
1: Qué loco.
0: Y luego aquí en el mercado, llevas al refugio, ayer falleció un hombre que andaba trabajando ahí, un sinaloense, que andaba creo que cargando elotes, pues lamentablemente se sintió
1: el esfuerzo,
0: algún infarto. Seguramente, pues una joven que se quita la vida.
1: Otra más. Bueno, pues vaya que hay mucha información.
0: Así es.
1: Policíaca. No sé si a ustedes les gusten los juegos de las ferias. Vean ustedes lo que sucedió. Hay un juego en Six Flags, allá en Georgia, no dije estar en México, no sé si está en México también, ya que en Six Flags, una montaña rusa que se llama Goliath. Un pasajero de la montaña, mire, no sé si la puedo. Ahí va. ¿Qué viene volando?
2: Un zapato.
1: Ahí va. Un pájaro, no, un tenis. Alguien de los de allá adelante. O sea, a ver, pero ¿cómo?
0: ¿Cómo se le salió o qué?
1: Pero ¿cómo, Pilar? A ver, usted va a hacer el juego levantadas manos. ¿Cómo se le salió el tenis?
0: Al menos que lo haya aventado.
2: ¿Parece que no trae brochado?
1: No, pues sí, pero se supone que los pies los llevas abajo, ¿no? Levantó las piernas también en el juego, como fue ese cotorreo, pero dice, ¿a quién le falta un tenis? Yo lo tengo. Ahí van risa y risa. A ver si podemos volver a poner desde el inicio cuando vuela el tenis. Se volvió viral este video de esa. Ahí va. ¡Órale! Zapatazo. No entiendo, yo sigo sin entender. Sigo sin entender cómo. Y en qué momento, ¿no? ¿Y en qué momento? Porque el juego iba como que bajando, ¿no?
2: Sí.
1: Ahí, bueno, ahí las cosas.
2: Qué buenos reflejos de quien lo agarró.
0: ¿Qué tal, Me salió el tenis.
1: Buenos reflejos. Son ya las 7:20. Vamos a...
2: La pausa.
1: La pausa y volvemos.
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0: convivencia, con la entrega de un paquete de 10 obras en distintas unidades académicas. El gobernador Esteban Villegas Villarreal y el rector de la UGIED, Ramón García Rivera, destacaron el trabajo conjunto para recuperar y mejorar instalaciones que forman parte de la vida universitaria.
1: Y estas obras que hoy venimos a entregar es la cancha, más bien este estadio de fútbol de la prepa diurna que nos costó 15 millones de pesos, casi 16. El área de esparcimiento de la Facultad de Psicología y Terapia de la Comunicación Humana que está concluida por casi 4 millones. La construcción de un domo tipo arcotecho en la Facultad de Ciencia de la Cultura Física y Deporte de 1.700.000. La construcción de la velaria de la Facultad de Ciencias Químicas por 1.400.000. La rehabilitación de la conclusión del centro acuático de la Facultad también de Educación Física. La reconstrucción de comedores y cubiertas metálicas para el ganado en veterinaria por 12.600.000 pesos. La perforación del pozo de la FAS en Gómez Palacio por más de 7 millones de pesos. La construcción de la velaria de la Facultad de Derecho, que también está en proceso, de 2.700.000. Y la construcción del gimnasio auditorio en el núcleo universitario en Gómez Palacio por 31.500.000 de pesos. Son 106.810.000 pesos lo que hoy le estamos entregando el municipio, el rector y el gobernador a nuestra querida universidad. Nunca había pasado, nunca.
0: Por su parte, el rector de la Universidad Juárez agradeció el acompañamiento del gobierno del estado y destacó que la renovación de la cancha de las prepas devuelve a la comunidad universitaria un espacio que forma parte de su historia.
2: Gracias, gracias gobernador, porque su respaldo y sus gestiones han marcado una diferencia tangible en nuestra universidad. Gracias porque, como universitario, presente en las gestiones institucionales a nivel nacional, ha impulsado beneficios que se perciben en las diversas obras de infraestructura y equipamiento desarrolladas en esta administración universitaria.
0: También el presidente municipal de Durango, Toño Ochoa, resaltó que la infraestructura deportiva permite que las nuevas generaciones encuentren espacios para practicar deporte, desarrollar disciplina y cuidar su salud física y mental.
3: Que no solamente el deporte es salud, sino es disciplina. Y ahorita contribuir mucho a la salud mental, espacios donde puedan expresar todas sus facultades y todas sus aptitudes los jóvenes. Una gran inversión en infraestructura educativa y deportiva, que gracias a la visión del señor gobernador se ha hecho posible en esta ciudad capital. Muchas gracias.
4: ¿Alguien sabe cómo se eligen los huevos? ¿Parker? A ver, te mandan a la tienda. Dice tu mamá, ve y tráeme unos blanquillos. ¿Y los huevos cómo? ¿Cómo sabes que son buenos? ¿Ah, sí? Sí, Marín, ya que se, ya cuando, ¿qué pasó? Es que estamos, no sé si hay algún método, señoras, alguien, señores, alguien le sabe algún método para saber si los huevos son buenos o están malos, ¿no? En Estados Unidos hubo una alerta y retiraron millones de huevos, ¿eh? Por una alerta, una contaminación con salmonela enterititis, sí, iba a hacer daño. Aquí en México también se emitió una alerta por parte de la COFEPRIS. ¿Y qué cree? ¿Sí? Detectaron huevos donde no existía documentación de procedencia. Debe haber una ruta sanitaria de los huevos para saber que están, pues, debidamente producidos. En Gómez Palacio, y vamos a ver si estos operativos continúan en el resto del estado, pero ya detectaron huevos sin documentación.
5: Contra riesgos sanitarios del estado de Durango, aseguró 2.460 piezas de huevo durante un operativo realizado en un mercado de abastos de la comarca lagunera, luego de que los responsables del producto no pudieran acreditar adecuadamente su procedencia. Las inspecciones se intensificaron después de una alerta relacionada con la comercialización irregular del huevo y el posible uso indebido de elementos de identificación. Como parte de estas acciones, personal sanitario revisa establecimientos para comprobar las condiciones de almacenamiento, etiquetado y trazabilidad de los productos. David López Rodríguez, subdirector de operaciones sanitarias de la Copricet, explicó que las acciones se realizan a partir de una circular emitida por la Comisión Federal para la Protección contra Riesgos Sanitarios, la COFEPRIS.
6: Nosotros realizamos un operativo para ver la comercialización, como bien lo dice, de lo que es el huevo. Nosotros esto lo realizamos derivado de una circular que nos emite la COFEPRIS el día 22 de junio. Usted a lo mejor comenta algunas marcas de productos y demás. La verdad es que a nosotros la COFEPRIS no nos informa en relación a alguna marca de producto, simplemente nos pide que realicemos la verificación contra un riesgo sanitario sobre la comercialización y distribución del huevo en general. Y nosotros realizamos verificaciones en el estado, aquí en el municipio de Durango y la comarca lagunera, en lo que son distribuidores, minisúpers y locatarios de mercados, para ver lo que es de manera general conservación, almacenamiento, trazabilidad y etiquetado del huevo, pues para garantizar que el producto que están consumiendo la población esté debidamente regulado bajo las normas que competen, que en este caso es la 159 y la 251 del etiquetado. Sí, bueno, nosotros aseguramos 2.460 huevos, esto derivado falta de documentación en la parte de trazabilidad y la fecha de caducidad. Quiere decir que no tenía el establecimiento, no tenía las facturas de compra.
5: La falta de trazabilidad generó dudas sobre la procedencia de las piezas, por lo que la autoridad sanitaria determinó realizar su aseguramiento mientras se desarrollan las acciones correspondientes. La COFEPRIS indicó que los operativos continuarán para detectar posibles irregularidades y comprobar que los productos comercializados cumplan con las disposiciones sanitarias aplicables. Las autoridades también recomendaron a los consumidores revisar cuidadosamente el huevo antes de comprarlo. Entre los principales aspectos que se deben de observar se encuentran la fecha de caducidad o consumo, número de lote, empaque en condiciones adecuadas, cascarón sin grietas o daños y conservación a la temperatura correspondiente.
6: Bueno, debe de revisar primeramente lo que se debe de fijar el consumidor es que tenga las fechas de caducidad o consumo preferente, que tenga un lote que sea visible y legible, que el envase que le están ofreciendo no tenga rotaduras, sin fugas, que no esté sucio, el cascarón que no tenga grietas, que no se vea contaminación visible. Si el huevo es refrigerado, pues debe de verificar la conservación de la temperatura, la etiqueta que sea clara y completa y en un aspecto que no presente un color diferente a lo que ya conocemos y que se vea una apariencia anormal o algún olor por ahí que pueda distinguir. Fue en la comarca lagunera, directamente en un distribuidor en un mercado de abastos.
5: La autoridad sanitaria señaló que el producto debe de contar con los elementos de identificación correspondiente, ya sea en el cascarón o en su empaque primario, según su presentación.
4: Regresamos ya de regreso. Ahí está el tema de los huevos, ¿eh? Yo preguntaba cómo sabe uno que los huevos están buenos, están malos. Pues bueno, hay que estar atento entonces a lo que nos dicen las autoridades sanitarias. ¿Ya me confirmaron cuánto cuesta el collarcito que traía la hoy esposa de Cristiano Ronaldo? ¿Tienen la imagen, muchachos? $50 millones. Ah, $50 millones. Se casó Cristiano Ronaldo. Georgina, pues ya dije, ahora admiro más a Cristiano Ronaldo. Ve nomás. Qué bonito collar, qué barbaridad. $50 millones. Está enamorada, claro, está muy enamorada. Me llega otro mensaje. Ayer entraron a clases los alumnos de nivel bachillerato, preparatoria, Colegio del Real. Está ubicada por carretera al Mezquital. La entrada está por un canal que solo tiene un carril de ida y de regreso. A la hora de la entrada y la salida es un caos horrible. Mire, pues ahorita tenemos aquí la visita. Lo hemos invitado al alcalde Toño Ochoa para hablar de su primer informe de gobierno de este trienio. Ya son 4 años que él está al frente de la presidencia municipal porque fue reelecto. Y dentro de lo que nos va a platicar que se ha logrado en este primer año, pues habrá algunas cosas que también podemos preguntarle, como esta situación de un crecimiento tan grande allá por carretera al Mezquital y que hoy demanda pues ya también nuevas vialidades. Antes que nada, alcalde, ¿cómo estás?
7: Tony, buenas tardes. Buenos días.
4: Buenos días, buenos días.
7: ¿Dónde está grabado?
4: Hoy madrugaste. Tu informe de gobierno, ¿cuándo es?
7: Oye, el 22 de este, el próximo sábado, 22 de agosto, a las 11 de la mañana, ahí los esperamos en la Arena Lobo. La verdad, va a ser un evento, por supuesto que rendición de cuentas, de que tenemos que ser de transparencia como debe de ser, como los servidores públicos debemos de rendirle cuentas a quienes mandan, la gran familia duranguense, lo que se ha invertido, el esfuerzo que hemos hecho todos los duranguenses en obras, en programas sociales que han ido directamente a las necesidades más sentidas por los duranguenses, porque este gobierno lo que ha hecho es escuchar desde el primer día, desde el primer minuto del 2022, que cuando tuvimos la oportunidad de la honrosa, que los ciudadanos nos dieran esa oportunidad de estar dirigiendo y coordinando los esfuerzos de todos los duranguenses, escuchamos a los duranguenses de manera permanente y bueno, pues nos sentimos muy contentos y muy felices de estar ya en el cuarto año de resultados.
4: Sábado 22, Arena Lobo, obviamente pues no cabe todo el mundo. ¿Vas a estar transmitiendo en tus redes sociales?
7: En todas las redes sociales. Ahí vamos a estar transmitiendo, estar pendiente. Y tenemos 15 días, la ley no lo permite, de difundir todos nuestros logros, los resultados que se han dado. Y que, repito, lo hemos hecho en familia. En familia, esto de decir en familia es que somos un equipo que tenemos que trabajar sociedad y gobierno para alcanzar estos resultados que han sido muy buenos para Durango.
4: Además de este evento, y que vas a transmitirlo en redes, ¿cómo seguirás llevando la información? ¿Cómo se acerca la información al duranguense? Oye, aquí está. Déjate, resumo lo que hemos logrado con tus impuestos.
7: Estaremos en las calles, estaremos en los cruceros, por supuesto que estaremos haciendo reuniones con grupos de la sociedad civil en el cual expondremos de manera muy clara, transparente, repito, lo que se ha hecho, porque a final de cuentas ese ejercicio de rendición de cuentas es que ustedes vean los duranguenses que se están cuidando el dinero, que se está invirtiendo en lo que debe de invertirse, no en ocurrencias, y que ese dinero va en beneficio para que Durango responda a las necesidades que cada vez son más urgentes de los duranguenses.
4: Bien, el sábado 22 me queda claro que podrás ampliarte bien en ese, no sé, vas a llevar un folleto, ¿cómo lo estarás entregando a la gente?
7: Sí, un folleto, por supuesto que está el informe, en sí, transparencia, sí, eso lo pero pueden ver ya a detalle, chutes. Habrá el ejercicio del evento oficial en Cabildo, donde todas las fuerzas políticas expondrán sus puntos de acuerdo, sus opiniones, y bueno, ahí será un ejercicio democrático como debe
4: ¿Qué
7: ser.
4: ¿Qué puedes destacar en pocos minutos, Toño? Porque ahorita el tiempo aquí
7: es... Bueno, es muy breve decirte que hemos hecho grandes cosas, hemos hecho un parque lineal, hemos pavimentado más de 200 calles, porque tenemos que dejar un Durango bien y bonito, áreas verdes, el Parque de la Vida, la recuperación de las áreas verdes de los bulevares, que ha sido muy, muy importante. El tema de la basura, que tenemos un rezago en barredoras, hoy ya tenemos 4. Hemos equipado la Dirección de Servicios Públicos para que responda a las necesidades. A ver, en áreas verdes tenemos más de 2 millones de metros cuadrados de áreas verdes, sí. Lo que en el 2019 eran 900,000, ¿eh?
4: Sí, al doble.
7: Ahorita somos más de 2 millones, cerca de 2,400,000 metros cuadrados. Entonces, es un ejercicio importante. Por supuesto que el firme y parejo con la pavimentación, con las obras de infraestructura, ya empezamos la la modernización del Boulevard La Juventud. Okay. También Paseo de la Ferrería, ya 4 carriles que va a atravesar toda la colonia Valleverde, la colonia más grande de todo Durango. Por supuesto que vienen programas en los próximos años como la calle que tú estás anunciando, la que estás diciendo, sí, que hay problema, Avenida Naranjo, sí, que es un, ahorita estamos nomás negociando el tema con Conagua de la tubería, cómo va a ir del volumen de la tubería que va en el canal. Ese es, ajá, el tema que nos ha detenido, pero que estamos hablando cuál es el volumen que debe de ser para después pavimentarlo a 4 carriles, porque es una gran necesidad de esa área. Y bueno, hemos hecho grandes obras de infraestructura, de pavimentación, pero sobre todo también el que estar a tu lado a través de los programas sociales como Apapacho o Apapacho Express, que va directamente a un sector muy vulnerable que son nuestros adultos mayores y que necesitan, desafortunadamente en estos momentos hay gente que necesita comer, que necesita alimentos, y nosotros le estamos llevando comida calientita, nutritiva, que permite que, bueno, atender un sector que está bastante vulnerable, sí, en nuestra ciudad. Y te puedo decir, te vuelvo a repetir.
4: ¿Cómo vas, oye, con el centro histórico, que es nuestro rostro turístico? ¿Cómo vas con el centro
7: hablar
4: histórico?
7: De una inversión, Tony, de más de 1,000 millones de pesos.
4: En infraestructura.
7: Pues es muy poco para el tiempo. Pero fíjate que en el centro histórico estamos haciendo una recuperación de manera gradual de un pilar que va a ser de nuestro pensamiento en el tema de turismo, de nuestra, sí, idea de ver a Durango realmente como un potencial lugar turístico de sobre todo de recreación, de historia, que el centro histórico se va a volver eso precisamente, y tú has visto cómo ha cambiado en el tema de vialidades, en el tema de ir recuperando poco a poco. Tenemos un programa muy ambicioso de recuperación del primer cuadro, no del centro histórico. El centro histórico es enorme.
4: Sí.
7: El primer cuadro de la ciudad, lo que viene a ser el primer cuadro, vamos a recuperar todas las banquetas, porque es una de las necesidades más sentidas de los duranguenses, y las vamos a hacer un programa muy ambicioso. También estaremos remodelando el Mercado Gómez Palacio en el, bien, área, en el segundo piso, planta alta. También haremos, pues, que sean lugares de entretenimiento, de esparcimiento, que te quieras echar un café, un desayunito, sí, ir a comprar una artesanía. Tiene que ser un lugar muy turístico, porque es el epicentro de nuestro pensamiento turístico, te digo. Y bueno, en todas las áreas es muy diverso, porque también hemos hecho un plan municipal de desarrollo. Tenemos ya la perspectiva de una ciudad Nueva Vizcaya, una ciudad satélite, por así decirlo, donde todos los servicios, toda la infraestructura vaya para la zona oriente, suroriente de la ciudad, porque tenemos que prever el tema de la movilidad.
4: Sí.
7: Porque hay ciudades que no la previeron, como Chihuahua, donde la gente vive en el sur, por ponerlo así, y la industria está en el norte. Imagínate todo el trafical.
4: Sí, se convierte en ciudades caos, ¿no?
7: Caos. Nosotros debemos de estar cuidando que sea una ciudad de 15 minutos, una ciudad donde se pueda seguir viviendo, porque algo bien importante, tranquilo, Tony, ¿no? Es tranquilidad.
4: El tiempo es algo que depende.
7: La calidad de, sí, vida no podemos perderla, a pesar del desarrollo que está teniendo Durango, no podemos perderlo. Eso solamente se logra con planeación, con orden, con limpieza, con seguridad, porque la seguridad, hemos platicado tú y yo, no radica solamente en equipar a la policía, sino en recuperar esos espacios públicos que le den seguridad, que la gente salga
4: a convivir, a estar con su
7: salud mental bien, a gusto. Te platicaba yo que...
4: Oye, algo que es una costumbre de los duranguenses, no sé si en otro lado, nuestros señores, nuestras señoras, en la tardecita sacan la silla y luego se sientan allá afuera para estar en el fresco, ¿no? Y en la plática entre los vecinos.
7: Oye, pero eso era salud mental, sí, y era, ¿no?, convivencia entre los vecinos.
4: Entonces, salir y convivir.
7: Yo me acuerdo, barrio, chico, ¿no? Yo vivía en una privada aquí en el centro de la ciudad, aquí por calle de Ramírez, y salían todos los papás a platicar, sí, ¿no? Y nosotros sí, sí, felices, los chiquitos escuchando,
4: sí, claro,
7: escuchando
4: los, y recuperar las calles, claro, para las familias, claro, ¿no?
7: Los espacios. Y eso es muy importante. Por eso para nosotros es fundamental la recuperación de espacios públicos, de microbosques que ayuden. La verdad, hay proyectos y ya hechos que estamos realizando, como el Parque de la Vida, que antes era un basurero, Tony.
4: Sí, antiguo.
7: Ahora es un parque ya, un parque donde plantamos un árbol diariamente. Y aparte, ese árbol tiene los nombres de todos los niños y las niñas que nacen ese día, para que cuando ya estén grandecitos o los papás lo llamen, ese es tu árbol, debes de cuidarlo, debes de protegerlo. La verdad, es un espacio que son 42 hectáreas.
4: ¿Cómo vas con el agua? Te lo pregunto así porque hemos hablado de obras de infraestructura muy grandes, la presa Tunal 2, la potabilizadora, pero una cosa es que te digan, ahí está el agua. Ahora distribúyela.
7: Es un reto.
4: Ahora distribúyela. El reto es distribuirla.
7: Es un reto porque son magnas obras que tenemos que, por supuesto, aprovecharlas. No todas las ciudades del país tenemos esta circunstancia, Tony, de tener una planta tratadora y la posibilidad de una presa.
4: Sí, pero para distribuirla es un reto, ¿eh?
7: Exactamente.
4: Porque Durango está creciendo y luego tenemos partes altas, partes bajas.
7: La presión del agua.
4: La presión del agua
7: que todo ya con gravedad. Estamos haciendo un trabajo de recuperación, principalmente los colectores, primeramente en la captación de las aguas pluviales.
4: ¿Las tormentas?
7: Las tormentas, la Jalisco, que es un ejemplo que antes inundaba hasta el cuello. Bueno, ahora en esta pasada tormenta que fue 55 milímetros. En 40 minutos, o sea, la verdad es una cantidad impresionante de agua. Así llueve ya, ¿sí? Desafortunadamente por el cambio climático. Bueno, fue su prueba de fuego, respondió muy bien, se recuperó de manera rápida la ciudad. Aquí lo más importante, Tony, es ver la resiliencia que tiene nuestra ciudad a este tipo de fenómenos. Ciudades que duran a veces hasta 2 días en recuperarse de las aguas. Nosotros en menos de 2 horas estaba recuperada la ciudad, estaba en la normalidad, por así decirlo. Y eso es lo que tenemos que trabajar. Nos falta un colector que vamos a iniciarlo en la Andrómeda,
4: allá en
7: acá por Villas, exactamente Valle de Cristo, que es un foco rojo que tenemos ahí, pero que con esta pedazo de colector vamos a arreglarlo. Pero en cuanto al agua, a ver, las interconexiones de los tanques elevados, Tony, eso es sumamente importante, precisamente para conectarlos y que por gravedad baje a las colonias y a los fraccionamientos de Durango. Vamos a iniciar con 4, entre el gobierno del estado y el gobierno municipal, ahora sí que 50-50 o como le dicen ahora, 6-7, nos vamos a aventar. Vamos a aventar 6-7, así le hacen los chavos ahora.
4: Sí, no, está bien.
7: Estaba mejor al limón o Michi Micha.
4: Me gusta más Michi Micha.
7: Pero bueno, 6-7, nos vamos a aventar el tanque de Lomas del Parque, la Virgen y los dos tanques que están al lado norte de la ciudad. Quiere decir que toda la zona norponiente, que es la zona que menos agua tiene en la ciudad, va a tener agua los 365 días del año, las 24 horas del día, y agua de calidad, agua potable, porque vienen de presas. Eso es sumamente importante y nos va a traer un ahorro, aparte en luz y en los mantos freáticos, porque vamos a dejar de utilizar los pozos.
4: Eso es algo benéfico. México,
7: tenemos un privilegio, Tony. La verdad, nuestra orografía nos permite que por gravedad podamos hacer a través de esta infraestructura que otros alcaldes y otros gobiernos hicieron, los tanques elevados. Sí. Ahora nos toca a nosotros conectarlos para que esa agua se almacene en estos macrotanques y por gravedad llegue a las colonias.
4: Toño Ochoa, muchísimas gracias, Toño. En breves minutos hablamos de...
7: ¿Te acuerdas de Lolita Yala? Me siento así.
4: Sí.
7: Que hablaba todo
4: eso. Rapidísimo. Y pues ya el sábado 22, entonces, atentos al informe de Toño Ochoa, 4 años de resultados. Será en la Arena Lobos, aquellos, obviamente no va a caber todo Durango ahí, pero estará en las transmisiones y estará él a través de diferentes mecanismos entregando la información. Mira, me insiste mucho Marisol Díaz, antes de que te vayas, fraccionamiento Bugambilias 1, a ver si mandas ahí un proyecto de pavimento, dicen que ya...
7: Bugambilia 1.
4: Bugambilias 1.
7: Ahorita lo apuntamos, Marisol,
4: sí, claro que sí. Lo anotamos para que quede ahí la petición. 1. Y el tema de Río Grande, bien rapidísimo.
7: Río Grande, ya damos el banderazo esta semana de la cuarta y última etapa de Río Grande Sur, porque sí, vamos a iniciar el otro año el Río Grande Norte. Todavía falta conectarlo.
4: Es que es larguísimo,
7: hasta, ¿no? Vamos a conectarlo hasta la ciudad industrial. Va a ser un gran par vial
4: importante. Una de las grandes avenidas. Sí, ¿no? Perfecto. Sí. Entonces ahí está José Manuel Méndez. El tema de la fundidora Ferrería, ¿te corresponde a ti la fundidora Ferrería, el mantenimiento de esa zona?
7: No, es... Pues la Ferrería sí, digo. ¿Sí? Sí, sí, sí.
4: Pero ya me dicen la fundidora, no sé si sea la parte turística.
7: Lo que es la parte turística no, es esa del gobierno del
4: Estado. Te toca lo que diciendo la
7: el ferrería. Poblado, la Ferrería, sí.
4: Urge que tapen los baches, calle 3 de agosto, colonia Tierra y Libertad. ¿También lo anotas?
7: Sí, lo
4: ahí está anotado. Ahí
7: estamos anotando.
4: 3 de agosto. David Chávez pide que las fuentes del parque las echen a andar. ¿Están funcionando las fuentes del parque?
7: Sí, están funcionando.
4: ¿Lo checamos también?
7: Sí, claro.
4: ¿Sí, te lo llevas también el dato?
7: Sí,
4: David Chávez, que estén funcionando las fuentes. Pues, ¿cómo no? Y nos están reportando una fuga de agua. ¿En dónde, muchachos? Estación Central.
7: Bueno,
4: ¿todas las están anotadas, muchachos?
7: Ya están todas anotadas.
4: Ya está el compromiso, dale el seguimiento.
7: Tony, si me piden un adelante. 30 segundos nomás. Dime. Gracias a los duranguenses por su confianza, gracias por su compromiso. Nosotros lo que haremos y hemos hecho durante estos 4 años, cuidar el dinero de los duranguenses, invertirlo, no gastarlo, invertirlo en las cosas que son tus necesidades, tus sueños y tus anhelos. Gracias por hacer equipo, por hacer familia, y no los vamos a defraudar.
4: Gracias. Gracias, alcalde. Gracias. El alcalde Toño Ochoa. Voy a la pausa, yo regreso.
8: Regresamos. 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
8: 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Continuamos. Esto no es para todos. Si te quedaste, eres de la raza.

0: Es Norma Hernández, dice, le vio unas fotos sobre el fluvial Jalisco. Gracias, Norma. Ahorita las mostramos. Ángeles Aguilar, tengo 34 años viviendo en la colonia Ricardo Flores Magón. Nunca se ha metido el agua a mi casa, ¿eh? En esta última del Boulevard Primo de Verdad, se metió a mi domicilio. Ok, le voy a mandar el dato. No sé si me puede enviar por ahí su dirección para que obviamente el gobierno municipal pues ve a ver qué se le puede retribuir por la situación. Algo que no debemos olvidar, y no es disculpas, obviamente hay una serie de errores por parte de los gobiernos. Primo de Verdad es una salida natural del agua, ¿eh? Dicen que el agua tiene memoria. Y entonces por ahí bajaba las corrientes rumbo a lo que viene siendo pues la sequía. Ahí es el arroyo seco, En aquellos años las aguas bajaban. Hemos ido ahí construyendo, pavimentando, bloqueando. Y de pronto, sí, pasan 10, 20, 30, 40 años. Y de pronto las aguas vuelven a correr por donde antes corría. Ay, nomás para irlo tomando en cuenta cuando sigamos haciendo fraccionamientos y colonias. Sí. No, es que por ahí bajaban las corrientes. Pero bueno, tengo el dato, se lo voy a llegar ahorita a Toño Ochoa, que estuvo aquí con nosotros, y su compromiso de darle seguimiento a todo lo que le comentemos. Y vámonos ya rapidísimo a la información policiaca. Aguilar, arránquese, Pilar.
1: Pero muy activo el alcalde. Sí. Ya muy activo.
0: Aviéntese como él. La información policiaca.
1: A pesar de que ya me robó mi espacio.
0: Dijo, y hablé rapidísimo.
1: Está bien que informe a la gente lo que se está haciendo.
0: Que se evalúe, ¿no?
1: Sí, porque a veces dicen, ¿en qué gastan el dinero de las contribuciones?
0: ¿Qué hacen con mis impuestos?
1: Ahí está demostrado. Oiga, Toño, bueno, pues le platicaba en los buenos días de este caso de una mujer de ahí de La Llana, señora Guadalupe, que fue golpeada. Ella tiene 35 años de edad, fue golpeada por su esposo Javier. Oiga, pero ¿por qué después de la agresión que se dio el viernes ella se traslada a la clínica 49? Claro. Que por la José Ramón Valdés, salida al Mezquital. Llega a la clínica 49, pues sí, le detectan ahí los golpes, pues sí le pasó, ¿no? Mi esposo Javier me dijo, ¿pero por qué la golpeó? No, pues es que no le gustó cómo puse la cortina en la puerta.
0: Mire, qué padre.
1: Delicado, este. Bueno, le dijeron a la señora, le vamos a hablar a la Fiscalía General del Estado. Ay, usted sabe, sí. Dice, pues es que la vera verdad, no sé si voy a denunciar.
0: No me diga eso.
1: Así es. Así hay que denunciarlo, ¿sabes? Porque se va a...
0: ¡Hay que dejarlo! Dice, si la golpeó por las cortinas.
1: Por las cortinas.
0: Es ese tipo de sujetos que está fría la sopa y zarrángale.
1: Vendele.
0: Sí. ¿Eh? Que no está. Zarrángale. ¿Para qué está con ese hombre?
1: Dice, no estoy segura. Ojalá que la señora Guadalupe se anime a denunciar a Javier. Porque si ya le pegó una vez, le va a volver a pegar.
0: Y peor. La violencia sube.
1: Puede ser peor.
0: Hay casos
1: que llegan en el...
0: Sí, señor.
1: Ojalá y no, ¿verdad? Pero llegan hasta el feminicidio.
0: Sí. Claro.
1: Un compa violento, pues ¿para qué?
0: Empiezan con un comentario, un empujoncito, van subiendo, la agresión, los golpes, y termina muy mal. Ahí está el violentómetro.
1: Así es. Sí, señor. Ahí está. Así es que hay que denunciar. Todas las personas que sean agredidas por el novio, por el esposo, por la pareja, porque sea, hay que denunciar. Oiga, y fíjense qué triste suerte la del profesor Gerardo Vega. Él tenía 65 años de edad y era un maestro jubilado. Tenía su domicilio allá en Saltillo, Coahuila, pero le gustaba venir acá a La Concha.
0: Qué padre, está bonita.
1: Y luego jubilado, 65
0: qué
1: años.
0: Qué chulada.
1: Lamentablemente en esta ocasión que vino, pues se hospedó ahí en el Hotel Hacienda.
0: Ajá.
1: Y pues ahí es donde se puso malito. Pues rápidamente lo trasladan al hospital integral. Sus mismos familiares lo llevaron al hospital integral de Peñón Blanco, Durango. Pero, y a pesar de que está cerquita ahí, lamentablemente falleció todo a suponer que a causa de un infarto.
0: ¿Qué edad tenía?
1: 65
0: años. 65 años, sí, muy joven. ¿Sabe qué? El agua calientita. Dicen que te baja la presión.
1: Sí, es cierto esto.
0: Entonces, a veces se mete uno mucho.
1: Sí,
0: hay algo y nada. Bueno, en paz descanse este maestro.
1: Y bueno, pues ya el personal de la Dirección de Servicios Periciales de ahí de Cuencamé, Durango, pues se hizo cargo de las diligencias, sí, señor. Trasladó el cuerpo a la Vicefiscalía de La Laguna para practicarle la necropsia de ley. No tiene huellas de violencia, seguramente fue un infarto. Y bueno, les decía yo, para aquellas personas que estaban inquietas, que porque el ejército mexicano, los grupos de tarea que vinieron a trabajar a Durango, los murciélagos, los perrazos, los acorazados, blindados, estuvieron aquí trabajando un mes, y se fueron, y los murciélagos se fueron al mes, de 5 días y así. Pues mire, yo les decía que no se preocuparan, ¿no? Que hay ejército mexicano, wow, hay Guardia Nacional, sí, y que van a seguir trabajando como siguen trabajando, y luego ya están aquí los de la Marina también. Mire, ayer el Gabinete Federal de Seguridad informó que se llevaron a cabo detenciones, cateos, aseguramientos de armas de fuego de distintos tipos de droga en los estados de Baja California Norte, Ciudad de México, Coahuila, Durango, Guanajuato, Guerrero, Michoacán, Querétaro, Sinaloa, Tamaulipas, Veracruz y Zacatecas. Y por lo que respecta a Durango, elementos del Ejército Mexicano, de la Guardia Nacional, de la Secretaría de Seguridad y Protección Ciudadana, aseguraron a 4 personas, entre ellas son 2 menores de edad. Les aseguraron 8 armas largas,
0: sí, señor.
1: 4 armas cortas,
0: chiquitos.
1: 65 cargadores. Son como unos 6,000 cartuchos. Aseguraron 10 kilos de marihuana. Ay. 6 chalecos tácticos con chayanta y un lujoso vehículo, al parecer con reporte de robo. ¿En qué trabaja el muchacho?
0: Un grupito criminal.
1: Ahí está.
0: Un grupito, ni modo que digan que eran turistas que iban para el pueblo mágico de Mapimí, sí, ¿no?
1: Bueno, pues
0: mota, ponchallantas.
1: Así es.
0: Armas, chalecos.
1: Chalecos.
0: Vehículo armas robado. Y aparte viene la finta.
1: Así
0: pónganle
1: es,
0: muchachos ahí. Tienen todas las características.
1: Miren nomás.
0: Tienen bueno, hay uno que todavía dice, este sí. Hey. Este nombre. Todas miren las nomás características.
1: Bueno, pues estas personas se quedaron a discusión del Ministerio Público de la Federación. Ahí están los resultados de las fuerzas militares, de las fuerzas federales que están operando en Durango y siguen operando. Siguen operando. Ayer inicialmente no nos dijeron dónde ocurrió este aseguramiento, posteriormente se supo que en el municipio de Mapimí, Durango. Eso nos lo informó la 10ª zona militar y la 3ª región militar el día de ayer también. Y luego, bueno, pues este caso que enciende los focos rojos para aquellas personas que consumen sustancias, porque se pueden meter en un serio problema. Mire nada más, le cuento la historia.

0: Mexicano del Seguro Social, donde recibió atención médica, pero debido a la gravedad de las lesiones, perdió la vida el día 22 de febrero a las de ese mismo año. El agente del Ministerio Público integró la carpeta de investigación por el delito de homicidio calificado agravado por razón de parentesco. Solicitó al juez la orden de aprehensión y al emitir la agente de la Policía Investigadora de Delitos, lo empezaron a buscar en Lerdo, en Gómez Palacio, no allá en todo Durango, no lo encontraron. Posteriormente se dieron cuenta que había escapado hacia Chihuahua y solicitaron la colaboración de la Fiscalía de Chihuahua y lo detuvieron el 18 de julio para ingresar al Centro de Reinserción Social número 1 de la ciudad de Durango, o sea, lo trasladaron hasta allá de Durango. Lo dejaron a disposición del juez, donde pues tuvo los elementos suficientes con los datos de prueba presentados por la Fiscalía General del Estado para sentenciarlo en un procedimiento abreviado a 26 años y 3 meses de prisión.
1: Bien merecida la condena.
0: Así es. Así como el pago de una multa por la cantidad de 225,148 pesos y reparación del daño por 1,407,940 pesos. Por eso les recomendamos a las personas que consumen sustancias que se vayan a un centro de rehabilitación.
1: Que busquen ayuda.
0: Que busquen ayuda antes de que se metan en un problema gravísimo como
1: este.
0: Quitarle la vida al papá y pasar 26, casi 27 años en prisión. No es el primer caso, no es el primer caso de un adicto, un enfermo de adicciones que le quita la vida a su papá, a su mamá, a su abuelo, a su hermano, a su vecino, a todos, hasta a sus hijos. Así es que hay que pensarla bien, hay que solicitar ayuda.
1: En ocasiones, pues, no tiene usted por qué cargar con un enfermito adicto, córralo de la casa. Ya cuando ve que trae problemas, denúncielo, se le hace un favor, porque aquí cabe el refrán: cría cuervos
0: y te sacarán los ojos.
1: Así
0: es. Lamentablemente para el señor Leobardo, bueno, pues esto fue.
1: Que en paz descanse, y ahora que el hijo, pues a la cárcel.
0: A la cárcel.
1: ¿Qué más tenemos, Pilar?
0: Y luego ayer en la mañana, una persona que se identificó como Cristian Iván, de 35 años de edad, reportó que un hombre se encontraba inconsciente en la calle Tesosomos de la colonia Azcapotzalco, ahí un ladito al mercado de Abastos al Refugio. Cuando fueron los paramédicos de la Cruz Roja, ya no contaba con signos vitales. A él lo identificaron como Luis Manuel Muñoz Soto, de 49 años de edad, originario de Sinaloa. Él traía elote. Elotes traía de Sinaloa a Durango y estaban, creo, descargando unos costales. Cuando, lamentablemente,
1: aquí lo sorprendió la muerte.
0: Conocimiento y ya la Cruz Roja, pues ya no. Ya no le encontró signos vitales, pero el personal de la Dirección de Servicios Periciales, pues, se hizo cargo del cuerpo. Lo trasladó al anfiteatro para practicar en la necropsia de ley. No tiene huellas de violencia.
1: Pues no.
0: El señor Luis Manuel Muñoz Soto, de 49 años, en paz descanse.
1: Murió. Está como trabajando. El de que vino a la concha y ahí lo sorprende la muerte. A este viene aquí a
0: trabajando.
1: Por eso bien dicen que cuando uno sale de la casa,
0: no sabe si
1: no
0: va a
1: sabe uno.
0: Sí. Y luego también ayer durante la mañana, mientras atendían el caso de este señor sinaloense que falleció, ahí el personal de la Dirección de Servicios Periciales, pues le avisan que acá en un domicilio de la calle Alberto Terrones hay una persona inconsciente también.
1: Ajá.
0: Casi esquina con Pino Suárez, se trasladan por ahí paramédicos de la Cruz Roja y pues encuentran sin vida a Carla Valeria López, de 23 años de edad. También le hacen el llamado a la Dirección de Servicios Periciales, acude para realizar las diligencias correspondientes, levantar el cuerpo y trasladarlo al anfiteatro. Estamos hablando del décimo deceso por autolesión en el mes de agosto y el 119 ya en el año 2026. Es por eso que nosotros recomendamos a aquellas personas que sufren depresión, que tienen deseos de autolastimarse, que llamen al número de emergencia 911. Y pidan, los comuniquen a la línea amarilla para que nos atienda el personal altamente capacitado en el tema de la contención del suicidio. Y por lo que respecta al municipio de Durango, pues está también la línea AMA 075. Una llamada al 911 y una llamada al 075, pues es una llamada a la vida. No se les olvida, hay que pedir auxilio. Oiga, en 24 horas, tres mujeres se quitaron la vida. Una de 17, una de 13.
1: Sí, señor.
0: Y una de 23.
1: Pues vaya, pues. Muy
0: hay
1: bien.
0: Hay que solicitar ayuda para que

0: no vuelva a suceder esto.
1: Perfecto. Pilar, gracias, Pilar.
2: Gracias.
1: Lo espero ahorita con el pilón, yo sé que trae más información.
0: El presidente municipal me quitó mi tiempo.
1: Sí, señor, sí.
0: Pero tenía que informarle a los...
1: No, está bien, está bien. ¿No?
0: Un día al año no hace
1: daño. No, pero ahorita los pilones.
0: Sí, ¿cómo no?
1: Ahorita los pilones se desquita, Pilar.
0: También trágicos.
1: No me digas.
0: Sí.
1: ¿Por qué? ¿Qué pasa?
0: Trágicos.
1: No, pues dígame, a ver.
0: Dos fallecidos en un accidente. Joven que lo agarran a golpes, lo levantan inconsciente, lo llevan al hospital 450 y pierde la vida.
1: Ahorita me platican el Pilar.
0: Sí, cómo no.
1: Sí.
0: Y ahorita les
1: digo, ya me dijo,
0: ¿de qué se trata?
1: Vamos a lo habitual.
0: Te digo más.
1: Sí, sí.
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2: Son ya las 8 de la mañana con 17 minutos. Hemos invitado al alcalde de Pánuco de Coronado, a Gastón Briceño. Pues también ya está muy próximo a su primer informe de gobierno. ¿Qué tanto le ha alcanzado en este primer año? ¿Cómo va con sus proyectos, sus ideas planteadas durante campaña? Recuerden que son 3 años, entonces una primera etapa, segunda, tercera, pero ¿cómo le ha ido en este primer año? Antes que nada, alcalde, ¿cómo estás? Bienvenido.
3: Bien, bien, buenos días. Primero que nada, saludar por ahí a tu auditorio y a la gente de Pánuco de Coronado especialmente.
2: Oye, un año ya, qué rápido.
3: Bien rápido, Tony.
2: Muy rápido.
3: Fíjate que muy rápido, como luego dicen, son 3 días largos y ya va uno.
2: Sí.
3: Afortunadamente, vamos bien.
2: Sí.
3: Vamos muy bien, bendito Dios. No te creas, es algo que de repente yo decía, ay, canijo, a ver cómo me va, ¿no?
2: Sí.
3: No.
2: ¿Cómo lo resuelvo?
3: ¿Cómo resuelvo? ¿Cómo hago?
2: ¿Cómo estiro el presupuesto?
3: Sobre todo, Fíjate que les decía a los que me están por ahí ayudando en el... Bueno, el informe precisamente, que te invito,
2: ¿Cuándo va a ser?
3: 28 de agosto, 5 de la tarde.
2: Ok.
3: En la explanada de la presidencia municipal.
2: Perfecto.
3: Por ahí, y hacer una invitación también a los ciudadanos de Pánuco de Coronado que nos acompañen el día 28 a las 5. Fíjate que les comentaba yo que, mire, vamos a hacer mucho énfasis en lo que hemos hecho.
2: Ok.
3: No tanto en lo que hemos invertido.
2: Perfecto.
3: Porque lo que hemos invertido, a lo mejor si te dicen, pues tanto, no te suena mucho. Pero si te dicen, hemos hecho esto.
2: Claro.
3: Ahí afortunadamente sí es donde reviste la relevancia, y eso es muy importante. Muy importante porque estamos haciendo muchas cosas con poca inversión, buscándole, Tony.
2: Sí, bueno, con poco dinero. Pánuco de Coronado no es un municipio que tenga así las grandes cantidades.
3: Y con la situación que tenemos todos los municipios.
2: ¿Qué puedes destacar? ¿Qué puedes ahorita compartirnos? Yo sé que el informe será el día 28 y ahí podrás explayarte un poco. Pero ¿qué puedes tú destacar de este primer año, Gastón?
3: Mira, yo creo que destacar primero la cercanía que hemos tenido con la gente.
2: Ok.
3: Dos, por ejemplo, te cuento los caminos rurales, que ahorita en tiempo de lluvias todavía están
2: en
3: no son buenas condiciones. Hay que darle otra, terminando. Tenemos todos los caminos rurales bien. Hemos hecho cosas en todo el municipio, Tony. En todo el municipio, hemos llegado a todos los pueblos, obviamente, a la cabecera municipal. También destacar, fíjate que a lo mejor el temor de la gente pues era de que el gobierno federal es de otro partido.
2: Ajá.
3: Afortunadamente hemos logrado permear bien en el gobierno federal.
2: Buenas gestiones
3: también. Ahí están las canchas de fútbol 5 que vienen del gobierno federal. Y también, Tony, obviamente el programa de vivienda para el bienestar,
2: muy
3: que
2: bien.
3: Ya lo tenemos prácticamente amarrado, primeramente Dios, para por ahí para abril del año que entra. Ya hicimos lo que nos toca, ya tenemos todo, ya tenemos el terreno, ya nos falta por ahí donárselo a la CONAVI. Entonces te digo, hemos hecho mucha gestión en el gobierno federal, que a lo mejor era un poco lo que la gente pudiera decir, caray, ¿cómo va a estar aquí el tema, va?
2: Claro.
3: Lo hemos hecho bien. Obviamente también destacar siempre, Tony, la buena relación y la buena amalgama que hay con el gobierno del estado, con el gobernador Esteban Villegas y con todas sus secretarías, Yo creo que hemos hecho, inclusive más allá del trabajo, Tony, hemos hecho muy buena amistad con la mayoría de los secretarios. Hay muchísima confianza, muchísimo acercamiento. Entonces, de esa cercanía y de esa amalgama que se hace entre el gobierno estatal y municipal, pues sin duda tú sabes, siempre los beneficiarios, siempre es la población.
2: Sí, es que fíjate que usted que mencionas el tema del gobierno federal, gobierno del estado, gobiernos municipales. A ver, el recurso público es de todos, ¿eh?
3: Así es.
2: O sea, más allá de colores y todo, esto es el dinero de todos. ¿Qué es lo que tiene que hacer un alcalde? Pues obviamente presentar proyectos para tener la puerta abierta con gobierno estatal y con gobierno federal, que es donde están las bolsas más grandes.
3: Claro.
2: Pues, sí, obviamente, pues claro. Sí. Dice, oye, tantos millones, pues el gobierno federal dice, oye, claro que sí, cómo no, pues ahí va la lana, la tengo toda ya, ¿no? Muy centralizado, es lo que muchas veces también se quejan algunas administraciones, que de pronto el presupuesto está muy centralizado, pero bueno, ni modo. Así está y hay que ir por él.
3: Hay que ir por él. Fíjate, Tony, comentarte un dato muy importante, por ejemplo. Llevamos 470 familias beneficiadas con apoyos a la vivienda, con boilers solares, con tinacos, con 170 boilers solares totalmente gratis, 165 tinacos.
2: Bien.
3: Pero aparte, el programa que tenemos de subsidios. Entonces te digo, gracias a Dios, se puede hablar de mucho, tenemos mucho que informar.
2: Se preocupa mucho en lo social.
3: Sí, sí, sí,
2: en Tony. Lo que está pidiendo la gente en cuestión de sus necesidades cercanas.
3: Claro que sí, Tony. Okay. El deporte, vieras, acabo de compartir una historia, porque, bueno, no tienes tiempo a veces de andar en toda, pero veo la escuelita de fútbol, la escuelita de básquetbol, con niños, Tony, y me da mucho orgullo. Ahorita ya tenemos una liga de fútbol 5 con 20 equipos. Y que decían que las canchas, pues que para qué, ¿no?
2: ¿Cómo quién dijo
3: eso? O sea, entonces, te digo, vamos avanzando, como siempre le digo a la gente, en todos los rubros, en todas las comunidades.
2: Muy bien.
3: No tratamos de que nadie se nos quede atrás.
2: Bien, 28 de agosto, 5 de la tarde, ahí en la explanada de la presidencia, será el primer informe. ¿A qué hora va a ser?
3: 5 de la tarde.
2: Pues yo lo acabo de decir yo mismo, ¿eh? 28 de agosto, 5 de la tarde, explanada, primer informe de gobierno de Gastón Briceño. Me están mandando mensajes, Gastón. Pues qué relajo traen con la velaria. A ver, aquí está la gente defendiéndote.
3: A ver.
2: Que no hagas caso, que vayas adelante, que los proyectos son para bien de la cabecera, que bien del pueblo, que no te distraigas. A ver, ¿qué pasa con la nueva velaria?
3: Mira, Tony. Es un tema que yo creo que sí se ha politizado bastante. El otro día, bueno, pues fueron a la presidencia, de hecho, no estuve yo, si les avisé, pues en un video que no iba a estar.
2: Ajá, ¿quiénes fueron?
3: Pero mira, si la información sale del grupo de apoyo de campaña Mario Quiñones,
2: okay.
3: Si va el candidato a tercer regidor, que ni siquiera es de Madero, es de Pánuco de Coronado,
2: okay.
3: Si va el candidato suplente a una regiduría, si va
2: soy la gente de Morena.
3: De Morena, no sé.
2: Gente de Morena.
3: Una persona que no sé si es la dirigente de Morena, la verdad no desconozco.
2: A ver, pero ¿cuál es el problema?
3: El problema de ellos, pues es que.
2: ¿Cuál es su enojo de ellos?
3: Pues yo creo que estamos trabajando, la verdad.
2: Okay.
3: El trasfondo es que estamos trabajando. Y están buscándole por ahí pititos en el arroz para confundir a la gente y todo. Entonces, dicen que pues que el domo es mejor que una velaria, porque dura más, porque esto. Y a lo mejor de la durabilidad no les discuto, ¿verdad? Pero lo que siempre les digo, la durabilidad de la cubierta. Lo que es la estructura, lo que es todo lo que conlleva. Pues es así, dura lo mismo una cosa que la otra, ¿verdad? Hablan de que se dañan las velarias. Es cierto, tenemos una en el Panteón Nuevo de Madero, que nos ha funcionado súper bien.
2: La velaria de la feria tiene 20 años.
3: ¿Tiene 20 años?
2: Tiene 20 años.
3: La van a reemplazar este año.
2: La van a reemplazar, pero ya te duró 20.
3: Pero tiene 20 años, pero no van a hacerla desde abajo, Tony.
2: No,
3: o sea, nada más la membrana de tantán. O sea, ahí está un ejemplo. Otro ejemplo es la velaria de Madero. Tiene ya 10 años. Entro yo, estaba dañada, poquito, no estaba ni siquiera. ¿Qué hago yo? inmediatamente la arreglé.
2: Okay.
3: Para noviembre del día de finados del año pasado, la tenía.
2: La nueva Velaria es un proyecto completo, va a cambiar, va a mejorar el entorno.
3: Así es. Mira, Tony, primero decirle a la gente, no nos vamos a endeudar, ni siquiera va a ser un solo peso del municipio. La Velaria es un proyecto 100% del gobierno del estado. Y le agradezco aquí públicamente, de verdad, de todo corazón, gracias, señor gobernador, por ese respaldo que nos está dando al municipio. Gracias por este gran proyecto que le va a cambiar la cara al centro histórico. Gracias de todo corazón y para adelante.
2: O sea, te van a embellecer.
3: Claro.
2: Si no te va a costar nada a ti, claro, a la gente del municipio.
3: No, Tony.
2: Entonces.
3: No, pues por eso te digo. O sea.
2: Está bien.
3: Pero ya bueno, hay que seguirle echando ganas, mi gente. Como siempre les digo, ténganme confianza, no les he fallado y no les voy a fallar. Bien. Siempre los voy a mirar a los ojos y a pasearme a gusto, Tony, es lo importante.
2: Sí, ya con eso me dijiste todo, porque ya si el reclamo, a ver, pues entonces, si algo tienen que decir, pues es el gobierno del estado, es la inversión estatal. Pero entonces ahí está, ya me dijiste, gente de Morena, ni hablar, así pasa en ocasiones.
3: Así es.
2: Alcalde Gastón Briceño, muchas gracias por
3: estar
2: esta mañana.
3: Muchísimas gracias.
2: Bastante.
3: Y saludos a Pánuco de Coronado.
2: Y mira, acompáñame con el diputado César Rivas del PAN. Les cayó un tormentón.
3: Ajá.
2: En una zona que se llama La Villita, allá en Santiago Papascaro. Vean ustedes nada más imágenes y el llamado del alcalde César Rivas, pues de apoyar a las familias que en segundos lo perdieron todo.
4: Lamentablemente en la comunidad de La Villita, una comunidad situada en las quebradas de nuestro estado de Durango, hubo ahí una tormenta muy fuerte y destruyó varias casas. Tuve comunicación con el municipio, con la presidenta municipal Karen Pérez, y me informa que hay personas de Protección Civil. Estaba hablando también con personas de las comunidades y me dicen que ya la están atendiendo. También nos sumamos a la que nosotros podamos apoyar con toda la confianza. Personas de allá tienen mi teléfono y saben que cuentan con nosotros, lo que nosotros podemos hacer por ellos. Se volaron techos, pérdidas personales de las personas, pues todo su patrimonio, lamentablemente, ahí queda en segundos. Entonces, pues la verdad sí, son cosas muy tristes.
2: Es que sí están cayendo las tormentas, puntuales. Por eso cuando usted escuche que damos la información climatológica y que decimos son lluvias puntuales, intensas, está hablando de que en una sola zona... Sí pasamos sí venían las imágenes, ya ni me fijé, pues estaba yo acá. Mientras escuchamos al diputado, ¿sí se mostraron las imágenes? Ni me fijé. Discúlpeme usted, me distraje aquí un poquito con el alcalde. No sé si en lo que estaba hablando el diputado se mostraron las imágenes de lo que sucedió. Ah, perfecto. Perfecto, porque era importante. Dije, ¿de qué está hablando el alcalde? Las imágenes fueron muy claras de lo que estaba hablando el alcalde. Y hablando de daños... Pues también aquí en Durango, recuerde que el pasado 5 de agosto, tormentón. Incluso varias bardas, escuelas fueron afectadas.
5: De las afectaciones provocadas por las lluvias, 3 escuelas de Durango reportaron el derrumbe de bardas, las cuales recibieron atención inmediata y se encuentran en proceso de reconstrucción. Así lo informó Emanuel José del Palacio Zixic, director del Instituto para la Infraestructura Física Educativa del Estado de Durango, el INIFED. El funcionario explicó que únicamente recibieron reportes correspondientes a 3 planteles, ya que tras conocer los daños se dieron instrucciones para comenzar de manera inmediata con los trabajos. Detalló que al día siguiente del reporte ya se realizaban labores para retirar los escombros generados por el colapso de las bardas.
6: Solo nos reportaron 3 escuelas con bardas derrumbadas. Se atendieron de forma inmediata, el gobernador nos dio instrucciones de atenderlas. Al día siguiente ya estábamos recogiendo escombros, colocando tapiales y ya están todas en proceso de construcción. Las 3 bardas no deben de superar el 1,5 millones de pesos, más o menos.
5: Hasta el momento el organismo no ha recibido por parte de la Secretaría de Educación del Estado reportes adicionales relacionados con daños mayores en escuelas. El funcionario consideró que algunas de las necesidades derivadas de las lluvias podrían estar relacionadas con trabajos de impermeabilización. Sin embargo, explicó que este tipo de acciones corresponden al mantenimiento de los planteles y es atendido por la Secretaría de Educación. Durante el año pasado, detalló también el director que se ejercieron más de 400 millones de pesos, mientras que para este año se contemplan alrededor de 500 millones de pesos con respecto a infraestructura educativa.
6: Nosotros como INIFED no hemos recibido reportes de parte de la Secretaría de Educación. La mayor parte deben de estar a lo mejor en temas de impermeabilización, pero como es mantenimiento, solo hace la Secretaría. A nosotros en este momento no nos ha solicitado. Nosotros privilegiamos primero lo que viene siendo los espacios.
2: Bien, ahorita que estaba con la nota de la Villita Santiago Papastiaro, es el diputado, César Rivas, quien nos da la información, dice, según dijo alcalde, no, el diputado local César Rivas. Hablando de tragedias, hablando de desastres, temas que pues, no puede uno controlar, hubo un sismo en Colombia, usted sabe muy bien la información. Desafortunadamente, ahí perdieron la vida dos duranguenses. Se trata de un matrimonio, Mario Alberto Zapata Verdier y Brenda Eloísa Flores Reyes. Ellos viajaron de vacaciones. Se estaban buscando a estas dos personas, se perdió contacto, sonaba el teléfono, pero no contestaban. Desafortunadamente, pues quedaron bajo los escombros del hotel en donde se hospedaron. La presidenta Claudia Sheinbaum confirmó la muerte de estos dos mexicanos. Ella en ese momento no dio los nombres. Los nombres pues ya se los doy dando a conocer, pues son de Durango, Mario Alberto Zapata y Brenda Eloísa Flores.
7: Con despensas, como se mencionó, a ver si tienen los datos completos de lo que se ha enviado a Colombia, y ya no enviamos a los rescatistas, ya solamente las despensas que solicitaron y los medicamentos.
8: ¿Tienen algún reporte de mexicanos que han pedido pues auxilio a la embajada?
7: Sí, y hay dos mexicanos que lamentablemente fallecieron y la Cancillería está en contacto con ellos, con las familias, incluso las familias se llevaron para allá y se les está dando todo el apoyo.
2: El gobierno federal está apoyando a las familias, dijo, dos mexicanos lamentablemente fallecieron y eran de Durango, andaban de vacaciones. Vamos a una pausa, ya regreso.

0: Regresamos.
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0: Me están preguntando de un accidente esta mañana. Bueno, ahorita tendré los detalles. Un accidente carretero terrible, ¿eh? Ahorita da los detalles mi compañero Pilar Aguilar. 8 de la mañana, 40 minutos. Vámonos a los deportes. Mi querida Jenny.
1: Hola de nuevo. Pues comenzamos con las noticias buenas, y es que México se proclamó campeón de la Serie del Caribe Kids 2026 después de protagonizar una remontada espectacular ante República Dominicana. La novena tricolor llegó a su última oportunidad ofensiva abajo, 8-6, y a un solo strike de la derrota, pero Jesús Solís apareció con un cuadrangular de 2 carreras para empatar el encuentro y mantener con vida a México en la final. La reacción no terminó ahí. Jesús Berreyesa conectó otro jonrón de manera consecutiva para poner a México por delante, mientras que Brian Estrada e Ian Chávez mantuvieron el ataque con imparables. Después de un wheel pitch y un balk, Mauricio Rosales produjo otra carrera con un sencillo para sentenciar el marcador definitivo 11-8. Además del campeonato, México tuvo una de las figuras del torneo. Ian Espinosa fue reconocido como el jugador más valioso y en la final ponchó a 6 de los 8 bateadores que enfrentó. Con este título, México evitó el tricampeonato de República Dominicana, que viene ya traía racha, y conquistó por primera vez la Serie del Caribe Kids.
0: Pues padrísimo triunfo, ¿no? ¡Wow! Sí, y más ahorita, cómo se dio.
1: Exacto, más cómo se dio en estas jugadas finales. Y ahorita les traigo un video en el pilón de cómo celebraron, ¿eh?
0: ¡Órale!
1: Y bueno, ahora vámonos a otras noticias. Nos vamos a las que pues ya les había dicho que eran malas, y es que Cruz Azul anunció que analiza emprender acciones legales contra Santiago Domínguez, Mike Bedeán y Cris Ángel, integrantes del programa Pláticas del Mal, luego de los comentarios ofensivos y misógenos realizados contra jugadores y directivas del equipo femenil tras la derrota 10-0 ante América. El club calificó las declaraciones como una forma de violencia contra las mujeres y señaló que podrían generar consecuencias legales. A través de un comunicado, la institución informó que se reserva el derecho de tomar acciones civiles y penales contra los involucrados, y que decidió no volver a vincularse con esos creadores de contenido ni con las empresas que los financian a ellos. Además, aseguró que brindará respaldo jurídico a María Fernanda Pons, directora deportiva, y a las jugadoras si alguna decide de proceder legalmente contra estos. La Liga Femenil BBVA también condenó las expresiones y mostró su solidaridad con las futbolistas. La organización señaló que la crítica deportiva puede generar debate, pero no debe convertirse en violencia, discriminación, machismo o sexualización. Y miren, de acuerdo con sus declaraciones del streamer de Domínguez, sí, al principio hace una crítica deportiva, después admite que él no ve el fútbol femenil. Desde ahí ya no puedes hacer una crítica deportiva, claro, a un partido que no viste.
0: Claro.
1: Y después es cuando comete los comentarios sexistas y machistas. Entonces, hasta cierto punto sí fue una crítica deportiva, después fue demeritada con sus propios comentarios y después pasó a lo misógino.
0: Ojalá y sí lo sancione.
1: Así es, ojalá lo sancionen. Y miren, él es el que hizo el comentario, y como pueden ver, ya tenía una relación con el club. Lo más probable es que tanto el club varonil como el femenil pues se deslinden de él.
0: Claro, claro.
1: Qué lamentable para él.
0: Muy lamentable.
1: Así es. Pero bueno, vamos a cambiar a noticias más bonitas, y les traigo una muy bonita, y es que Wimbledon encontró una forma muy particular de darle una segunda vida a las pelotas de tenis usadas, convertirlas en refugios para el ratón espiguero. Así es. Considerado el mamífero más pequeño de toda Europa, el torneo se dio más de 55,000 pelotas que ya no podían utilizarse en competencia para apoyar distintos proyectos de conservación de la biodiversidad en Reino Unido. Las pelotas tienen características que las hacen útiles para esta tarea. Se le realiza una abertura de 2 a 3 centímetros y se coloca aproximadamente 1 metro del suelo sobre postes o cañas. El caucho ayuda a proteger a los pequeños animales de la lluvia y el viento, mientras que el fieltro contribuye a conservar el calor en el interior para el animalito. Así, un objeto que normalmente terminaría como residuo deportivo, sí, ahora tiene una segunda función para ayudar a la fauna silvestre. Porque eso sí, las pelotas de tenis tienen cierta capacidad de vida, después de este tiempo pues ya no son utilizables.
0: Pues qué reciclaje tan creativo.
1: Tan tierno.
0: Tan tierno, qué bueno, me gustó eso.
1: Así es una muy bonita iniciativa precisamente, claro, para ayudarlo.
0: Mira, qué bonito.
1: Así es.
0: Muy bien.
1: Y bueno, terminamos ahora con buenas noticias para lo local, y es que Durango se prepara para recibir a las mejores promesas del básquetbol nacional en el Campeonato Nacional U16 Varonil 2026, que se realizará a partir de mañana 19 al 23 de agosto. Así es, el torneo reunirá a delegaciones de 30 estados y entidades en una competencia que busca impulsar el desarrollo del talento juvenil. Los partidos se disputarán en escenarios como el gimnasio Candón Guzmán y las instalaciones del ITD, todos con condiciones reglamentarias para ofrecer una competencia de alto nivel. Los equipos disputarán una fase de grupos y posteriormente avanzarán a octavos, cuartos de final, semifinales y la gran final. Este campeonato también representa una oportunidad para que Durango continúe posicionándose como sede de grandes eventos deportivos. Hace poco tuvimos el de softball, ahora tenemos el de básquet.
0: Bien, pues bienvenidos los jugadores, sus entrenadores y sus familias. Y que disfruten Durango, hay que ser buenos anfitriones. Y además para nosotros es dinerito.
1: Así es, esperemos que se la pasen económica. Muy bien, tanto dentro de las canchas como claro. Fuera, que conozcan Durango.
0: Sí, les va a encantar.
1: Así es.
0: Les va a encantar Durango, muy bien.
1: Eso fue todo ahorita, nos vemos en nada.
0: En unos minutitos te espero con los pilones. Vámonos hasta Gómez Palacio, Durango, la alcaldesa Betsabé Martínez destacó el trabajo, el compromiso que se tiene ahorita en seguridad pública.
2: Quiero reconocer el trabajo de todos los elementos de seguridad y de vialidad, también como del grupo URI, porque tenemos que tener algo bien presente como sociedad. Son ellos quienes salen a las calles a cuidarnos, son ellos quienes salen a las calles y salen de sus casas y que están dispuestos inclusive a entregar su vida ante cualquier situación que pudiera poner en riesgo a un menor, a un adulto mayor, algún ciudadano que se encuentre en alguna situación vulnerable. Son ellos quienes día con día luchan para tener mejor seguridad dentro de nuestro municipio. Así como también sabemos que anteriormente se llegaba a dudar del actuar de los elementos de seguridad, nosotros comenzamos con estos trabajos de capacitación, así como de antidoping en algunos elementos de vialidad, para cada día tener mejores elementos dentro de nuestra corporación. Que la ciudadanía sepa que seguiremos trabajando día con día para tener mejores elementos, más capacitados, pero también mejor y más reconocidos, porque eso también genera un compromiso mayor dentro de todas las corporaciones hacia su trabajo institucional, hacia su trabajo con la sociedad, porque hay que dignificarles día con día el trabajo a todos ellos, que son quienes bajo el sol, bajo la lluvia, bajo cualquier situación de riesgo que se pudiera tener, son quienes nos cuidan, son quienes nos protegen, y nuestro reconocimiento a todos ellos. Y es por eso que también a partir de hoy vamos a comenzar con un programa que va a ser el elemento del año. Se va a hacer una convocatoria para todos aquellos elementos que lleven a cabo actos tan loables y heroicos como los que acabamos de mencionar, para que su trabajo no solamente quede en un reconocimiento como el día de hoy, sino que día con día puedan tener esta motivación y que cada año, cada mes van a ser evaluados y por supuesto que van a recibir más beneficios por ser estos los elementos del mes y del año, gracias a la labor que ustedes tienen. El compromiso que ustedes tienen con la sociedad es el mismo compromiso que vamos a tener nosotros desde el ayuntamiento, a ustedes, a su familia, a su integridad, a los equipos que ustedes tripulan todos los días para mantener la vigilancia constante de nuestro municipio. Una vez más, reconocer el trabajo de todos los elementos de seguridad.
0: En esta la alcaldesa Betsabé Martínez. Nomás el poli de atrás, ¿vieron? A ver, pon la imagen. Está enojado el policía de atrás de la... ¿No? Imagínate. Así como que hubieran puesto un rostro más amable, no sé. Velo. ¿Eh? Amaneció de malas ese policía, amaneció de malas. Bueno, vamos a más información. Ayer hubo una protesta. Antes uno sacaba el acordeón, ¿se acuerdan? Que hacen unos acordeones para los exámenes. Hoy no, hacen unas trampas fenomenales utilizando la inteligencia artificial, ChatGPT y que audífonos y todo. Hacen unas trampotototas. Pasó en la UNAM para el ingreso de nuevos aspirantes. Bueno, pasó en la UCICAM, sí, para el ingreso de nuevos maestros.
3: De Educación Primaria Fernanda Villegas denuncia presuntas irregularidades en el proceso de asignación de plazas del UCICAM. Señala un incremento inusual en los puntajes y pide revisar exámenes, videollamadas y documentación de los aspirantes. afirma que cerca de 2.000 docentes de primaria estarían siendo afectados, por lo que esperan una reunión con autoridades para buscar una solución antes del inicio de clases el próximo 24 de agosto, ya que las plazas serán asignadas el 1 de septiembre.
4: Este año se nos prometió que se contrataría a un sistema que se encargaría de que no existiera ninguna trampa. Se nos prometió que prácticamente si volteabas a ver otro lado se te iba a cancelar el examen, entre otras circunstancias. Sin embargo, estamos viendo que hay una gran inflación de puntajes, nunca antes visto. En el momento en el que, un ejemplo, en el momento en el que yo egreso de la normal, tener un 80 en este examen era casi seguro que ibas a tener una plaza. Sin embargo, tener un 80 te está mandando a los 400 de esta lista que nos proporciona USICAM. Entonces les pedimos, con el respeto que todos se merecen, que nos brinden el espacio para hablar. Estamos dispuestos a hablar, venimos de una manera pacífica. Solicitamos que revisen la videollamada que se realizó al contestar el examen, que revisen los documentos que se presentaron, ya que hay documentos falsos, títulos falsos, constancias de cursos falsos, entre otras.
0: Yo creo que para ese tipo de exámenes tan importantes, la asignación de plazas, el ingreso a una facultad, pues deben regresar a los exámenes pues de antes, su hojita, tu lápiz y tu goma, presencial, no eso de que por vía tecnológica, pues sí, se hace trampa, y están haciendo trampa. Bueno, ahí está la queja también en USICAM. Ya nos vamos.
1: Hay un pilón muy bonito de cómo celebraron nuestros niños de Nayarit. Miren, ahí ya tras bastidores con el premio en medio, muy felices ellos.
0: ¡Órale!
1: No solamente son buenos beisbolistas, también son buenos bailarines. Ahí están con la banda todo lo que daba.
0: Míralo.
1: Ya vean.
0: Qué bueno que lo estén disfrutando. Eso es lo bonito del deporte, por eso es importante el deporte en las nuevas generaciones, a cortas edades, porque te permite esta integración. Eso forma mucho el carácter de la gente. Bueno, ahí está. Muchas felicidades. Nos vamos, Pilar.
5: Oye, le preguntaban sobre un accidente en la autopista. Sí, fíjese que como a las 2 de la mañana, a la altura del kilómetro 117 de la autopista Gómez Palacio Durango, ahí volcó un automóvil marca Chevrolet Aveo,
0: fuerte
5: color rojo. Sí, bueno, pues ahí las autoridades se encontraron sin vida al señor Tomás González Narreta, de 51 años de edad, vecino de la colonia Octavio Paz de la ciudad de Durango. Uy. Y a Brenda Teresa Sarmiento Benítez, de 26 años, vecina de la colonia San Carlos.
0: Probablemente
5: dos fallecidos. Y luego, bueno, pues en otro pilón, el señor Sergio, de 36 años, de vecino de la colonia Asentamientos Humanos, pues ayer como a las 7 de la tarde caminaba ahí por Primo de Verdad, a la altura del Arroyo Seco, encontró golpeado, muy golpeado, a un joven, llamó al 911, la Cruz Roja lo trasladó al hospital 450, donde lo identificaron como Antonio Misael Murga Sánchez, de 21 años, vecino de la colonia La Joya, de aquí de la ciudad de Durango. Lamentablemente falleció esta madrugada.
0: ¿De la golpiza?
5: De la golpiza.
0: Válame. ¿Quién lo surtió?
5: Ya bueno, se está investigando por parte de la Fiscalía General del Estado. A ver
0: qué fue. Salvaje golpiza.
5: Así es. 21 años.
0: Muy joven. 8 de la mañana ya con 53 minutos. Gracias. Que tengan un excelente
1: martes.
0: Martes de canasta.
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¡Y qué rollo con el pollo! Oigan, buenos días, buenos días, buenos días, racita. ¿Cómo andamos? ¿Cómo amanecimos? Qué gusto estar aquí con ustedes. Qué gusto volver aquí en este espacio, volver a esta cabina. La verdad es que se les extrañaba. Se les extrañaba y espero que ustedes también me extrañen. Ay, no, es que han pasado una de cosas y luego la lluvia. Y luego los guajolotes, los opilotes y las antenas y los cables y mucho mere que tengue. Pero ya andamos aquí, ya andamos al 100 con la raza, así que yo te doy los buenos días. Buenos días a través de tu frecuencia favorita, la 89.3 FM y 560 del AM. Esto es La Tremenda. Estamos en Mañaneando con su servidora Fer Burgos. Y te invito a que me mandes un saludo, me mandes tu mensajito, me pidas una canción. Se aceptan complacencias, se aceptan mensajitos, se aceptan notas de audio. Todo al 674-111-69-6909. Ahí está, dilo otra vez, mija. 674-111-6909. Hay tacos. Hay tacos y hay gorditas. Qué bonito es lo bonito. Por acá tenemos un saludo muy especial para Guadalupe Esther Mendoza Carrillo, de Nuevo Ideal, de parte de su novio.

porque hay algunos mensajes de días pasados, pero no podíamos leerlos. No podía leerles, no podía estar aquí con ustedes, pero ahora sí ya estamos. Y un ratito más, si se arman las cosas como uno está pensando, a lo mejor llegan con ustedes también el Fonsi Galdán y la Chiquis García en los siguientes horarios. Así que quédense en este ratito, pídame su rolita, mándenme su mensajito, que aquí nos la pasamos bien chido. Ahorita les traigo chismecito grupero, qué ha pasado en la música en el mundo, qué canciones, rolitas nuevas hay, qué ha habido de nuevo. Pero ahorita, mientras tanto, vámonos con una canción de Carin León.

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8: Ay, ay, ay, ay, ay, estamos de regreso por acá, 9:48 Y saludamos también a la racita que nos escucha. Por ahí toda la racita de Conecto de Comfort. Le mandamos un saludo a toda la raza de allá. También toda la racita que nos escucha por Nuevo Ideal. Hay mucha racita por allá que nos escucha. Saludos también toda la bandera de Tepehuanes, la racita de Colinas de Santiago, de la CNP, de Campestre, de la Azteca. Saludos a toda también la racita del 10 de abril, del Atascadero, de todos lados. Y también a la raza de la Unión Americana que nos escuchan ahí en Estados Unidos a través de la señal de... la señal de radio. No, la señal de internet, porque ya nos pueden escuchar totalmente en vivo y en directo a través de www.latremendadurango.com.mx y también la aplicación en App Store y Apple Store. Estamos como La Tremenda en Cadena. Ahí puedes sintonizar, ahí está más chido, porque ahí te enteras de las promociones, de las tremenotas, de los podcasts. 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Oigan, y es que la nota que, bueno, pasó ya la semana pasada, pero no había estado con ustedes para compartir que nuestro queridísimo Alfredito Olivas está pasando por un duelo. Porque, espérate, ponte el fondito de las tremenotas.
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8: Ándale. Ándale, tú sí sabes. Ahí está, Cos. Sí, el chismecito grupero, el chismecito. Porque luego hay una frase que dice: mi madre me dio la vida, pero el chisme, ganas de vivirla. No, no es cierto, no sean chismosos, ¿eh? Puro chismecito del bueno, del sabroso, nada más, pero, ay, no, qué cosas. El Carin León se va a presentar en Japón. Se presenta en el Summer Sonic y se prepara para debutar, además de que va a debutar en este festival de música, el Summer Sonic 2026. se va a presentar por primera vez dos veces en Japón. Este viernes 14 de agosto en Osaka y el sábado 15 en Tokio. Y va a cerrar. Y los seguidores en Hermosillo van a poder ver el concierto en vivo a la 1:15 de la madrugada, porque él se presenta a las 20:20:30 en Tokio, o sea, 1 de la mañana aquí, y también a las 17:00 en Osaka, 4:30 de la madrugada de aquí. Así que si eres fan de Karim León y quieres ver este en vivo, pues te vas a tener que desvelar, porque qué padre, qué bonito. Yo siento que Karim León, aparte de que, pues, que está carita, que tiene muy buena voz, que tiene muy buenas colaboraciones, se ha internacionalizado muchísimo. O sea, el tumbado, el corrido tumbado también ya se hizo mundial. Muchos artistas ya también se están haciendo de talla internacional. Pero Karim León siento que está llevando el regional a todas partes y qué padre. O sea, siento que es un logro para él, pero siento que también para el regional, el presentarse en Japón. No sé si él habrá practicado el japonés, luego le vamos a preguntar a ver si va a decir palabras en japonés, imagínate. ¡Ay, qué chido! Y pues bueno, les comentaba que Alfredito Olivas está en duelo, está triste por el fallecimiento de su primo, porque hace apenas unos días, el 10 de agosto, en una taquería muy conocida en Zapopan, Guadalajara, dos personas murieron y otras cuatro resultaron heridas, y entre esas víctimas estaba Jesús Aarón Olivas Casares, primo del cantante Alfredito Olivas, uno de sus primos pues más allegados, más queridos, y otro que está herido también, sus primos, solamente pues salió lesionado, pero no está de gravedad. Ahorita la fiscalía pues sigue investigando, por ahí dicen que fue un ataque directo, que ellos tenían poquito viviendo en el estado, pero se desconoce todavía porque no estaban vinculados con ningún crimen organizado. Entonces, imagínate qué difícil y qué coraje cuando a veces es un accidente, cuando los confunden, cuando es dentro del fuego cruzado. Ay, no, qué cosas. Pobre de mi Alfredito Olivas. Le vamos a tener que consolar. ¿Y por qué no nos vamos con una rola? Pues vámonos con algo de Alfredito Olivas, por supuesto, con esto que es El Sillón.

Se rifó el DJ, los Super Reyes, con Muévelo, Muévelo. Me acordé ahora la de Muévelo, Muévelo, Muévelo. Oigan, síganse comunicando, sigan mandando su WhatsApp, su nota de audio, sus saluditos. Cuéntame, ¿desde dónde nos escuchas? Si ya después de mucho rato tú dices, no hombre, ya, ¿tú quién eres? Vuélvete a presentar, pues nos volvemos a conocer, no hay problema, no te preocupes. Yo soy Lofer y esto es Mañaneando y el WhatsApp es el 674-111-6909. Ahí está, directo, ni un café ni nada. Ahí te pasé mi número para que me mandes un WhatsApp aquí a la cabina de La Tremenda, al 89.3, y nos saludemos, nos digamos... ¿Cómo estás? ¿Desde dónde nos escuchas? ¿Y qué canción vas a querer el día de hoy? Recuerda que en esta horita, pues lo que queremos es complacer a la racita. Queremos chipelearlos un poquito nomás, porque luego se vuelan. Oigan, también hablando de los chipiles y consentidos, mis panaderos del amor, ¿cómo andan? A ver si es que nos están escuchando. Espero que nos escuchen y espero que estén trabaje y trabaje, horneando, y espero que ese corazón del chacalito ya esté bien, ya esté sanito, ya todo bien, todo a gusto. ¿Y qué rollo con el pollo? Cuéntenme, ¿qué onda? ¿Cómo han estado? Siento que tengo media eternidad sin estar aquí en la cabina. Y se les extrañaba y tenemos muchas ganas de platicar. Así que vámonos con música. ¿Qué te parece si nos vamos con Laberinto? Con esto que se llama El del Morral. ¡Ándale! Que de hecho hace poco estuvo en la Feria Ganadera o en las Expobandas. Ahora con la Feria Villista vino Laberinto y vino banda Maguey, estuvo banda Radar y nombre, pura cosa chula, bella. Y les tengo una sorpresa porque hay otro artista, bueno, otro grupo, un conjunto que todos conocemos y nos gusta. De hecho, ahorita vamos a poner una rola que va a venir próximamente a Durango. Durango va a estar en octubre, pero ya próximamente va a estar la venta de boletos. Ahorita te cuento todos los detalles porque, es más, no te voy a decir todavía. Ahorita vámonos con la rolita de Laberinto, vamos a corte y de regreso vamos a iniciar con esa canción para que se...

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1: Oigan, ya las 10 de la mañana con 26 minutos. Y seguimos con buena música. Por acá ya tenemos algunos mensajitos. Dice por acá: ¡buenos días! Póngame una canción de los Tiranos del Norte. La más bonita que tenga. Claro que sí, ahorita ponemos algo de Los Tiranos. A ver, DJ, búscate Los Tiranos. A ver, mi DJ, los... El DJ anda dormido. Antes de irnos con la canción de Los Tiranos, ahora sí les traigo el chisme completo. Les venía diciendo que un conjunto conocido va a venir a tierras duranguenses. Ahora para inicios de octubre va a venir Conjunto Primavera y va a estar también abriéndoles Lorenzo de Monteclaro, así que va a estar muy bueno, vaya haciendo la alcancía. Todavía no dicen cuándo ni dónde, solo sabemos que este miércoles inicia la venta, pero todavía no sabemos a través de qué plataforma ni cuánto van a costar los boletos. Así que síganse aquí en la frecuencia del 89.3 para luego más información y decirles cuándo, dónde, a qué hora, cuánto y a cómo nos vamos y quiénes vamos a ir, porque por supuesto vamos a andar por allá, claro que sí. Así que vámonos con una rolita de Conjunto Primavera, esto es Actos de un Tonto. Y luego vámonos con esa canción bonita que nos piden de Los Tiranos del Norte.

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Saben, tuve tantos trabajos. 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

0: presidenta Claudia Sheinbaum destacó un incremento histórico del 60% en consultas de especialidad entre enero y julio de 2026 y el mismo periodo de 2026 en el INS, ISSSTE e IMSS Bienestar. Señaló que este avance se suma a la apertura de 32 hospitales y la contratación de más especialistas. Chapulín volvió a aparecer este año en diferentes municipios de Durango y la Secretaría de Agricultura, Ganadería y Desarrollo Rural ya activó acciones para contener la plaga antes de que avance hacia las parcelas. Esto lo informó su titular, Jesús López. Ya 4 años de la administración de Toño Ochoa, el gobierno municipal reporta resultados en programas de alimentación, salud mental y asistencia social, entre ellos los 13 comedores comunitarios, la línea AMA 075 y el programa Papachos con atención dirigida a las familias de Durango. La Fiscalía General del Estado de Durango obtuvo una sentencia de 17 años y 6 meses de prisión contra Richard Alberto N. por los delitos de retención de una menor y violación. Además, deberá de pagar una multa de más de 142 mil pesos por reparaciones del daño. Los detalles en la nota policial. El estrecho de Hormuz permanecerá cerrado hasta que Estados Unidos cumpla con sus compromisos en virtud del protocolo de acuerdo firmado en junio. Esto lo anunció el martes el principal negociador iraní Mohammad Bakir Oalba.
1: La magistrada Mónica Aralí Soto Fregoso anunció su decisión de separarse de la sala superior del Tribunal Electoral del Poder Judicial de la Federación tras más de 20 años de trayectoria en el servicio público y el derecho electoral. Su salida modifica la integración del máximo órgano electoral. La Estrategia Nacional contra la Extorsión permitió detener a 1.847 personas entre julio de 2025 y julio de 2026 en 24 estados. Las autoridades buscan fortalecer las denuncias, la investigación y la coordinación institucional para reducir la impunidad. El gobernador Samuel García rechazó que vaya a dejar el cargo para buscar una diputación federal y obtener fuero ante los juicios políticos que enfrenta. Afirmó que permanecerá al frente de Nuevo León hasta el 4 de octubre de 2027, cuando concluye su mandato. México recibió 1.132 bienes arqueológicos entregados voluntariamente en Estados Unidos por el arqueólogo Jeremy Bieber. El INAH analizará las piezas para determinar su temporalidad y características como parte de la protección del patrimonio cultural del país.

0: El gobierno de Colombia estimó en 30 billones de pesos, unos 9.500 millones de dólares, el costo de reconstruir las zonas afectadas por el terremoto de magnitud 7.4. Más de 3.200 escuelas resultaron dañadas y miles de familias permanecen sin hogar. Donald Trump difundió un mapa del estrecho de Hormuz identificado como nuevo territorio de Estados Unidos y negó que existan negociaciones de paz con Irán. El mandatario afirmó que el bloqueo naval estadounidense continúa, mientras el paso marítimo permanece abierto. Un terremoto de magnitud 4.7 sacudió Granada, España, con epicentro en Gójar, dejando 3 personas con heridas leves y daños materiales. Las autoridades cerraron temporalmente algunos edificios y mantienen activa la emergencia por riesgo sísmico ante posibles réplicas. José Mejía Hernández denunció que fue detenido por agentes de ICE en Virginia y que despertó en un hospital con lesiones en el rostro y un derrame en la cabeza. El gobierno estadounidense afirmó que el migrante intentó escapar y que los agentes utilizaron la fuerza necesaria.
1: De la tarde con 6 minutos. Le doy la bienvenida a este espacio de información, como siempre agradeciéndole su preferencia. Gracias a usted que nos sintoniza a través de nuestras diferentes señales: 96.5 La Tremenda, 15.1 Televisión Abierta y 115 en su sistema de cable. Por supuesto, desearle que esté teniendo un excelente martes, buen provecho para quienes ya disfrutan de los alimentos en esta tarde y también para quienes van terminando sus actividades. También recordarle que estamos en redes sociales, nos encuentra como Notigram Durango. Órale, qué chiquito, ya sabe que la información va transcurriendo de manera instantánea en estas redes sociales, en todas nos encuentra y usted puede revisar la información en el momento en el que lo decida, así como a través de nuestra aplicación. Órale, qué chiquito, que la puede descargar en las tiendas virtuales de su celular. También a través del 618-444-4446, nosotros recibimos todos sus reportes ciudadanos, sus comentarios, sus opiniones, ya sabe que son importantes para nosotros. Vámonos con la información, mire, con lo que ocurre con el tema del huevo. Ayer le presentábamos esta información que estaba relacionada a una circular que emitió la COFEPRIS por huevo, que bueno, se desconocía de dónde procedía, no se contaba con las facturas de dónde venía este huevo, y a través pues de esta circular la COFEPRIS en Durango empezó a realizar algunos operativos. Mire, y es que la Comisión de la Protección contra Riesgos Sanitarios aquí en Durango pues ha realizado hasta el momento ya 22 visitas de verificación en establecimientos del Estado como parte de todo este operativo para revisar el tema de la distribución y también la comercialización del huevo. Esto lo informó David López Rodríguez, su director de operaciones sanitarias.
2: Les comento que se está realizando un operativo derivado de una circular que nos emitió la COFEPRIS para verificar la distribución y comercialización de huevo de manera general. Esto a partir del 22 de junio del año en curso. Les comento que a la fecha la COFEPRIS ha realizado 22 visitas de verificación en todo el estado, intensificando en la región Laguna por las características de la zona, y comentarle que se han realizado un aseguramiento de 2.460 piezas de huevo, esto derivado de la trazabilidad y la fecha de caducidad. No tenían la documentación legal que nos pide la norma, por eso se hizo este aseguramiento. Comentarle que en la verificación se verifica el número de lote, el proveedor de origen, que la materia prima se encuentra en condiciones y en la temperatura adecuada, lo que viene siendo también la denominación del proveedor o el establecimiento que lo está comercializando, y la fecha de consumo preferente. Sí, bueno, le comento, para el consumidor lo más importante es fijarse

0: ventilación y la refrigeración es importante, entonces debe de cumplir con ese apartado. Con ese apartado.
1: Y se han intensificado ya los operativos en mercados de abastos también en estos mini supers. Y bueno, en este sentido, pues hoy se cuestionó a quienes están en los mercados de abastos si ya había llegado este huevo de procedencia desconocida a la capital duranguense. Reinaldo Osal, el empresario del mercado de abastos en el refugio, mencionó que no y llamó a consumidores y a comerciantes a revisar la procedencia, la caducidad y también las condiciones del huevo que adquieren, además de privilegiar el producto regional. También pidió a las autoridades mantener la vigilancia ante posibles irregularidades en su comercialización. Recuerda que ayer le mencionábamos que incluso también a través de plataformas se ha dado la venta de este producto.
2: Ante la información relacionada con huevo de procedencia cuestionada y detectado por Copricet, Reinaldo Dosal, empresario del mercado de abastos, consideró necesario mantener vigilancia sobre los productos que se comercializan y llegan a las mesas de las familias de Durango. El empresario señaló que uno de los principales aspectos que deben de conocer los consumidores es la procedencia del producto, en las que fue producido, transportado y almacenado. Dosal destacó que la comarca lagunera cuenta con producción regional y aseguró que actualmente existen precios competitivos para los consumidores. De acuerdo con el empresario, producir un kilogramo puede representar alrededor de 20 pesos, mientras que su precio comercial ronda entre los 29 y 30 pesos.
3: Hay un cierto riesgo porque no sabe uno exactamente qué condiciones se produce ese huevo, hay que ver que viene desde otros países, de China, creo que viene de China. Es un huevo que trae una dudosa calidad.
2: Evitando que señalamientos no comprobados, evitando información entre consumidores.
1: Bueno, mire, incluso aquí un comentario, una herramienta que es muy práctica y al alcance de todos, es la del huevo sobre el celular, si se encuentra en buen estado, se observa interior, la yema clara, la yema clara, la yema clara, la yema clara, la yema clara, la yema clara, la yema clara, la yema clara, la yema clara, la yema clara, la yema clara, la yema clara, la yema clara, la yema clara, la yema clara, la yema clara, la yema clara, la yema clara, la yema clara, la yema clara, la yema clara, la yema clara, la yema clara, la yema clara, la yema clara, la yema clara, la yema 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

0: en mal estado y represente también un riesgo a su salud.
1: Hay que tener mucho cuidado y revisar las fechas de caducidad, incluso mencionaba por ahí Reinaldo Dosal, que bueno, un huevo no debe pasar de 20 días, es decir, en 20 días, pues el huevo se puede echar a perder, hay que tomar en cuenta también que tenga el número de lote, que tenga el número de lote, malas condiciones cuando usted lo adquiera y hacerlo, pues bueno, en estas tiendas que son conocidas o que consume diariamente para evitar que bueno, se pueda dar una situación y le pueda afectar.
0: Vámonos a otra información. Miren, el Chapulín volvió a aparecer este año en diferentes municipios de Durango y la Secretaría de Agricultura, Ganadería y Desarrollo Rural acciones para contener la plaga
1: esto lo informó su titular.
2: Están iniciando las plagas del Chapulín,
3: Nada más el día de ayer, en Nuevo Ideal, fueron 70 hectáreas las que se fumigaron para la prevención y erradicación de esta plaga.
0: Bueno, mire, una de las situaciones que también le preocupa al sector del campo, como sabe, es la cuestión del ganado, el ingreso del ganado de Centroamérica, y nos dan en la torre, pero con otra expresión muy particular, el alcalde de San Juan del Río y ganadero Manuel Gallegos, bueno, cuestionó las decisiones que permiten el ingreso de ganado de Centroamérica al mercado americano, mientras productores de Durango, mientras continúan en esta espera de recuperar la exportación de ganado hacia Estados Unidos. También el alcalde dejó claro que los ganaderos de San Juan del Río y de Durango han cumplido con las medidas sanitarias que han sido exigidas para poder volver a exportar y bueno, considera positiva la reapertura gradual de la frontera.
4: Es positivo. Aquí en San Juan y acá en Durango, yo creo que todos hemos cumplido con las reglas que nos están pidiendo. Todos como ganaderos queremos que nos vaya bien. Cuando nos vienen a hacer pruebas, toda la gente tiene la disposición. Es un requisito que pone Estados Unidos. Sí, lo dice bien, con que empiecen a meter ganado de Estados Unidos, eso ya es una fecha. Otra cosa, el consumo nacional tiene que aumentar, porque también tienen que empezar a meter Estados Unidos. Y nosotros todavía no podemos entrar, aquí aumenta un poquito más, qué insensible, qué difícil, de Centroamérica, ganado barato. Ganado donde específicamente Estados Unidos no permite el exportación de allá, porque hay muchas enfermedades por el tema del calot, por todo lo que implica, otras enfermedades que existen allá, entonces meten ganado barato, de nada nos sirven todos los apoyos que mandan en nuestro patrimonio, a lo que nos dedicamos, y es algo bien difícil.
3: difícil ya, pues, ya bien
4: que
3: difícil,
4: va a haber medidas, o sea,
3: ¿qué medidas?
4: Pues,
3: medidas,
4: si medidas, antes, ¿qué medidas? Pues si las medidas
3: antes de meter ese ganado,
4: antes de meter ese ganado,
3: ese ganado,
4: ese ganado
3: precisamente a la laguna,
4: aquí precisamente a la laguna.
3: ¿Cuánto vamos a batallar ahorita?
4: ¿Cuánto vamos a batallar lo que implica?
3: Anteriormente
4: vamos a poder con el gobierno
3: gobernador, eso estoy de acuerdo,
4: eso estoy.
3: Pero todo genera gasto porque nosotros
4: el ganado lo notamos, el ganado
3: los agostaderos.
4: A los agotaderos.
3: Y cuidamos lo que está más cerca.
4: Y cuidamos lo que
3: ahorita
4: está más
3: tenemos
4: cerca.
3: Que estar al pendiente con las vacas.
4: Que van a parir
3: en los potreros
4: que supuestamente tenemos que reservar. Supuestamente
3: tenemos que reservar.
4: Y luego son gastos
3: luego
4: de gasolina.
3: Son gastos de gasolina. De,
4: que genera movimiento.
3: Que genera movimiento.
4: Afecta la economía. Pero bueno, ni modo.
3: Son decisiones que se toman lamentablemente.
4: Sin pensar.
3: Sin pensar.
4: En la gente más fregada.
3: En la gente más fregada. Porque la gente de campo.
0: Bueno, y es que recuerda que en esta reapertura gradual, pues primero irán algunos estados como Chihuahua, estados Sonora y después es Durango, y después por la cercanía que tienen las otras entidades con la frontera,
1: pues bueno, vamos a ver cómo avanza ese tema y la recuperación para el sector ganadero de Durango.
0: Vamos a la pausa, Durango. Vamos a la pausa, regresamos.
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0: con más información.
1: Y hasta la información, entonces, el minuto, gracias a nosotros, gracias a Fonosotros, gracias a Fonosotros, gracias a Fonosotros, gracias a Fonosotros, gracias a Fonosotros, gracias a Fonosotros, 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
0: inversiones siguen llegando a nuestro municipio.
1: De conocer este gran proyecto,
0: Sí, efectivamente,
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0: pronto
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0: Vicente Guerrero sigue sonando fuerte, las inversiones están llegando, somos grandes.
3: Pues bueno, también Enhorabuena porque son espacios finalmente para la gente de Vicente Guerrero.
4: Sí, la verdad es que yo creo que por acá,
0: Ojalá sea lo más pronto posible, ya te comentaré
4: esperemos cuando estén aperturados o por ahí podemos realizar una cápsula por el estilo, justamente por el tema también, que pueda hablar que en esta sala
3: nuevamente aquí en Vicente Herrera, como desde el 2000 probablemente no tenemos salas aquí,
4: del tiempo de mis papás,
3: del tiempo de ellos eran jóvenes,
4: había dos tres cines muy populares aquí en Vicente Herrera,
3: Que tengas excelente tarde,
5: Gracias, Amador. Pues seguro estamos de que la gente
3: Esperemos que el futuro de la exportación de Durango.
5: Bueno, mire, y vamos con esta información, comentando el tema de los informes de gobierno que se hacen en municipales y en el caso de la capital, en el caso de la asistencia social, entre ellos los tres comedores, los tarios, la línea más 05 y el programa 5.
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5: Y la siguiente información está dirigida a los jóvenes. Hace algunos días se celebraba el Día Internacional de la Juventud y pues bueno, en base a estas fechas se han realizado algunas actividades. Y entre ellas, pues bueno, Ale Furrol, el regidor del Partido Acción Nacional, anunció este regreso del Cabildo Juvenil. La convocatoria será presentada el 20 de agosto y tras aproximadamente 3 semanas de darle difusión y selección de propuestas, se prevé que se realice el ejercicio a mediados del mes de septiembre.
6: El Cabildo Juvenil regresará a Durango con el objetivo de abrir un espacio para que los jóvenes expresen sus inquietudes y presenten propuestas sobre los temas que actualmente consideran prioritarios. Alex Urrola, regidor del PAN, informó que la convocatoria será lanzada el próximo 20 de agosto y posteriormente tendrá alrededor de 3 semanas de difusión. La intención es que los participantes conozcan las bases y puedan preparar las iniciativas que llevarán ante el gobierno municipal. Entre los asuntos que podrían formar parte del Cabildo Juvenil se encuentra la inteligencia artificial y la salud mental, debido al interés que actualmente genera entre los jóvenes.
9: Vamos a una convocatoria que regresa al Cabildo Juvenil, donde vamos a hacer ahí lo que hemos dicho desde que el primer día como regidores, darle espacio a los jóvenes para que tengan ahí voz, decirles que este Cabildo Juvenil viene con diferentes ideas para que los jóvenes puedan proponer, porque es muy importante escucharlos, es lo que hemos dicho anteriormente, los jóvenes han dicho, están en esos espacios para poder escuchar y lanzan sus iniciativas, para que también como nosotros como gobierno municipal tengamos todo esto y dar esas herramientas para que ya vayan sobrando el futuro. También vienen otras cosas como la Premio de la Juventud Municipal, donde se va a desarrollar diferentes cosas como el deporte y la cultura. Y más adelante estaremos dando la convocatoria para el Cabildo Juvenil, será el 20 de este dicho mes, para que ahí estén los jóvenes pendientes, para que puedan participar a este Cabildo Juvenil. Vendrán algunos premios ahí, para decirles que están todos invitados y celebrar la juventud. Y no solo decir que este es por el mes de la juventud, sino vamos a ayudar al seguimiento de los jóvenes.
6: Burrol explicó que se buscarán perfiles y propuestas destacadas para participar en este ejercicio. La selección, de acuerdo con el regidor, se realizará entre el Instituto para el Desarrollo Humano y de Valores y la Comisión de la Juventud. La intención no será únicamente escuchar las iniciativas durante la sesión, sino darle seguimiento posteriormente. Burrol aseguró que una vez concluido el ejercicio, buscará impulsar las propuestas relacionadas para que tengan posibilidades de convertirse en acciones para Durango. Las bases para participar serán dadas a conocer el 20 de agosto.
9: Decirte que es una selección, vamos a ver diferentes temas sobre lo importante que ahorita traen los jóvenes, sobre lo que es inteligencia artificial, también el tema de salud mental. Van a proponer y los mejores perfiles van a estar ahí, dando las mejores iniciativas, y yo voy a estar ahí de parte del presidente de la Juventud, de la Comisión de la Juventud. Vamos a decidir quiénes están, también de parte del INDEVAL, es conjunto con la Comisión del INDEVAL, para poder elegir a los mejores jóvenes y ver las mejores iniciativas y decirles que después de todo este Cabildo Juvenil, vamos a impulsar, a mí me toca impulsarlos para que esas iniciativas sean realidad. Van a 3 semanas de difusión, les estaremos pasando todos los detalles sobre eso. Más o menos nosotros estaremos al mediados de septiembre para que sea el Cabildo Juvenil. Hoy pasa el INDEVAL. Vamos a lanzar las bases el 20 de agosto para que chequen ahí, que estén pendientes todas las personas que quieran participar, y decirles que el tema juvenil en el municipio de Durango los escuchamos.
6: Con el regreso del Cabildo Juvenil se pretende generar un espacio en el que las nuevas generaciones de Durango puedan plantear directamente sus necesidades, ideas y posibles soluciones para el municipio. La convocatoria completa permitirá conocer los requisitos, criterios de selección y mecanismos para presentar las iniciativas que serán consideradas para este ejercicio de participación juvenil.
5: Y ya que estamos hablando sobre el tema de los jóvenes, en diversos momentos se ha mencionado el tema de la salud mental y cómo esta se puede ver influida por distintos factores, entre ellos el uso de las plataformas o redes sociales. Gobierno, sector educativo, padres de familia han llamado justamente a regular este tipo de herramientas para evitar una afectación en los jóvenes. Y bueno, también en su visita a Durango, Joseph Pesiteri, el nuncio apostólico de México, reflexionó sobre estos desafíos que enfrenta la salud mental ante los temas de aislamiento, la desinformación y el uso de la inteligencia artificial. Además, destacó la importancia de la espiritualidad y el acompañamiento para fortalecer las relaciones humanas.
6: El cuidado de la salud mental se ha convertido en uno de los principales desafíos de la sociedad contemporánea, ante fenómenos como el aislamiento, la violencia, la desinformación y el desarrollo acelerado de nuevas tecnologías. Así lo considero Joseph Esiter y Nuncio Apostólico en México.

0: fortalecimiento de las relaciones humanas pueden contribuir a brindar serenidad y acompañamiento a quienes atraviesan momentos de incertidumbre. También abordó el crecimiento de la inteligencia artificial y reconoció que estas herramientas representan avances importantes para diferentes sectores, aunque consideró necesario prestar atención a los riesgos asociados con el entorno digital.
1: Sí, bueno, la salud mental es un tema tal.

personas, a la humanidad y hacer avances, justamente también en las ciencias médicas, en la atención médica de las personas, pero también

el nuncio apostólico hizo énfasis en la necesidad de acompañar a las personas y fortalecer los vínculos humanos, particularmente frente a un escenario en que las nuevas generaciones mantienen una relación cada vez más cercana con las plataformas digitales. La violencia, la inseguridad, la frustración personal y la proliferación de noticias falsas en Internet fueron algunos de los factores mencionados como elementos que pueden generar incertidumbre y afectar el bienestar de las personas.

iglesia que está fundada sobre la misericordia, sobre el acercamiento entre las personas, sobre el perdón. Esto seguramente ayudará mucho a fortalecer las relaciones entre las personas, dando más serenidad, dando más confianza a los que se sienten un poco aislados. No soy un experto.

0: inteligencia artificial, las redes sociales y otras tecnologías forman parte de una transformación que requiere responsabilidad y atención a sus repercusiones sobre las personas, particularmente entre jóvenes. Ante este panorama, el representante del Vaticano destacó la importancia de generar espacios de escucha y acompañamiento que permitan enfrentar el aislamiento y recuperar la confianza de las relaciones humanas.
1: Bueno, y menciona parte de los beneficios que existe por el uso de estas inteligencias, pero también la necesidad de seguir construyendo pues estas relaciones humanas para evitar que las personas se aíslen y bueno, se centren solamente en estas plataformas y en estas tecnologías. Con esta información nos vamos al corte y regresamos.
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0: vamos de regreso, nos vamos a la policía. Don Pili, porque está viendo que me entienda, mire, nos anda haciendo aquí unas tomas, pero anda corriendo rápido. Sí, pero muy rápido, mire que se mueve muy rápido.
1: ¿Cómo está, Don Pili?
0: Buenas tardes. Vámonos con la información, Don Pili.
2: Gracias, Mani, buenas tardes a todos. Fíjense que el día 10 de agosto del año pasado, Richard Alberto Álvarez Alvarado retuvo a una niña y cometió abusos en agravio de ella. Por lo que se presentó la denuncia en su contra en el Centro de Justicia para Niñas, Niños y Adolescentes de la Fiscalía General del Estado, de la Vicefiscalía de la Laguna. El agente del Ministerio Público integró la carpeta de investigación por los delitos de retención de niñas, niños y adolescentes y violación. Solicitó al juez la orden de aprehensión y una vez que el juez emitió el mandato judicial, pues fueron elementos de la policía investigadora de delitos los que buscaron a Richard Alberto Álvarez Alvarado, lo encontraron y lo detuvieron, ejecutaron la orden de aprehensión para luego trasladarlo al Centro de Reinserción Social número 1 de la ciudad de Durango, donde lo dejaron a disposición del juez que lo estaba requiriendo. Posteriormente, la agente del Ministerio Público pues aportó las pruebas suficientes para que siguiera un ejemplar sentencia. En un procedimiento abreviado, lo sentenció el juez a 17 años 6 meses de prisión, así como el pago de una multa por 142.556 pesos y 13.000 pesos como reparación del daño. Otro abusón de menores que se aprovechan de la confianza que les dan los niños y también de la confianza del papá de los niños para dejarlo. Pues esta era una bebé, una niña,
0: chiquita,
2: una pequeñita. Pero afortunadamente, bueno, pues la niña comentó lo que le había ocurrido y pues los papás presentaron la denuncia correspondiente. Ya está ahí, 17 años y medio de prisión. Ahí va a tener tiempo para recapacitar sobre lo que hizo. Y por otro lado, bueno, pues durante la tarde de ayer, el señor Sergio, de 36 años de edad, vivió en la colonia Sentimientos Humanos. Pues él caminaba por la avenida Primo de Verdad, y a la altura del Arroyo Seco de la ciudad de Durango, encontró tirado y muy golpeado a un joven, por lo que llamó al número de emergencia 911 y llegaron paramédicos de la Cruz Roja, así como elementos de la policía estatal. Le brindaron los primeros auxilios y en una ambulancia lo trasladaron al Hospital General 450. Ahí lo identificaron como Antonio Misael Murga Sánchez, de 21 años de edad, vecino de la colonia La Joya, aquí en la ciudad de Durango. Bueno, pues médicos y enfermeras comenzaron a atenderlo, trataban de salvarle la vida. Iba muy golpeado, muy lesionado, no se sabe qué fue, quién lo golpeó, pero ya la Fiscalía General del Estado está trabajando, porque pues de las lesiones eso pasó al fallecimiento aproximadamente a las 2 de la madrugada de hoy. El joven Antonio Misael Murga Sánchez dejó de existir. Por eso llamaron a la Fiscalía General del Estado y igual que de las direcciones especiales para realizar las diligencias propias del caso, levantar el cuerpo y trasladarlo al anfiteatro para practicarle la necropsia de ley. La Fiscalía General del Estado lo está investigando como pues un delito de homicidio, y vamos, esperemos que pronto lo esclarezcan para que pues lleven a prisión a Antonio, que privó de la vida Antonio Misael Murga Sánchez, que lo mataron a golpes. Puede ser uno o dos personas. Y luego un trágico accidente por la autopista Gómez Palacio Durango. Pues sería la procedente a las 2, 3 de la mañana, cuando sobre la autopista de Gómez Palacio en Durango a Torreón, Coahuila, cerca de la caseta de cobro a Yerbaliz, precisamente en el kilómetro 117 se salió de la carpeta asfáltica que volcó un automóvil marca Chevrolet línea Aveo color rojo modelo 2023. Alguien llamó al número de emergencias y llegaron paramédicos de Caminos y Puentes Federales de Capufe, así como elementos de la Guardia Nacional y corporaciones policiales, los que encontraron fuera del vehículo y a varios metros de distancia al señor señor Tomás González Narreta, que se cree que era el que conducía el vehículo de 51 años de edad, entuviera su domicilio en la calle Agua y Viento de la colonia Octavio Paz, así como a Brenda Teresa Sarmiento Benítez, de 26 años, vecina de la calle San José, de la colonia San Carlos, también aquí en la ciudad de Durango. Bueno, pues posteriormente pidieron aviso de la laguna, llegó el personal de la Dirección de Servicios Periciales comisionado en Cuenca de Durango para realizar las diligencias correspondientes, levantar los cuerpos y trasladarlos al anfiteatro para practicar la necropsia de ley.
1: Es obvio que estas personas en paz descansen no llevaban colocado el cinturón de seguridad, es por eso que se sale la primer voltereta, se sale, no quedan a varios metros de distancia del vehículo, y pues finalmente cuando llega ya la ayuda ya estaban sin vida. En paz descanse, pero hay que manejar. Dice una persona que fue la que llamó al 911, al número de emergencias, que vio cuando este vehículo circulaba a exceso, a marcado exceso de velocidad. Por eso se sale de la carretera, empieza a dar volteretas, y están los resultados de dos personas sin vida. Pero también pues es recomendable, aparte de es recomendable de no manejar a exceso de velocidad, también es recomendable colocarse el cinturón de seguridad. Si esas personas han traído colocado el cinturón de seguridad, posiblemente no estuviéramos hablando de su país.
0: Sí, la historia hubiera sido diferente. El cinturón es una medida muy importante al conducir, porque bueno, en este fue el exceso de velocidad, pero cuando hay otro tipo de accidentes provocados por otros factores, hemos sabido de casos donde pues sí salen con lesiones considerables, pero se salvan.
2: Así es.
0: ¿Qué más nos tiene?
2: Fíjese que eso de las 18 horas del 6 de agosto, el joven Marco Daniel Rodríguez López, de 22 años de edad, quien tenía su domicilio en el ejido 24 cerca de Ceballos, municipio de Mapimí, Durango, viajaba como acompañante a bordo de una motocicleta de la marca Itálica 200, modelo 2022, color verde con negro, por la autopista de Gómez Palacio, Durango, a Jiménez, Chihuahua, al llegar a la altura del crucero hacia el ejido del 24, el conductor de la motocicleta, Irvin Molina González, de 19 años de edad, perdió el control de la misma y derrapó. Al quedar herido, pues Marco Daniel fue auxiliado por paramédicos de caminos de puentes federales para trasladarlo al hospital general especialidades de Gómez Palacio Durango, donde lo atendían, pero debido a la gravedad de sus lesiones, la mañana de ayer perdió la vida. Ante lo que el personal de la Dirección de Servicios Periciales de la Fiscalía de la Laguna, pues acudió para realizar las diligencias correspondientes, llevar el cuerpo al anfiteatro y practicar el anfiteatro de ley. Quiero comentarles que este es el deceso número 7 en accidente de moto en lo que va del año 2026. Por eso las recomendaciones a los motociclistas y a todo tipo de conductores a que manejen con mucha precaución. La motocicleta pues es muy peligrosa, si no se conduce con la precaución adecuada, si no se trae casco, si no se trae codera, puede ser que también si van por la carretera vamos a estar rodilleras, pero principalmente el casco de protección. Entonces pues hay que manejar con mucha precaución.
1: Y por otro lado, bueno, pues ayer en la tarde noche, la tercera región militar, la décima zona militar, pues informó de algo que nosotros le habíamos ya comentado. Dice, en el marco de la Estrategia Nacional de Seguridad Pública, elementos del Ejército Mexicano y de la Guardia Nacional, en coordinación con la Secretaría de Seguridad y Protección Ciudadana, Secretaría de Marina y Fiscalía General de la República, detuvieron a cuatro personas, aseguraron un importante arsenal durante un operativo realizado en el municipio de Mapimí, Durango. Las comandancias de la Tercera Región Militar y de la Zona Militar informaron que las acciones se llevaron a cabo el pasado 15 de agosto como parte de los patrullajes de vigilancia y reconocimiento terrestre implementados en esa región del estado. Durante el operativo, las fuerzas federales lograron la detención de cuatro personas, además del aseguramiento de 12 armas de fuego, de las cuales 8 son largas y 4 cortas, 87 cargadores, 4.715 cartuchos de diferentes calibres, 6 kilos con 665 gramos de marihuana, un vehículo y equipo táctico
2: los detenidos junto con el armamento, la droga, el vehículo y resto de los objetos asegurados fueron puestos a disposición del Ministerio Público de la Federación, escrito de la Fiscalía General de la República, con sede en Gómez Palacio, Durango. Pues así está.
1: Así está la situación.
2: Los operativos del Ejército Mexicano, la Guardia Nacional de la Marina, continúan en Durango para tranquilidad de aquellas personas que a raíz de que se dio una noticia que se iban a ir los murciélagos, los terrazos, los acorazados, se mostraron su precaución, no se preocupen. Mire, aquí siguen los operativos, tanto en la sierra, cual es en Tayolita, también encontraron algo hace días, ahora en Maquiní, en Durango también, es que sigue trabajando aquí el Ejército Mexicano, la Sedena, todas las instituciones federales, militares y civiles siguen trabajando aquí en Durango.
0: Así es, y qué bueno, porque sí preguntaba la gente, pero pues bueno, ahí están los resultados de los operativos que están haciendo todavía.
2: Miren, un total de 209 conductores fueron sorprendidos y sancionados por ignorar la luz roja de los semáforos en la ciudad de Durango durante la semana del 10 al 16 de agosto, convirtiéndose esta falta en la infracción de tránsito más recurrente detectada por la Dirección Municipal de Seguridad Pública. De acuerdo con el reporte semanal presentado por el gobierno municipal que encabeza Toño Ochoa, a través de la subdirección de la Policía Vial y la Subdirección de Policía Preventiva, el objetivo es mantener el orden, la paz y tranquilidad en la capital, privilegiando la seguridad de la ciudadanía. En materia de vialidad, los agentes levantaron 692 infracciones por diversas violaciones al reglamento de tránsito. La conducta que más llamó la atención fue el alto número de automovilistas que se pasaron el semáforo en rojo con 209 sanciones, una práctica que representa un alto riesgo para peatones y otros conductores al incrementar las posibilidades de accidentes de gravedad. Asimismo, la corporación aplicó 29 infracciones a conductores que utilizaban el teléfono celular mientras manejaban y 29 más a personas que circulaban sin hacer uso del cinturón de seguridad. Como parte de las acciones para prevenir accidentes relacionados con el consumo de alcohol, la Policía Vial implementó los operativos de detección de conductores en estado de ebriedad, de donde como resultado 19 infracciones, de ellas 15 correspondientes a las personas que segundo grado de ebriedad y los restantes 4 en primer grado de ebriedad. ¿Qué le parece?
0: Híjole, pues muchos que se pasan el alto y es el principal motivo de accidentes.
2: Es frecuente causa de accidentes el pasarse.
0: Así es, hay que tener mucho cuidado al conducir. Muchas gracias, don Pilar, nos vemos mañanito, un poquito de semana, nos vamos al corte y ya regresamos.

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0: como siempre, el show con más contenido, con madres, y en esta ocasión me acompaña nada más y nada menos que la zorra inmunda. ¿Cómo está?
1: ¿Cómo está, zorrita?
0: ¿Bien, bien usted?
1: Te lo chico. Pues aquí andando, echándole ganas, mi querida zorrita.
0: Muchas gracias.
1: Saludos para todos, Simón.
0: ¿Qué nos trae, zorra inmunda?
1: Hoy viene nada más y nada menos casos del Paradise, mi rey.
0: Con un servidor,
1: ¿ah, sí?
0: La zorrita, y otra les voy a decir qué onda. Y del otro lado llega también nada más y nada menos que la madre J, el talento del show.
2: Ay, claro que no, con una compañía tan grata, todos somos importantes. Ay, un placer saludar a todo el mundirri para que no se despeguen y recuerden visitarnos a través del el Comento Show en Facebook.
0: Así es, vamos a darle con todo. El show tiene la diversión garantizada.
1: ¡Simón!
0: ¡Órale,
1: perro!
0: ¡Échale ganitas, güey! Justamente la producción, Martin Brooks en la tornamesa, el Master y también Joselino, el hereje, son la producción de este programa llamado El Convento Show. ¡Show!
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1: Oigan, pues ya estamos de regreso y vámonos con la zorra. Digo, con la zorrita.
0: Ay, ¿qué pasó? ¿Qué
1: zorrita,
0: pasó?
1: Zorrita, zorrita, güey. Zorrita, zorrita.
0: Oye, ¿qué pasó, güey? En lo que es casos del paraíso, mi queridísima madre J, usted que es tan radical, que es tan que defiende tanto sus ideales, ¿usted cree que hay en este momento hay mucho pleito entre ambos sexos, hombres y mujeres?
2: Fíjate que no. Ahorita mismo creo que como el hombre está en desventaja, no está haciendo muchas cosas, se está limitando mucho.
0: O sea, ¿usted cree que el hombre ya está perdiendo poder ante esta guerra?
2: Poder, sí.
0: Ok, mi queridísima zorra inmunda, usted siendo mujer empoderada, 5 cesáreas, ¿usted qué opina acerca del machismo y del feminismo?
1: Ya te dije que es un navajazo, güey. está muy cañón.
0: Pues fue a muerte ese navajazo.
1: Estúpido. Está muy difícil, güey, porque ahorita está más en desventaja el hombre, güey.
0: Sí,
1: porque ahorita la mujer, en cuanto dice, no quiere algo y le dice, es que el vato y siempre se le dejan caer, aunque sea, y hemos visto muchos casos que son mentira, y aunque sea mentira, destruyen pues al vato, güey, por el simple hecho de decirle, güey. Está muy difícil.
0: Antes ya ve que había muchos chistes que supuestamente eran como que machistas, y hoy en día ya no hay.
1: No.
0: O sea, por ejemplo, que decían, que por qué la mujer se casa de blanco.
1: ¿Por qué?
0: Que para que haga juego con la lavadora.
1: Es el machismo, güey.
0: Le dicen que la mujer que pidió espacio y la ampliaron la cocina. ¿Qué pasó, madre?
2: Pero, ¿y hasta dónde han llegado? Que haz de cuenta que han prohibido chistes como pájaro en mano y así, o sea, porque lleva violencia animal, güey.
0: Ah, es correcto.
1: O sabe que de repente, por ejemplo, antes los comerciales, por ejemplo, ¿no? Había un hombre de color que anunciaba un pastelito, güey, que con todo respeto voy a decir, se llamaba Negrito Bimbo.
0: Ah, sí, es cierto.
1: Y ya no, porque, no, es que no puedes decir porque ya no se puede hacer.
0: Es discriminación.
1: Es discriminación.
0: Y ya se llama Nito, eso.
1: Exactamente, pero fíjate que antes no había, o sea, ni por por la cabeza nos pasaba eso, güey, no había,
0: o sea,
1: güey.
0: No había ese tipo de discriminación, pero
1: y ahora sí, güey,
0: hay demasiada, supuestamente, violencia de género.
1: Exacto.
0: Madre J, ¿tú alguna vez has sido, bueno, seguramente sí, pero has sido testigo de algún comentario así sexista en contra de las mujeres?
2: O sea, mi hermano es especialista, güey, no. Él puede hacer una guía de cómo ser un imbécil 100%, güey.
1: Tú no te quedas atrás, perro.
2: Yo, pero sí, he sido su víctima.
0: ¿Tú alguna vez has tenido un comentario así en contra de las mujeres o así involuntario?
2: Pues aquella vez el Mazatlán no lo es.
1: Ya no le dejan entrar, güey.
2: No, Mazatlán.
0: Es que la madre J no puede entrar a Mazatlán. Se pasa que en Sinaloa, güey. Después de esa embarrada. Ojalá algún día la cuentes. Pero bueno, mi queridísima zorra inmunda, en el siguiente bloque les voy a explicar qué fue lo que hizo una mujer que se excedió ante un comentario supuestamente machista.
1: ¡Wow! ¡Vámonos, Recio! Pues seguimos aquí en el Comento Radio Show.

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0: Rorito nos quiere decir algo importante.
1: Así es, pues el día de hoy, para que toda la banda y todo, especialmente los hombres, ya midan sus comentarios, porque esto se está saliendo del control. Simón, sí. Vámonos con música, por favor, sexista, mi queridísimo DJ Martin Brooks en la tornamesa. Música a esa. No, en apoyo a...
0: Es la misma, güey.
1: No se esfuerza nada.
0: No, güey, no haces nada, güey.
1: Pero bueno, el caso es que había un grupo de amigos.
0: Ajá. ¿Simón? Que venían de Mapimí.
1: Es correcto. Y luego hicieron pues una reunión entre amigos, ¿no? Mm. Y estaban ahí pues en la fiesta y todo el rollo, y todo iba circulando de forma normal. Y ya ves que hoy en día, pues las mujeres están empoderadas.
0: Ah, sí, sí.
1: O sea, las mujeres ya están empoderadas y ya ni quién puede hacer algo al respecto. Entonces, pues ya estando en la discusión y ya, por ejemplo, en la plática, perdón, y empezaron a tomar pues bebida y todo el rollo. Esto pasó allá en Argentina. Y de pronto, la discusión hombres contra mujeres, que quién tenía más poder. Y empezó, no sé, hoy en día no se puede hablar de eso, ni de religión, ni de equipos de fútbol, ¿verdad? Porque esos son temas como que prohibidos.
0: Exacto.
1: Y este vato empezó, una mujer empezó a decir que las mujeres ya eran más que los hombres y que tenían más poder y que todo ese rollo, que incluso había mujeres presidentes, y empezó con sus argumentos supuestamente, ¿no? Y un amigo, su mejor amigo, le dijo: las mujeres no pueden hacer nada sin los hombres. Ah. Y le dijo: yo te recomiendo que mejor te vas a la cocina a preparar bollos.
0: No, así le dijo.
1: Ajá, así tal cual.
0: Ojalá.
1: La mujer, ¿qué fue lo que hizo? Pues se fue supuestamente a la cocina y enojada. Mm. Y cuando regresó,

0: regresó. Regresó con gasolina.
1: No.
0: Roció al vato y lo quemó, güey. Oh. O sea, le prendió fuego enfrente de todos. Supuestamente que porque el comentario había sido muy sexista. Entonces, la mujer, en su empoderamiento y perdiendo los estribos, le prendió fuego y lo quemó. O sea, y al final del día, pues esto fue intento de homicidio.
1: Claro.
0: Porque, pues obviamente, pues fue una, sí, una agresión, sí, muy, muy salvaje. Al final del día, esta mujer recibió nada más y nada menos que la triste condena de 24 años de prisión.
2: ¡Qué buen servicio!
0: Por intento.
1: ¿24?
0: 24 años de prisión por intento de homicidio y todo esto por un comentario que se salió de contexto, se salió de la discusión y supuestamente ella se sintió ofendida porque le dijeron: tú mejor vete a la cocina a preparar bollos. Mi queridísima madre Jota, usted. ¿Qué opina al respecto?
3: Se me hace terrible porque él era su mejor amigo y cuando era tenemos mejores amigos, somos crueles, pero a veces es necesario. O sea, igual él le sabía algo con lo cual no podía argumentar ella y él lo podía sostener, pero ni siquiera lo intentó. O le hubiera hablado a la policía, si tan ofendida llega por el vato, lo encierran y se hubiera quedado muy contenta, güey.
0: Es correcto. Usted, mi queridísima zorra inmunda, ¿qué opina al respecto?
1: Porque son varios años, pero pues la vida ya se lo desgració al vato, güey.
0: O sea, el vato ya quedó marcado de por vida. Exacto. Porque son quemaduras de tercer grado.
1: No, ya no, güey, ya no.
0: Ya no puede hacer nada, pero también ella al mismo tiempo le desgració la vida al amigo. Y
3: se la desgracia
0: ella misma, a sí misma también después de eso va a tener que purgar una condena de 24 años por un comentario que se salió.
1: Y se me hacen pocos, ¿eh?
0: ¿Se le hace poco?
1: Se me hacen pocos,
0: güey. Pero si es mucho.
1: No, no, se me hacen pocos, güey, para el daño que le hizo al vato, güey.
0: Sí, pues al final del día es un daño irreparable.
1: La neta, güey, pobrecito.
0: Pues ahí está.

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1: Muy bien, vámonos rápidamente con la siguiente emisión y llega en este instante para toda la gente que se encuentra en sintonía, Daniel Luca España, que en esta ocasión nos trae mensajes celestiales.
2: ¡Wow!
1: Pues ¡soy Raimunda!
2: Mi querida zorrita, pues vamos a darle que es mole de olla, a ver qué nos depara el destino y el futuro, porque estoy acongojada.
1: Ok, mi queridísima Daniel Luca, ahora sí, ¿qué nos traes el día de hoy?
3: ¿Cómo están el día de hoy, chiquillas? Yo las veo, miren, más que felices, más que contentas, como que este fin de semana sí les dieron mucho amor.
1: Gracias
3: sí,
1: a Dios, también te ves bien, ¿eh?
3: Sí, o sea, bien. Me podría ver mejor, pero bueno, esa es otra cosa.
1: ¿El día de qué nos traes, hermosa?
3: Fíjense que el día de hoy, bueno, traemos muchos signos zodiacales, el día de hoy tenemos mucha aventura, porque esta semana, sin duda, es una semana muy cargada energéticamente, porque viene la luna menguante que nos señala mucha actividad amorosa, mucha actividad amorosa, mucha actividad de dinero. Ya ves que no le hallas, Raimunda.
2: Ya sé, ¿no? Acá.
1: Vámonos pues. Aries.
3: Vámonos con Aries, porque Aries es un signo que esta semana tiene que evitar reaccionar impulsivamente. Esta semana Aries se transforma en otro tipo de persona porque tiene que analizar más hacia dónde va a ir su camino. ¿Cómo le va a hacer para hacer un nuevo emprendimiento, para sacar más dinero? Porque anda muy preocupado, anda muy angustiado. Bájale al estrés, bájale a los problemas, todo se resuelve, ten fe. Ten mucha paciencia, porque Aries de repente se me desespera, quiere todo de inmediato, y eso esta semana no va a suceder. En tema de amor, si tú tienes pareja, ten mucho cuidado, porque, ¿qué creen? Vienen bebés.
2: ¡Asume, cha!
1: Aries, vamos con el siguiente.
3: Oye, pero perdón. Espera, los números, mijo. Luego, dale, ¿con qué juegan a la lotería, pues?
1: Dale, pues, números.
3: Los números de la suerte, 3, 2 y 4, y su color es el rojo.
1: Muy bien, vamos con el siguiente, y es Tauro.
3: Con Tauro, fíjense que los Tauro esta semana es de analizar hacia dónde van a dirigir, pero su vida espiritual. Esta semana ellos van a trabajar muchísimo todo el camino que tenga que ver con sus creencias, con Dios, con el universo, con todo lo que ellos crean, todas las relaciones favorecidas hacia la familia, todos los ritmos de vida que van a tener, es recapitular hacia dónde se van a dirigir. Entonces, esta semanita en temas de pareja va a haber discusiones, cuídate del sartenazo, porque puede que tu esposa reaccione muy complicada. Huye del hogar, y los números de la suerte, 13, 12, 19, y el color es el azul.
1: Excelente, el siguiente y último de este bloque, Géminis.
3: Los Géminis, esta semana es su semana, mis niños, porque va a haber mucha actividad.
1: ¿Íntima?
2: ¿Así?
3: Mucha actividad íntima, mucha actividad de mensajes, conversaciones, aguas que no le descubran el OnlyFans, por favor. Cuídate de los gastos impulsivos, cuídate de que te encuentren los tickets por ahí con las amantes, ten mucho cuidado. Esta semana vienen muchas discusiones en pareja, si tú estás en pareja, si estás solterito, por ahí te vas a encontrar mucha discusión con el casi algo, va a haber lagrimitas por ahí, pero no pasa nada, es una semana complicada, y tus números de la suerte son el 18, 44 y 70, y tu color es el verde.
1: Muy bien, ahorita regresamos más con Daniel Luca de España, en esta ocasión los signos zodiacales, y regresamos con el siguiente bloque. ¿Soy Raimunda?
2: ¡Regresamos!
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0: Muy bien, vámonos rápidamente con el siguiente bloque. Llega la zorra inmunda y en esta ocasión nos presenta Santa de Día, Diabla de Noche.
1: Ahí le va la historia, zorrita.
0: Por favor.
1: ¿Está lista, Madre Jota?
2: Estamos listas.
1: Ahí le va. Le voy a preguntar, ¿usted cree en el diablo?
0: Pues si existe el bien, también existe el mal.
1: Inútil.
2: Sí, pero a mí se me hace que no es tan malo como dicen.
1: Bueno.
0: ¿Ten Sartanás?
1: Es el que le gusta.
2: Perra sal.
1: Con el trinche. Ahí le va. Ahí le va la historia. Fíjense que muchas de repente, ay, es que no tengo dinero. Ay, es que yo quiero esto. Ay, es que no quiero lo otro. ¿Y qué le dices? Le voy a vender mi alma al diablo, güey.
0: Ah, sí, es cierto.
1: Ahí le va la historia, güey.
0: ¿Usted lo ha pensado sobre el mundo a decir?
1: No, yo le he hecho.
0: Centavitos.
1: Yo le he hecho, güey, pero no me funcionaba, güey. Porque
0: dame
1: de la
0: fregada. No, güey. No, también te dio la mercancía.
1: No, está muy fregado el pedo, güey. Lo bueno que ya nos van a ir a cocinar. ¡Ching! Vámonos, pues. Y gratis. Y lleve la comida. Ahí le va la historia, güey.
0: Y se depila el póster, tal vez.
1: No, no. Te voy a dejar más seca que limón de taquería. Bueno, ¿de qué estamos hablando, pues? Ahí le va la historia.
2: Perra sal.
1: Este boxeador, güey, dijo que el diablo le dio fama, güey. Pues ya ve que hay gente que dice, ah, pues te doy esto y me das esto al diablo, güey. Uh-huh. Pues este vato llamado Gabriel, güey, vivía en un barrio muy humilde, güey. Y era boxeador este vato, ¿va? ¿Y qué soñaban los jóvenes boxeadores, güey? Pues ser en un gran campeón mexicano, güey, ¿no? Bueno, entrenaba todos los días, pero por más que se esforzaba, güey, siempre pedía las peleas, güey. Siempre estaba en el suelo, siempre lo noqueaban, güey. Mal lógico de la canción, como la carne de puerco, güey. Una noche, güey, después de una derrota, salió del gimnasio, pues destruido, güey. Mientras caminaba hacia su casa, empezó a llover y un hombre vestido de blanco se le apareció, güey. Ah. Simona la Mona, güey. Y le dijo, oye, ¿quieres ser famoso?
3: Otro 24 porque
1: qué estúpido, güey. Le dijo, ¿quieres ser famoso? El vato le dijo, pues sí, claro, ¿eh? Como siempre. Pensó que era a lo mejor un
0: promotor.
1: Un promotor, güey. Dije, claro, hijo, quiero ser campeón. Entonces el vato se empezó a reír, ¿va? Y luego el vato dijo, ¿qué quieres a cambio? ¿Qué? Dijo, ¿sabes qué?
0: ¿A cambio de qué?
1: Que cada victoria te va a quitar algo que amas, güey. Entonces dijo, ay, no más, sí, güey. Dijo, ay, este vato está bromeando, ¿va? Al día siguiente, hijo, empezó a pelear, güey. Pues ganó el primer asalto, mi compa. Después ganó otra. Y en pocos meses se convirtió en el boxeador más famoso, güey. Todos los periódicos hablaban de él, las televisoras, güey. Millones de personas gritaban el nombre. Pero cada victoria, acuérdense, que tenía un precio. Exactamente. Después de su primera gran pelea, se murió su mejor amigo, güey. Después de convertirse en campeón, su mamá murió, güey.
2: No, pero sí lo alcanzó a ver la viejecita.
1: Sí, güey.
2: Ah, bendito señor.
1: Claro, yo con mentir. Pero ahorita regresando, le voy a decir lo que pasó después.

0: vámonos con el segundo bloque de la zorra inmunda. En esta ocasión estaba hablando acerca de diabla de, santa de día, diabla de noche.
1: Exactamente.
0: Y un boxeador que le vendió su alma al diablo.
1: Exactamente. Acuérdense lo que pasó, güey. El vato se encontró a un güey en la noche y le dijo, cada vez que tú ganes una pelea, vas a perder algo que quieres. Bueno.
0: Vamos.
1: Cuando el vato consiguió el contrato más importante de su carrera, güey, ¿quién crees que se murió, güey?
0: No, ¿más muertes?
1: A huevo.
2: ¿Pues qué? Si ya no tenía nada.
0: Ya se había muerto su mejor amigo, la mamá.
1: La esposa.
0: Esa fue maldición o bendición.
1: Se murió la esposa.
2: ¿Quedaron tablas?
1: Estoy hablando en serio, güey. El diablo te va a venir a visitar.
2: Ay, cállate.
1: Pues bueno, esa noche el vato dijo, me encontré al diablo, güey. La noche de la pelea más importante de su vida, güey, el diablo volvió con él, güey. Exactamente, güey. Dice, mañana te vas a convertir en una leyenda, güey. Y le dijo el vato, ¿y qué voy a perder esta vez, güey? Dijo, ya no me queda nada, güey. Mi mamá, mi esposa, mis amigos. Dijo, si ganas, vas a perderte a ti mismo, güey.
3: No.
1: Bueno, al día siguiente este vato subió al ring, güey. ¿Y qué crees que hizo, güey?
0: Perdió,
1: exactamente, güey. El público lo abucheó, güey. Los periodistas dijeron, ya la carrera de este vato ya se acabó. Pero el vato bajó sonriendo, güey. ¿Por qué? Había perdido una pelea, pero había recuperado su vida. Desde entonces... ¡Qué güey eres! Desde entonces no se sabe nada de ese joven, güey. Pero alguien que le pregunta cuál haber sido su mayor victoria fue...
3: Ya tómate café.
1: Dijo, ¿sabes qué? Mi gran victoria fue la noche en que rechacé al diablo, güey. Perdió todo. Fama, dinero, por todo, absolutamente todo. Pero tuvo su vida, güey. Ahí se la dejo. ¿Cómo la ve, güey?
2: No tienes 15, güey. Ya ni disfrutas el dinero ni nada, pues ya no tienes a nadie ni a qué presumírselo, güey.
1: Exactamente. Pues ahí está. ¿Cómo la ves, zorrita?
0: Está interesante.
1: Pues ahí está. Aguas, cuando quieras hacer tratos así, se te puede aparecer algo, pero vas a perder más.
4: Te
1: lo cico. Pues ahí está la historia, perro.
5: ¡Arrepiéntete, hijo del diablo!
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0: con Bento Show. ¿Y qué tenemos, mi queridísima madre Jota?
1: Fíjate que hoy tenemos una receta deliciosa. Y saben que últimamente me he empeñado en realizar primero la receta, yo probarla, y si no me muero, es que está súper bien, güey. Y hoy les voy a hacer una le pollo a la crema.
2: ¿Pollo con crema?
1: Sí. Ah, ¿cómo lo haces, chafazo, Raimunda?
0: Pollo con crema.
2: Sí, güey. Pollo a la crema. Pollo con crema, perro.
1: Y luego, ¿con qué vamos? Pues usted póngase a trabajar, ¿qué le importa?
3: ¡Hay muchas cosas!
0: Se ofendió.
2: Viene la zorrita. ¿Viene usted, no?
0: Regresamos.
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0: con la Madre Jota, porque en esta ocasión nos trae su arte culinaria.
1: Efectivamente, y la receta de la Madre Jota del día de hoy es pollo en crema de chiles poblanos, güey. O sea, es la unión perfecta entre todos los colores y sabores del pueblo azteca.
2: Sí, lo huevo.
1: Enviados a toda Latinoamérica y al mundo. Y por, no por nada es una de las mejores sazones. Y... ¿cómo se dice?
2: ¿Qué, güey?
1: Fuente del material de la humanidad. Olvidémoslo. Okay. Este pollo es delicioso, Doras de Cis, se me fue la onda. Es delicioso, Doras de Riz, porque por sí el pollo y la crema se conjugan perfecto, pero el sabor que le da el chile ancho es inigualable.
2: Sí, claro, sí, claro. Sí, sí, sí.
1: Así es que vamos rápidamente con los ingredientes, mis vidas preciosas. Los ingredientes yo les voy a dar una parte, pero ustedes, pues según la familia que tengan, pues le ponen o le quitan.
2: Ah,
1: ¿verdad?
2: Bueno, sí.
1: Normalmente es muy barata, todas mis opciones son muy baratas para que no empiecen a ay, sí, gourmet, y sus joterías. rápidamente, dos pechugas de pollo o fajitas en cubo. Luego las fajitas son más fáciles, amores. Tres chiles poblanos asados, no, sudados, ajá, pelados y sin semilla.
2: ¿Sin semilla?
1: Yo digo tres porque según para mí, pues nada, voy a hacer para alguien más y yo.
0: O sea, pero para si usted, quiere... usted.
2: Madre Jota, si le quita uno las semillas, puede quedar sin picor, pues,
1: sin
2: ¿verdad?
1: Sin picor, y si le quitas las veras, le quitas todavía más picor.
2: ¡Ah!
1: Es maravilloso. Para una que es cotilla, pues yo siempre le quito todo.
0: ¿Usted no come chile?
1: No.
0: Nada.
2: Qué raro. No.
0: Yo creo que sí.
1: Una media crema o crema ácida de 200 mililitros. Le reitero, mi receta es para dos personas. Media barra de queso crema, tipo Filadelfia. Un diente de ajo. Un cuarto de cebolla blanca bien picada, Doradirris. Mm. Una cucharadita de consomé de pollo en polvo. Si ustedes lo tienen líquido por haber cocido el pollo, pues entonces ya no tienen que usar la versión con sodio y asquerosa que venden en las tiendas. También vamos a usar sal, pimienta y un chorrito de aceite o mantequilla. Mantequilla, no margarina, güey. La margarina es pura manteca sin sabor, sin nada, llena de sodio, fosfatos, fosfitos y así, ¿no? Y una taza de grano de elote. Ay, esta la hace inigualable, güey.
2: ¿Y si te salen granos?
1: Pues, ni modo. Vamos, ahorita que volvamos, les voy a dar la preparación. A todas, pongan mucha atención, los abandono.
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y se va a ver muy nice. Así es que si estás conquistando al hombre, prepárate porque esta noche te va a amar. Paso número uno, dorar y ris. Sazonar y dorar. Salpimenta las fajitas de pollo, los cuadritos, o si la hiciste en cecina, pues en cecina, ¿verdad? Muy rico cookie. Después de salpimentar, pues bueno, en una sartén muy caliente, póngales muy caliente, güey, porque ¿sí? Luego la pones sobre frío y sabe a manteca, sabe bien horrible. Un chorrito de aceite o mantequilla, mucha mantequilla también, qué asco, a mí me dan náuseas. Pon a sellar el pollo hasta que esté bien doradito. Si vas a usar granos de elote, échaselos aquí para que tomen el sabor del pollo. Luego saben las sabritas, güey. Dos, la salsa madre, güey. En la licuadora échalo.

0: suave y bien integrada. Bien integrada es que no se vea así como si lo hubieras machacado en un... ¿Cómo se le llama?
1: ¡Molcajete!
0: Ajá, es que tengo tanto sin usarlo, amigas. ¡La magia, güey! Vacía la mezcla de la licuadora directamente sobre el pollo frito en el sartén. En el sartén todavía tiene que estar así como que prendido, ¿no? Y luego vamos a zarzonar a fuego lento. Bajamos la flama. ¡Ay, qué rico! Que rompa el hervor, güey. Durante de 5 a 7 minutos para que el pollo absorba todo el sabor de la crema poblana. Y a doradirris, servir. Acompaña con un arroz blanco y unas tortillas bien calientes. Un hack, güey. Póngale una tacita al arroz blanco y luego póngale algo en medio como donde echan el tequila. Y aplastan y aplastan y luego lo voltean así muy riqui cookie. Ajá. Y

0: le echan algo así como carnita o del pollo que hicieron y se ve bien precioso de restaurante. O sea, si quieren sorprender a las bestias que inviten a comer, si creen que ya han ido a un restaurante mejor que el suyo, no lo intenten.
1: No es mejor ir a comer a un restaurante y pedir eso.
0: Tiene mucho dinero, su reputa. Ahorita están pidiendo limosna de comida. Yo creo que no van a poder ir al restaurante.
1: No te voy a invitar, perro.
0: ¿A Pati Dios qué se lo va a hacer?
2: ¡Oh!
0: ¡Oh! Perdóname, soy una estúpida. Ya llévame, señor. Neta, que puras vergüenzas paso yo acá en este mundo. Vámonos, también acompaña con tortillas si quieres. Y si no, sí.
2: Si no, con galletas saladas.
0: Y pues, si quiere que trague, dice no, no. 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
9: Muy bien, continuamos con el segundo bloque de los horóscopos y en esta ocasión nos acompaña Daniel Luca España, Zorra Inmunda.
10: Efectivamente, vamos a ver qué rollo con el pollo y ponga atención en este segundo bloque.
9: Así es, vámonos con Cáncer.
11: Bien atentos porque los Cáncer, chicas y chicos, allá van a estrenar. Los Cáncer vienen renovados emocionalmente, ya basta de lágrimas, basta de las emociones intensas. Esta semana el amor va a estar muy reflejado, vas a tener por ahí muchas relaciones.
9: Oye, mucho sin respeto.
11: Mucho. Aguas a los moteles, hay que mandarles ahí un informe, un descuentito, por favor.
9: Sí, porque van con, dicen que me dijo Daneluca, 20% de descuento.
11: Sí, te rumoraron. Dígale que van de parte mía y les hacen más descuento.
9: Números
11: de la suerte, 1, 32, 17 y tu color es el blanco.
9: Excelente, vámonos con el siguiente signo y es Leo.
11: Fíjate que los Leo, esta semana es muy magnética para ellos, esta semana es muy buena semana para las oportunidades laborales, para los trabajos, ese líder que es nato, viene del corazón, esta semana se renueva, ya quítate de mediocridades, quítate de la flojera, por favor, porque si tienes flojera no vas a avanzar en absolutamente nada. Acuérdate que del cielo no caen las oportunidades, hay que trabajarlas. Uf. Tus números de la suerte es 6, 30 y 1 y tu color es el café.
9: ¿Es 6, 30 y 1 o 31?
11: No, 1.
9: Ok, ahí está.
10: Por eso no
9: he salido,
10: güey.
9: Los anda notando. Vamos con el siguiente y es Virgo.
11: Los Virgo, fíjate que esta semana Virgo anda muy triste, esta semana anda muy melancólico, anda queriendo resolver los problemas, se acerca una etapa muy complicada, hay que tener temas de salud bien descubiertos porque de nada sirve serte el valiente si el día de mañana vas a andar ahí todo adolorido, entonces ten mucho cuidado con tu salud, cuida los riesgos, no te arriesgues en donde no debas de meter la pata, no la metas, mete otra cosa. Tu color.
9: La duda, algo así, ¿no?
11: Sí, las dudas. Ay, mal pensados.
9: Números para este signo.
11: Los numeritos 14, 19 y 9. Y tu color es el negro.
9: Oye, pero por ejemplo, los números, ¿cómo se pueden utilizar? Tú que sabes de ese rollo para la lotería, para...
11: Sí, fíjense que la numerología es una ciencia tan exacta que de repente los números los puedes utilizar mucho a tu favor. Entonces, estos números que yo les doy, jueguen juegos de azar, vayan, y si tienen algún tipo de documentos que tengan que hacer unas contraseñas, códigos, para aquellos que se andan divorciando, que a veces los abogados piden códigos, folios, hagan los números, porque los números nos dictan hacia dónde vamos y el destino que vamos a tener.
10: Valiendo estupideces.
11: Ay, y ahí tenemos a la hermana poniendo 1, 2, 3 de contraseña. Ay, Dios mío.
9: 0, 1, 0, 2, 0, 3. Vámonos con, vamos con más, con los siguientes bloques. Ya viene de la mitad para atrás.
11: Ya viene.
9: Ahí está, esto es el Convento Show.
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9: ¡Vámonos, señores! Nada más y nada menos que con la Crisis Pasorrita. Aquí el Comento Radio Show.
10: Oye, si quiere que te la haga, dice no.
11: Sigue enojada la madre Jota. En la cocina haciendo sus pollos con lejamé. Le pollé con lejamé.
9: Le wiwi.
11: Pobrecita. Ahí está. Oye, el día de hoy, yo digo que Dios tiene a sus consentidos.
9: ¿Ah, sí?
11: Así como que Dios, como dice el hereje, baja a la fábrica de niños, a la fábrica de bebés, y dice, tú sí vas a triunfar en la vida.
12: A mí se me hace que también, güey.
11: Como que deja pasar 1,000,000 y luego ustedes no, pero tú sí, y tú no, entonces sí me explico. O sea,
9: ¿crees?
11: Yo digo que sí, porque en esta ocasión, en el toque divino, voy a hablar de ciertas personas que uno diría, ¿cómo les fue bien en la vida?
9: Ok.
11: Sí, o sea, y en un trabajo en el que uno quisiera desempeñarse. ¿Simón?
9: Sí, sí.
11: El día de hoy, mi queridísima madre hada, traigo actores y actrices del cine para adultos.
9: Ajá.
11: Pero todo lo que han hecho, parte de lo que han hecho, uno diría, ¡ah! ¡Simón, vámonos con el número uno!
12: Number one, right?
11: Este vato, nada más y nada menos que 2,000 películas.
9: Güey. ¡Ah, caray!
11: O sea, 2,000 películas en su haber. Obviamente, en esas 2,000 películas, pues mujeres muy guapas.
9: Sí.
11: Sí, o sea, mujeres. Uno diría. O sea, por ejemplo.
9: 2,000 mujeres, ponle mínimo, dice, chao.
11: 2,000 mujeres mínimo, pero todas bien.
9: Sí, yo por no quiero otro. Si le tocó gay.
11: Vamos, le voy a hacer una pregunta, madre. Excluyendo a su pareja.
9: Sí.
11: ¿O cuántas que usted dijera, esa sí me saqué un 10 con esa? ¿Cuántas mujeres en su haber, así, íntimamente?
9: No, yo creo que sí, unas 20.
11: Ha ido bien.
9: Sí, claro. Hay que saber seleccionar. Los animales no cuentan, perro. No. Estamos hablando de mujeres.
11: Los maniquís no, güey.
9: Sí, güey. Ni las muñecas inflables. No, güey. Hijos de su pimplo. ¿Se dan cuenta, perro?
11: Ni las gallinas, güey.
9: No, eso no. Ni las chivas, güey. No, espérate. Unas 20, sí. Chicles, sí. Chicles bomba. Sí, chicles bomba.
11: Ok, mi queridísima madre Jota, usted que ha probado tanto en la vida.
9: No.
11: O sea, ¿cuántos hombres dentro de toda su trayectoria que diga, ese vato estaba bien guapo y me di ese lujo?
12: Ah, no solamente muchísimo, sino que utilicé el Mega Plus, güey. El vato volvía.
9: Ah, sí. Celitos, aquí no, perro.
11: O sea, usted se hace buen jale.
12: Sí, sí, soy muy. Cuando me gusta, el vato se va temblando, güey.
9: Del miedo, güey.
13: ¡Qué macizo!
9: Ya lo dijeron, ¿eh? Para que no empiece a echarme pleito,
12: amigo. No estoy diciendo nada.
9: Porque no, si los entiende usted.
11: Pleito familiar.
9: Sí, güey.
11: Pleito de pareja. Ahorita regresamos con lo de...
9: No pensé.

0: Seguimos nada más y más que con la queridísima Zorrita. Y bueno, Zorrita, nos está platicando de las películas acá con los vatos chicles bomba.
1: Hombres y mujeres del cine para adultos que han tenido grandes récords. Por ejemplo, hablaba yo de esta persona, 2000 películas, y es nada más y nada menos que Ron Jeremy.
0: Ah, sí, güey.
1: Que al final del día, este fue en los 70s y 80s, que al final del día tuvo muchas demandas que supuestamente de acoso sexual.
0: No mames, cállate.
1: Actrices del cine para adultos lo demandaron, no, güey. De acoso sexual, dice.
0: Güey, es que trabajo y otra cosa es otra cosa, perro.
2: Sí. Nah. Pero Dios te agarraba hambre, güey. O sea, para acosarla todavía, ya que acabó bien hecho garras, todavía ir a acosar a otra. O sea, tan tontitas de que alguien les va a creer, güey.
1: No, sí, sí se la dejaron Cayetano, ¿eh?
0: Ah, o sea, sí, también a él.
1: Sintió el rigor de la.
0: Lo
1: la
0: que ley, da. Sí. Lo Ahora sí, lo que daba recibió.
1: Ahora sí que con la vara que midió fue medido.
0: Maldita sea.
1: Ahí les va, el siguiente, por favor.
2: Number two, fight.
1: Lisa Spark.
0: Ah, Lisa Spark. ¿Cuál es esa?
1: 2004. Ahí les va lo de sus grandes hazañas. En un evento se acostó nada más y nada menos que con 919 hombres.
0: Ándale.
1: En ese evento. O sea, le llovió.
0: Uf.
1: Gacho.
0: Machín. No manches,
1: 2004.
0: Ni a Cleopatra cuando se da sus baños de mil.
1: Es correcto, pero esta morra, 919 tipos.
0: Bueno. ¿Cómo está bien, no, está bien, pues es chamba, güey.
2: Pero
0: pues,
2: en una sola ocasión.
1: En una sola ocasión, en ese evento.
0: ¿Ah, sí?
1: Fue a Polonia y ahí. Ahí le va.
0: Vamos, 919
1: vatos en ese evento.
0: No, sí fue mucho.
1: O sea, ni tu jefa, no.
0: Tiene mil.
1: No dije de quién, güey.
0: No estoy diciendo nada. Pero sí, aclárelo porque todos se ofenden, ¿ah? No quiero, no quiero irme con ese rencor ahí en el corazón de usted.
1: Se pasó de la chava. Qué padre. Aclárelo, dice el güey.
0: Sí, declaro.
1: Vámonos con el último, por favor.
2: Number three, five.
0: Es que digo, oigan, de por sí. Está oyendo el programa mi mamá, güey, sí.
1: Pero no le dije a su mamá, es respetable para mí.
0: No, muy bien.
1: Vámonos con el siguiente. Se llama John Holmes.
0: ¿Ah, John Holmes?
1: Este vato, ¿cuántas mujeres cree que, también actor, con cuántas mujeres cree que se acostó? Tomando en cuenta que el buen Jeremy, 2000 películas.
0: No sé, güey. Uno es 3000, güey. 3500.
1: Mi queridísima madre J.
2: 2300.
1: 2300 mujeres.
0: Hola, pues yo creo que son unas tripas. Unas 3000.
1: Tres. Este vato es de los grandes actores de la historia del cine para adultos y se acostó registrado 20,000 mujeres.
0: Ah, caramba, güey. Andrés García, güey.
1: 20,000 mujeres. Está registrado. Este es el de los vatos que han tenido más parejas íntimas en la industria del cine para adultos. Pero 20,000 mujeres. ¿Y qué mujeres, güey?
0: No, ¿cómo lo dice? Ahora sí que no lo saca ni para orinarme, amigo. Expresó el príncipe. Oh, bueno, pues bueno, pues.
1: Te vamos a extrañar.
0: Golden Shower o algo, ¿no? Pues qué película.
1: 20,000 mujeres.
0: No, son demasiadas.
3: No, son muchas.
0: No, la neta no.
1: Imagínate la clase de mujeres también. No,
0: pura cajetita.

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